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0: 8 de la mañana con 28 minutos.
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0: 8 de la mañana con 28 minutos.

0: Ya tenemos las 8 de la mañana con 43 minutos, tenemos 17 minutos para las 9 de la mañana. Hola, hola, hola, hola, hola, hola. Buenos días, buenos días, buenos días, buenos días. ¿Cómo les va? ¿Cómo les va? ¿Cómo están, queridos auditores? Mucho gusto de poder saludarlo nuevamente a ustedes aquí en esta horita junto a la radio La Voz del Cipe de la Huiteca para compartir con ustedes este viernes, ¿ya? Este primer viernes, si no me equivoco, ¿no? No. Segundo viernes del mes de octubre. Ayer tuve un enredo, pero Dios mío, señor, terrible. Decía agosto, después no, que octubre, después agosto. Sí, hubieron ahí auditoras que me decían, Mónica, ¿qué tomaste hoy día? Ay, de repente tantas cosas en la cabeza, ¿cierto? Tantas cosas en la cabeza. ¿Quién no le ha pasado a ustedes que de repente andan con cosas en la cabeza, preocupaciones, cosas, ¿cierto? Sí, pues, si uno es ser humano igual. Tiene derecho a equivocarse, obviamente, ¿cierto? Por supuesto. Así que vamos a saludar a todos mis queridos vecinitos en esta hora que están en sintonía de la radio. ¿Cómo está Repollal? Buenos días, Repollal. Buenos días, buenos días, buenos días. Saludar también a todos los que nos escuchan aquí en Melinca, en los diferentes sectores, obviamente. Un saludo cordial para todos ustedes. Para todas mis queridas amiguitas también que me escuchan ahí en el liceo, a todas las chicas asistentes de educación y todos los chicos también. Sé que me escuchan por ahí, ¿eh? Como le contaba, yo le tenía un programa preparado a las chicas de asistente de educación. Hoy le tenía unas canciones maravillosas que le llegaba, sí, pero le llegaba, pero justamente al corazón, ¿eh? Ok. Para el otro año, ¿ya? Para el otro año será ahí su programa. Saludando también a mis queridas amigas que trabajan ahí en el Jardín Infantil y esa la cuna, Lobito Marino, a las manipuladoras de alimento, para todas las que están ahí cocinando. Entregando el rico desayuno, por supuesto, a los más pequeños. También para las de Repollal, para la señora Fabiola y también para Gladys. Fabiola y Gladys, un cariñoso saludo también para ellos, ¿ah? ¿Eh? Los niños de Repollal estuvieron ayer aquí. Estuvieron aquí en la radio el día de ayer. Pucha. No le pude escuchar su programa en realidad. No le pude escuchar por... Pero vamos a tratar de escucharlo ahí en la grabación en vivo, ¿ya? Pero estoy segura que le salió maravilloso, le salió maravilloso. Un trabajo también que está haciendo el periodista, ¿cierto? Ahí de la municipalidad, don Ricardo, con estos niños de Repollal que tienen que ver con un taller de periodismo. Maravilloso. Muy bien, mis queridos, pues los saludo. ¿Cómo están? Hola. Encontré a varios por ahí que van a sus cursos. Ayer estuvo bien buena, hice la reunión por ahí, parece, la reunión de... Los pescadores, ¿ah? Se citó a toda la pesca artesanal el día de ayer. Hay muchos vecinos y vecinas, obviamente, que están molestas, ¿cierto? Y molestos por no haber quedado en estos cursos. Pero bueno, el proceso es así, el proceso fue así, el proceso será así. No sé cómo vendrán los procesos a futuro, ¿eh? A futuro, a futuro. Pero lo importante es también en este aspecto, ¿ah? En este aspecto es muy importante de que traten de buscar las soluciones también para poder ayudar al resto, ¿ya? Tratemos de buscar las soluciones para ayudar al resto. Hay que ayudarse entre todos, ¿ah? ¿Eh? Entre todos, por supuesto. ¿Qué le parece lo que pasó en la región metropolitana? Este aluvión, ¿se da cuenta lo que nos puede cambiar la vida de un rato para otro? ¿Se da cuenta, no? La magnitud de este tremendo aluvión que perjudicó a muchos compatriotas ahí en sectores... de Santiago, ¿ya? El aluvión de las Condes, así se le llama. ¿Se da cuenta cómo puede ser en abrir y cerrar de ojo, puede cambiar la vida y de repente tanto egoísmo para vivir un minuto, dos horas, tres días, cinco días, un año, tres años, meses? Nadie sabe cuánto nos queda, ¿eh? Nadie sabe cuánto nos queda en realidad y de repente tanto egoísmo para esto, ¿eh? ¿Cierto? ¿Se da cuenta todo lo que pasó el día de ayer? Personas adultas, personas, niños, ¿eh? Mascotas, personas que perdieron todas sus cosas materiales, aunque ellos dicen las cosas materiales se recuperan, pero nadie le regaló eso. Todo el mundo tiene sus cosas materiales porque tú te las has ganado, ¿eh? ¿Cierto? Porque tú te las has ganado. Qué desastre más grande en lo que es el tema de la naturaleza, ¿eh? Cómo nos ha sorprendido la naturaleza. Así como nos sorprende la naturaleza, a veces nos sorprende la vida también. Así que hay que tener mucho cuidado con eso, ¿eh?
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0: Muy bien, hoy día saludamos a Dionisio. A Dionisio saludamos hoy día. Nuestro calendario nos indica que hoy día saludamos a Dionisio. Así que quien lleve ese nombre de Dionisio, lo saludamos con mucho cariño en esta horita también de la mañana. ¿Ya? De la mañana saludamos a Dionisio. Y también saludamos a quienes estén de cumpleaños, los que hayan nacido un día como hoy, 9 de octubre. ¿Quién nació un día como hoy, 9 de octubre? Si tú estás de cumpleaños, recibe todo el cariño desde aquí, desde la radio La Voz del Cipre de la Huiteca, en este día donde tú estás de cumpleaños. Y para todos mis queridos vecinos en esta hora, ¿cierto? Que comienzan a funcionar muy tempranito comienzan a funcionar. Esta hora ya es tarde ya, porque ya son un cuarto para las 9, tarde ya. Y la barcaza está fondeadita y va a quedar fondeada mientras llega el repuesto, pero ahí vamos a estar buscando información. Le vamos a estar preguntando al gerente general de la Naviera Austral. Usted ya sabe quién es, ¿cierto? Sí, pues. Ahí vamos a estar buscando información, por supuesto, para poder entregarle también a ustedes. Lo más penca de esto todo, ¿cierto? Lo más penca, el amigo Chejito, que hoy día estábamos esperándolo, para toda la gente que lo queremos. Hoy día lo estábamos esperando aquí, pues. Y ahora va a tener que esperar, ¿cierto? Que venga la otra barcaza, que desembarque los pasajeros que están ahí, que se van a Puerto Cisne y después volver. Así que ojalá, Dios quiera, que todo se mantenga igual, el cupo de la camioneta, ¿ya? Así que esa es la preocupación también de las autoridades locales para poder ayudar también a sus vecinos, ¿ya? Tienen que ayudarnos, tenemos que ayudarnos entre todos, ¿ya? Así que ahí estamos. Ya tenemos 10 minutos para las 9 de la mañana, 10 minutos para las 9. Seguimos junto a ustedes en tu programa, acompañándote en tu matías de Huaytiquera junto a la voz del Ciprés. Buenos días, buenos días, buenos días, buenos días, buenos días, buenos días.

Ya tenemos las 9 de la mañana con 6 minutos, 9 con 6 minutos ya. Seguimos avanzando junto a la radio La Voz del Cipre de la Huiteca en esta horita de la mañana, en este día viernes 9 de octubre. Como ayer también publiqué por ahí por mi estado de WhatsApp, ¿cierto? Publiqué una llave que encontraron en la vía pública y resulta que nadie lo ha venido a buscar. Y como yo le comento a ustedes, hemos tenido acá una colección de llaves, en realidad, una colección de llave, ¿ya? Y nadie lo viene a buscar. Voy a cerrar la ventana. Ay, sí, abrí la ventana porque de verdad que está muy temperadito, muy rico todo, pero mis vecinos están cortando pastitos y que se escucha todo lo que es el corte de pasto para que todo esté limpiecito. Y como les decía, esta llave nadie lo vino a buscar. Nadie. Así que, ¿quién perdió su llave? Tiene una estrellita media celestita, tiene unas patitas de gatito o unas patitas de perrito, no sé. Es solamente una llave y tiene un monito blanquito con celestito y es medio gordito. Gordito, sí. ¿Ya? Así que hago el llamadito entonces para quienes perdieron su llavecita. Alguien tuvo que haberlo perdido y está acá en los estudios de la radio. De parte de Secplan, queremos también hacer un llamadito a quienes quieran trabajar. Se necesitan hombres para hacer obra gruesa. Obra gruesa, se necesitan ahí hombres. Y cuando se dice de obra gruesa, es para poder hacer trabajos duros, ¿eh? Trabajos pesados, duros, pesados. Así que hacemos el llamadito entonces para quienes quieran trabajar. Quienes quieran trabajar de parte de Secplan, están llamando a las personas, ¿cierto? Para que vayan ahí a inscribirse a Dideco, donde la señorita Lorena o la señorita Miriam, para que puedan ahí inscribirse, ¿ya? Así que hago este llamadito entonces, para quienes quieran trabajar en obras gruesas o obras pesadas, aquí tenemos el avisito. Se necesitan hombres para trabajar. Acercarse ahí al municipio, hacer todas sus consultas, obviamente, y ir a Dideco. Dideco, ahí hablar con la señorita Lorena o con la señorita Miriam. Ustedes ahí se acercan.

nos enterábamos a través de los pasajeros que venían también ahí en la motonave, nos enterábamos también a través de los videos que se subieron a redes sociales, ¿cierto? Ahí el problema que tuvieron también los pasajeros, más los señores que son los tripulantes de esta motonave y acá, ¿ya? Pero está aquí, está ahí fondeada, quedó fondeada todo lo que es la noche, está solamente con un solo motor, y seguramente vendrá quizás el repuesto en la misma barcaza que viene un ratito más, ¿ya? O no sé, pero ahí está. Ahí está la motonave Yacaf, ahí con un tema de problemas de motor. Por lo que yo sabía, viene, anda con un solo motor. ¿Cuántos motores tendrá la Yacaf? Unos dos será, yo creo, ¿cierto? Venía lenta pero segura la Yacaf, pero lo más importante es que ya los vecinos pudieron llegar a su casita el día de allá. Los camiones con las cosas, tantas cosas que vienen también ahí en estas barcas, ¿eh? ¿Ya? Ok. Así que cualquier información que tengamos al respecto, vamos a estar consultando. Teníamos también una delegación que se iba a jugar ahí, ¿cierto? Iba a hacer actividades deportivas. Habían familias también que viajaban, ¿cierto? Aprovechar el fin de semana largo. Estábamos esperando a nuestro amigo Chejito, que venía también hoy día, sacando nuestras cuentas. Nosotros ya salí la barcaza a las 9 de la mañana, iba a estar aquí como a las 4 de la tarde, pero no va a ser así, ¿ya? No va a ser así. Así que ahí voy a llamar a Carmencita también para preguntarle, para darle tranquilidad igual, ¿cierto? Porque debe estar muy nerviosa, yo creo, mi Carmencita por ahí, ¿eh? Y muy, muy nerviosa porque de verdad son responsabilidades que ella tiene que asumir de una u otra forma. Ella tiene su trabajo, ella tiene sus cosas que hacer, tiene su local que tiene que atender, ¿ya? Hasta el momento ha estado cerrado, entonces todo eso igual lo pone un poquitito nerviosa, obviamente, y es comprensible, obviamente, ¿ya? Mi querida Fanny, yo no sé si me está escuchando por ahí, mi querida Fanny Paredes, o si no, cualquier vecino del sector La Copa. Al final, eligieron su directiva, yo necesito

¿Ya? Le vamos a preguntar también a Paulita, a Paula Ruiz, que ella es la que tiene que ver igual con el tema de las organizaciones comunitarias. Así que vamos a preguntarle a Paulita también si se reactivó la Junta de Vecinos del sector La Copa, que era el último llamado que hacían, el último llamado. Así que me cuentas, Paulita, por favor, ahí, ya que tengo que entregarle también una información a una persona que me lo está solicitando. 9:12, 9:12. Seguimos. En esta hora, donde saludamos a Dionisio. Dionisio, tenemos un Dionisio acá, ¿cierto? El hijo de don José Anticao. Dionisio Anticao, que él también es transportista, ¿cierto? Transportista, trae carga, muy buen chiquito, dicen por ahí que es también él. Así que maravilloso. Ok. 9:13, seguimos avanzando en esta horita junto a tu radio, La Voz del Ciprés.

Ya tenemos la 9 de la mañana con 25 minutos, 9 con 25 minutos ya, 9 con 25, seguimos avanzando junto en esta hora de la mañana, junto a la radio La Voz del Sur de la Huitica, en esta horita, por supuesto. Recordarles que ya muy pronto tenemos el día 16 de octubre, en el gimnasio municipal se va a estar realizando, ¿cierto?, lo que es la octava versión de la fiesta del erizo, cierre de temporada, la octava versión de la fiesta del erizo. Y es por eso que te estamos invitando para que tú puedas inscribirte, ya puedas inscribirte y ser parte también de esta invitación que hace la Oficina de Fomento Productivo a través de la Ilustre Municipalidad de Huaytecas, para que te puedas inscribir en los concursos La Paipa Más Grande, La Paipa Más Rica y El Desconche Más Rápido, para que te comuniques con Yanina al más 569-2609-8812. Ahí está entonces lo que es la invitación para que usted sea parte de este concurso. Queremos contarles que para la paipa más grande, para la paipa más rica, para el desconchado más rápido, el primer lugar son 100,000 pesos. El segundo lugar, 70,000 pesos. Y el tercer lugar, 50,000 pesos. ¿Ya? Ahí está la invitación, entonces, para que usted pueda ser parte de lo que es estos concursos. Estos concursos que ya están ahí publicados en las redes sociales y también a través de La Voz del Ciprés, que siempre te estamos motivando. Así que ya saben, entonces. Ya te invitamos para que seas parte de la invitación que hace la Ilustre Municipalidad de Huaytecas a través de Fomento Productivo para esta octava versión de lo que es la Fiesta del Erizo 2026. ¿Ya? Ok, ahí estamos. Así que a motivarse en lo que va a ser esta fiesta de del erizo. Ahora vamos a estar atentos también, obviamente, ¿cierto?, para lo que va a ser los artistas que vamos a tener sobre el escenario para disfrutar de un solo día de harta música, de harto erizo, de harta gastronomía, de harto bebestible, por supuesto, igual ahí en el gimnasio municipal, ¿ya? Ayer se citó a lo que fue, ¿cierto?, una reunión. El Comité de Manejo Bentónico Regional y la Mesa Negociadora convocaron el día de ayer a una reunión, donde hubieron muchas personas. Muchas personas donde todos dieron su punto de vista, ¿ya? Donde todos dieron su punto de vista. Lo más importante de esto también es destacar que los vecinos digan lo que sienten ahí, donde estén todos los vecinos. Porque algunos, ¿cierto?, se dedican a escuchar, se dedican, no, es que quedó la turbia, no, que está aquí, que está allá. Pero no dicen nada, pues. No dicen, muchos vecinos, calladito nomás, ahí como dice la canción, nunca queda mal con nadie. Pero hay vecinos que sí dicen lo que ellos piensan. Y eso está perfecto, porque para eso son estas reuniones, para aclarar situaciones, para consultar sus dudas, para enojarse, para agradecer, no sé, tantas cosas, ¿ya? Pero eso también, así que felicitar a todos los vecinos que de una u otra forma expresan lo que ellos sienten, ¿cierto?, en una reunión, obviamente, porque eso es lo correcto, y obviamente agradecer también a todos los que componen este Comité de Manejo Bentónico Regional y también la Mesa Negociadora. Recordarles que la Mesa Negociadora son dirigentes de la pesca que ustedes mismos eligieron que estén ahí, ¿ya? Y el Comité de Manejo Bentónico, ustedes también ya saben quiénes son también los que están ahí en este comité, ¿ya? Pero lo correcto es eso, ¿ya? Lo correcto es eso. Nunca, si tú dicen lo que siente, ¿cierto? No a todos quizás le cae bien, ¿ya? Pero es tu forma de ser nomás, pues. Es la forma de ser que tenemos cada uno en decir lo que sentimos, ¿cierto? Públicamente o a quien tengamos que decirle.
pero no por eso se van a enojar. Porque lo más importante es decir las cosas en la cara que andar golpeando la espalda, ¿o no? Porque esos golpecitos de la espalda a veces llegan hasta a doler hasta el alma. Así que lo más importante es ser bien sincero nomás. Ok. Muy bien, y la sinceridad a veces, lamentablemente, a todos no les gusta. No les gusta ser sincero. Y cada cual dice las cosas como tiene que decirlo, ¿ya? Es respetable. Muy bien, seguimos. Ya tenemos las 9 de la mañana con 30 minutos. 9 con 30. Saludar a todos mis queridos vecinitos en esta horita que están en sintonía de la radio. Saludos, saludos, saludos en esta hora. Compartiendo la buena música. Compartiendo lo que es el rico matecito en esta hora. Compartiendo la música variada, ¿cierto? Para hacerte cada mañana mucho más grata la compañía.

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Muy bien, ya tenemos 20 minutos para las 10 de la mañana, 20 minutos para las 10. Seguimos junto a la radio, la voz del Cipe de las Huitecas en esta horita de la mañana. Después de pasadita a las 10, a recordarles que vamos a estar entregando todo lo que son los avisos importantes. Vamos a motivar también para que ustedes puedan ser parte de esta invitación que hace Bomberos para que puedan participar, cooperar con este gran bingo, que es justamente el día de mañana. Mañana, ¿ya? Sábado 10 de octubre, ¿ya? Esto es a las 2:30 de la tarde en el gimnasio municipal y hay excelentes premios. Así que ya vamos a estar motivando entonces para que ustedes también sepan, ¿ya? Ok. Bueno, también contarle a ustedes que ayer, la tardecita, igual, ¿cierto?, falleció ahí el papá de nuestros queridos amigos y vecinos, ¿ya?, del amigo Alec Ojeda y de mi querido Chomecito, como yo lo llamaba con cariño. Él se llama Juan Ojeda, el amigo Chome, y el Alec Ojeda. Así que desde aquí también le hacemos llegar nuestras condolencias a los chicos, a el Alec y también, por supuesto, a mi querido Chomecito, que el día de anoche, ayer en la tarde, falleció su papá de los chicos después, obviamente, de una larga enfermedad. Así que ahí ya enviamos las condolencias, por supuesto, y desde aquí, desde la radio, también les comunico para que ustedes, obviamente, igual puedan darle las condolencias a nuestro querido Alec y también a mi querido Chomecito. A mi querido Chomecito, ¿ya? Así que eso, mis queridos auditores, también le cuento, por supuesto, a ustedes. Muy bien, ya tenemos 18 minutos para las 10 de la mañana, 18 para las 10. Seguimos junto a la radio La Voz del Cipe de las Huitecas. Hoy día, a las 11 de la mañana, voy a tener por aquí al cabo Nancy para poder hablar, la cabo de Carabineros, ¿cierto? Para poder hablar sobre lo que es violencia intrafamiliar. Así que invitamos también para que puedan estar atentos. Así que nos vamos con los últimos temitas musicales en esta hora, por supuesto, ¿ya? Con lo que es la parrilla musical que tengo preparado en esta horita para mis queridos vecinitos que están en sintonía de la radio, por supuesto. Buena música junto a la radio La Voz del Cipe de las Huitecas en esta horita para seguir compartiendo con ustedes.

Muy bien, ya tenemos las 10 de la mañana con 18 minutos, 10 con 18 minutos ya. Llegamos hasta el último minuto para poder entregar a ustedes también todo lo que la compañía en esta hora. Hasta aquí llega su programa acompañándote en tu mateada, guay te quieras, para después ya seguir con tu programa, ¿cierto? Que se llama Tu Mañana Entretenida, que el día viernes hoy día va hasta las 1 de la tarde. Una de la tarde, porque recuerde que hoy día viernes vuelvo a las 5 de la tarde. Así que si se quiere ganar un bingo, si se quiere ganar un bingo, en la tarde tome mucha atención, ¿eh? Porque en la tarde, en tu programa, rematando la semana, vamos a estar ahí, ¿cierto? Regalando un binguito el día de hoy. Así que si te quieres ganar un bingo para el día de mañana, para que vayas a jugar ahí, ¿ya? Te invito para que estés muy atenta y me sigas, como siempre, todos los días viernes ahí en Rematando la Semana. ¿Le parece? Ok. Muy bien, mis queridos, los invito para que sigan aquí en la sintonía de la radio La Voz del Ciprés.

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3: 10 de la mañana con 24 minutos.

bien, ya tenemos las 10 de la mañana con 25 minutos, junto a la hermosa voz de Piero en esta hora también, ¿eh? Para seguir recordando y seguir disfrutando de la buena música y de la linda voz de Piero, este cantante argentino, ¿cierto? Que nos enteramos el día miércoles en la noche, que falleció a los 81 años, este cantante Piero. Ok. Muy bien, mi querido vecinito, saludarlo con mucho cariño en esta hora. Da gracias a Dios por un nuevo día de vida. Da gracias a Dios por estar aquí, por estar simplemente respirando, comiendo, tomando matecito, tomando agüita, comiéndote un yogur, comiéndote una fruta, ¿cierto? Gracias por eso también. Gracias, gracias por eso. Porque de verdad que tenemos que agradecer y tenemos que dar un tiempo también, ¿cierto? Para poder agradecer las cosas tan simples y sencillas de la vida, como pudimos observar el día de ayer, este tremendo aluvión que sacudió, ¿cierto?, ahí a el sector de Las Condes, donde ahora usted podrá ver por la televisión también cómo se están dando a conocer nuevos videos, nuevos reportes de cómo las personas ahí, ¿cierto?, pasaron el susto de su vida. Regresando a casa, gracias a Dios que no fue todavía en el momento peak, que son como las 7, 6 y media, 7 de la tarde que regresan a casa. Esto fue como tipo 5 de la tarde, ¿ya? Donde pudimos ver cómo el barro, cómo el agua se hace dueño de todo lo que es, ¿cierto?, ese entorno ahí en esa comuna de Las Condes. ¿Se da cuenta, no? Muchas personas que perdieron sus autos, tuvieron el susto de su vida, perdieron sus casitas, ¿ya?, sus casas, y de verdad que un tema no menor. Muchas personas también a través de TikTok, a través de las redes sociales, igual se alegran porque le pasó esto a la gente de Las Condes, ¿ya?, a la gente de Las Condes, que donde quizás, ¿cierto?, viven personas que de otra clase, ¿ya?, de otra clase, quizás que tienen otra forma de vivir, ¿ya? Pero como siempre digo, cada cual uno tiene su forma de vivir y cada uno tiene las cositas, ¿cierto?, que Dios también le ha podido dar a ustedes. Es porque por sacrificio nomás, ¿ya? Porque nadie te regala nada. Hay mucha gente que se alegra mucho de lo que pasó allá. No tomando en cuenta que hay personas mayores, hay guaguitas, hay niños, ¿ya?, hay seres humanos, que todos somos iguales acá. Todos somos iguales, pero increíble cómo los chilenos pueden alegrarse de que le pase cosas malas a otros chilenos. A otros chilenos. Es lo mismo que nosotros nos alegráramos que le pase algo malo a nuestros vecinos, ¿cierto? Es un tremendo pecado. Ese es un pecado inmenso. De alegrarse de las desgracias ajenas, ¿ya? Hay que tener mucho cuidado con los pensamientos, tener mucho cuidado con lo que tú dices, porque muchas veces las cosas se devuelven, ¿ya? Se devuelven, así que hay que andar por despacito por las piedras nomás. Y no hay que alegrarse de las desgracias ajenas, nunca, nunca, nunca, nunca, nunca, nunca, ¿ya? Y aquí yo veía también a la actriz chilena, la Paula Troncoso, que usted lo conocen ahí, ¿cierto?, en Morandé con compañía, que es la Chofi, la mamá de Miguelito, donde ella, a través de sus redes sociales, dio también un tremendo mensaje, que ella no entendía cómo los chilenos pueden alegrarse de que le pase estas cosas terribles a otros chilenos. El tema del cambio climático, el tema de la naturaleza, ha estado golpeando últimamente muy fuerte a nuestro país. Y no solamente a nuestro país, en el mundo entero. En el mundo entero, de verdad, que ha estado dando de qué hablar el tema de la naturaleza. Hace poco, no me acuerdo si en Paraguay o en Uruguay, también comentaban, ¿cierto?, de los inmensos granizos también que ahí sorprendió a un lugar, no me acuerdo en qué país. Así que yo creo, aquí vemos, estoy viendo video, cómo de verdad el barro, el lodo, la lluvia, los palos, cómo pudieron ahí afectado a muchos chilenos. Yo no sé si hay personas fallecidas por el momento, pero por lo menos el día de ayer no habían personas fallecidas, sí, personas lesionadas.
Ahí vemos también un video no menor, ¿cierto?, de un chofer de un camión que alcanza a salir de su camión y se pone encima de su camión y cómo lo llevaba el agua. Y después él quedó ahí atrapadito de un árbol. Ok. No hubo tiempo de anticipar una condición así. Senapred explica por qué no hubo SAE en Las Condes. Pero se oscureció el cielo, ¿ah? ¿Cierto? Se oscureció el cielo. Ahí mostraban también cómo se oscureció el cielo antes de llegar con este aluvión. Reportan por lo menos 6 lesionados, entre ellos un lactante con fractura por aluvión en Las Condes, ¿ya? En estado de catástrofe, Las Condes y 10 comunas sin clase el día después del aluvión en la región metropolitana. Gobierno suspende clase en todas las comunas bajo alerta tras potente aluvión en Las Condes, ¿ya? Así que ahí estamos, ¿eh? Ahí estamos, estamos. Y los políticos siguen enviando directa, indirecta, y los políticos, ¿ya? Ellos que tienen que dar el ejemplo, los políticos, pero siempre están ahí como haciendo esos de que tú, de que yo, de que esto aquí, ¿eh? ¿Cierto? Increíble, gente, políticos viejos, políticos que tienen que dar el ejemplo de nuestro país, políticos que tienen que dar el ejemplo, las nuevas generaciones siempre están hablando ahí con temas no menor, ¿cierto? Pues. Así que eso, pues, mis queridos vecinitos, ahí. Agradecer a Dios por esto, por todo. De repente también hay que mirar al lado, no todo es pega, no todo es pega. Siempre hay que mirar al lado, cómo está tu vecino, cómo está él, o preguntar, ¿ya? Porque sobre todo en una comunidad chica. Todos sabemos qué nos pasa. Todos sabemos qué le pasa a este, qué le pasa al otro, qué le pasa al otro, ¿ya? Así que ser también ahí preocupado. Darse un tiempo por los vecinos, darse un tiempo por el demás, darse un tiempo por este otro y por esta otra vecina, vecino, en fin, ¿ya? No todo es pega, porque después el día que tú te vayas, ¿ya? Cuando nos vayamos, porque igual algún día nos vamos a ir todos, ¿ya? Muchas veces no llevamos ni los zapatos, ¿ya? Así que andar despacito por la vida, porque nos podemos tropezar, ¿ah? Y caer muy fuerte. Así que mira a tu alrededor, como hizo una canción, ¿ah? Mira hacia tu alrededor, ¿cierto? Sí, pues. Muy bien, mis queridos. 10 de la mañana con 33 minutos. Ya tengo por aquí a la cita Paula para poder hablar un poquito también de la invitación que trae ella, ¿cierto? Dentro de lo que es estos invitaciones a estos programas de Fondeco. ¿Ya? Ok. Muy bien, bienvenidos a todos ustedes.

0: Muy bien, ya tenemos las 10 de la mañana con 37 minutos. Tenemos 23 minutos ya para las 11 de la mañana. Recordarles que a las 11 de la mañana también tengo por aquí, dentro de lo que es los pedidos de la radio La Voz del Ciprés, hoy día a las 11 de la mañana tenemos a Carabineros de Chile. Nuestra cabo Nancy va a estar hablando sobre lo que es el tema de la violencia intrafamiliar, ¿ya? Violencia intrafamiliar. Así que para que ustedes también estén atentos, ¿cierto? A la información. Recordarles que en este mes de octubre es el mes de el cáncer de mamas, ¿ya? Este es el mes de la mes rosa, ¿cómo se le llama? Mes rosa, el mes de el cáncer de mama, donde también le damos la importancia, ¿cierto?, a esta enfermedad, donde actualmente, lamentablemente, el año 2025 fueron muchas las mujeres que murieron por cáncer de mamas, donde se ha producido relativamente un aumento. Y es por eso que también siempre recuerdo a todas mis queridas vecinitas para poder estar atentas también cuando viene el mamógrafo móvil y poder hacer sus mamografías. Es muy importante. Tú cumples 40 años y te haces tu mamografía. Vamos a estar muy atentos a cuando viene también el mamógrafo móvil porque siempre viene dos veces al año, ¿ya? Dos veces al año. Así que para que ustedes estén atentos también. La salud es lo primero. Siempre hay que estar muy atentos de cuidarnos. Si tenemos un dolorcito extraño o nos sentimos mal, estamos sintiendo algo que no hemos sentido, es porque algo está pasando en nuestro cuerpo, ¿ya? Así que hay que cuidarlo porque nuestro cuerpo hay que quererlo y estar enfermo no es ninguna gracia, ¿cierto? No, pues. Así que por eso vamos a estar muy atentos también. El día miércoles voy a estar con la matrona aquí, con Vania y también con Javiera. La Javiera que está haciendo su práctica aquí en la posta de salud, la hijita de mi querido amigo Tim y la hijita de mi querida amiga Carolina, ¿ya? Así que estamos muy contentos, muy orgullosos de tener a nuestra querida y linda Javiera ahí también con su sonrisa, con su atención en la posta de salud, ¿ya? Ok. Así que, como yo siempre digo, lo que siembras, cosechas, ¿ya? Sí, pues todo lo que nuestros niños, como sean, es porque también ese viene por casa. Muy bien, le voy a dar la bienvenida también entonces a la cita Paula, que va a estar recordando un poquito sobre lo que es este fondo concursable que tiene la ilustre municipalidad de Huehueteca, que tiene que ver con el Sondecom. Voy a contarles también que después voy a estar entregando también una información, ¿cierto? Que anda rondando también por ahí por el tema de una fundación que estaría realizando, ¿cierto? Lo que es el estudio de el alcantarillado, ¿ya? Así que aquí estamos generando también esa información para poder entregarlo en forma correcta y desde el municipio me indican que van a estar creando un flyer, ¿cierto? Donde vamos a invitar también a toda la comunidad, por supuesto, en esta mesa de convergencia por el desarrollo local de Huehueteca. Así que apenas tenga la invitación, el flyer que me va a llegar desde el municipio, ¿cierto? Vamos a estar entregando ya en forma oficial esta invitación a toda nuestra querida comunidad. Esa es la información que me hacen llegar también desde el municipio, el administrador municipal. Ok. 19 minutos tenemos ya para las 11 de la mañana, 19 para las 11. ¿Cómo le va, cita Paula? Muy buenos días.
1: Muy buenos días, Mónica. Muy buenos días a toda la comunidad. Los saludos desde aquí, desde la radio, La Voz del Ciprés de la Huehueteca, a todos desde Melinca, Mulchey, ¿cierto? Y todos los lugares de nuestra querida comuna. Aquí estamos dando importante información. Esto va específicamente para las organizaciones.
0: Muy bien. ¿Cómo ha sido el interés? Porque ya se ha estado anunciando también aquí en la radio, hemos estado anunciando. ¿Cómo ha sido el interés de las organizaciones que realmente cumplen con los requisitos para poder participar en estos fondos concursables? ¿Te han llamado? ¿Qué te han dicho?
1: Sí, la verdad que me han llamado, se han acercado al municipio. Muchos todavía no sabían porque no recuerdo qué día fue que venimos a la radio y dimos como una pincelada de que hoy día hay una importante información, ¿cierto? Aparte del lanzamiento que fue el primero o el 2 de octubre, es necesario poder reunirnos con las organizaciones, ¿cierto? Que ellos asistan a esta reunión para que se mantengan informados y tengan realmente los detalles, los requisitos, el objetivo, ¿cierto? De este Fondecom año 2026, que sepan a lo que pueden postular, a los diferentes lineamientos, la duración, ¿cierto? Y el presupuesto disponible para este Fondecom año 2026. Okay. Y comunicar que varias organizaciones ya le he enviado un mensajito, ¿ya? Le decía yo a uno de la que pasó hace un ratito, ¿cierto? Parte de dirigencia, que voy a hacer un grupo de WhatsApp para que todos los que son dirigentes tengan la misma información, porque de repente no hay tiempo para llamarlo, claro, uno por uno. Exacto. Por eso igual se usan los medios locales, ¿cierto? Facebook y radial.
0: Hoy día tienes reunión, Paulita, ¿cierto?
1: Sí, hoy día hay reunión a las 6 de la tarde, ¿cierto? Para que las organizaciones que cumplan con los requisitos, que muchos ya saben, ¿cierto? Pero, y si usted no sabe si cumple con los requisitos, por supuesto que sí, es una reunión informativa de ayuda, ¿cierto? Para que usted se entere si puede o no puede postular, o si usted dice, sí, yo cumplo con los requisitos, quiero postular a tal lineamiento.
0: ¿Este es en el segundo piso del gimnasio?
1: El segundo piso del gimnasio municipal.
0: Ok. A todas las organizaciones que quieran ser parte también de este fondo concursable, ¿cierto? Que se ha estado difundiendo. Hemos estado también difundiendo aquí en la radio, donde comentamos, ¿cierto? Que esto es un aporte de 500,000 pesos en diferentes áreas también que pueden utilizarlo las organizaciones. Esto también tiene una fecha de inicio, ¿cierto? Y también una fecha de término.
1: Así es, la fecha de inicio ya fue el 1 de octubre, ¿cierto? Sin, bien es cierto, no se subió a la página de Facebook, pero sí está disponible en la página de la municipalidad, ¿cierto? www.ilustremunicipalidadhuaytecas.cl, y termina la recepción de estos formularios, porque hay diferentes formularios el cual ustedes tienen que llenar. Termina el día 23 del 10. Igualmente hay muchas preguntas, podemos pedir ayuda, claro que sí. Si usted no sabe cómo postular, podemos pedir ayuda. La primera ayuda va a ser esta reunión, ¿ya? Recordar que en uno de los requisitos, ¿cierto?, de los puntajes que va a tener cada organización, igual está dentro las reuniones que se van a realizar como capacitación para la postulación del Fondecom, que no es menor, ya son 100%, 100 puntos, ya, y uno de los criterios de evaluación son la asistencia de la capacitación del proceso del Fondecom. Entonces, una de las capacitaciones es hoy día. A las 6 de la tarde. Okay. Si usted no asiste, ¿cierto?, como parte de la organización, tiene menos 10 puntos.
0: Ok, muy bien. Recordar también, querida Paulita, que este programa nace desde el municipio, ¿cierto? Este aporte lo entrega el municipio a las organizaciones.
1: Así es, esto es una subvención municipal que se realizan todos los años, ¿cierto? Dirigida especialmente para las organizaciones que no han tenido subvenciones anuales. Eso es otro de los requisitos. Si hay alguna organización que se adjudicó alguna subvención durante el año, que debemos recordar que creo que hay 4 organizaciones que se han adjudicado a subvención anual, ellos no pueden postular, ¿ya? Porque ya hay un beneficio otorgado. Y lo otro que muchas organizaciones no saben, y en algún momento igual se dijo en algún programa, que toda organización a nivel país, ¿cierto?, dentro del municipio, puede solicitar una subvención antes del 31 de septiembre, bueno, lo que caiga, ¿cierto?, el último día de septiembre, para el siguiente año. En este caso, tengo entendido que solo una organización alcanzó a hacer la solicitud de subvención anual. Ya ese es un derecho que tienen las organizaciones, que sí, recuerdo muy bien que lo dijimos, que usted puede formular una solicitud previa al siguiente año. Otro criterio de evaluación es la coherencia en el proyecto, ¿cierto? Adjudicar las cotizaciones es muy importante, porque de repente lo más difícil para postular a los proyectos es solicitar las cotizaciones. Es muy importante, entonces, que ya, si usted no sabe cómo comenzar, primero es la idea del proyecto, ¿ya? Y después es qué es lo que usted quiere comprar. También otro de los criterios, la sostenibilidad sostenibilidad y cantidad de beneficiarios. Obviamente, este beneficio tiene que ir en un conjunto, en común, ¿cierto?, para su organización. Igual va a haber una visita técnica para verificar los antecedentes que usted ha expuesto en el proyecto, aportes propios de la organización o de tercero, igual es un puntaje. Si usted dice, no sé, queremos comprar, por ejemplo, vestimenta para el club deportivo. Pero esta vestimenta va a salir más de 500 mil pesos, pero la organización igual se va a hacer cargo de 100, por ejemplo. Igual va a tener un puntaje, ¿cierto?, sumatorio a esto, positivo, obviamente, para la organización, ¿ya? Enfoque de género, interculturalidad y grupo vulnerable. Claridad y planificación de la ejecución del proyecto. Y, como mencionaba anteriormente, a organizaciones que no hayan sido beneficiadas con anterioridad. Lo otro importante es que no tengan deuda, ¿cierto?, con el municipio, que hayan postulado quizá a fondos Fondecom los años anteriores y usted no pudo rendir, lamentablemente no va a ser beneficiado con este proyecto. Es uno de los más importantes, ¿cierto? Y también la asistencia a capacitación, la adjudicación de cotizaciones. Ya también quiero hablar de los financiamientos al cual usted puede postular, ¿cierto? ¿Y quiénes pueden postular? Pueden postular la junta de vecinos, las comunidades indígenas, los clubes deportivos, la federación sin fines de lucro, centro de padres, en este caso no, porque ellos ya se adjudicaron a una subvención anual, ¿ya? Pero sí está el centro de padres de la escuela de Repollal, y no sé si ellos están activos o no, creo que estaban ahí con el tema de la cuenta, ¿ya? Pero cualquier duda, consulta, se pueden comunicar los clubes de adultos mayores, ¿ya? Y otras organizaciones comunitarias. Los proyectos serán aprobados, ¿cierto?, por la Municipalidad de La Huaiteca, previa comunicación al Consejo Municipal y de la evaluación técnica y de todos los requisitos que ya hemos mencionado. Luego de la comunicación de la aprobación del proyecto, se celebrará el convenio reglamentado por la Dirección de Control de la Ilustre Municipalidad de Huaytecas.
0: Ok, dentro de eso también me imagino que va a haber una comisión que va a estar eligiendo, viendo, también los proyectos, ¿cierto? Revisando todo. ¿Y cuándo una organización va a saber el resultado de esto? ¿Todavía no hay una fecha?
1: Sí, están todas las fechas disponibles, Mónica. Vamos a buscar el documento, y por eso es importante, porque hoy día cuando vayan a la reunión, estas 20 y tantas hojitas las voy a imprimir, ¿cierto?, para todas las organizaciones que asistan, así cada cual puede llevárselo a la casa. La idea es que se reúnan y puedan analizar en conjunto a qué proyecto usted quiera postular.
0: ¿A qué área?
1: Sí. Okay. Y bueno, la entrega del formulario, ¿cierto?, se va a realizar hoy día, el cierre y la recepción de los proyectos el 23 de octubre. El análisis de la comisión evaluadora va a ser el 2 de noviembre. Los resultados van a salir el 13 de noviembre, ¿ya? Así que la ceremonia de adjudicación el 16 de noviembre, ¿ya? Entonces, los resultados 13 de noviembre y ceremonia de adjudicación va a ser el 16, ¿ya? En ese, entre el 13 y el 16 van a estar disponibles los recursos para las organizaciones. Así que ya saben, ¿cierto? Está todo dicho y dispuesto. Si usted tiene duda, consulta, no alcanzó a escuchar la radio, está totalmente invitado para hoy día desde el segundo piso del gimnasio municipal a las 6 de la tarde.
0: Ok, vamos a estar recordando esa invitación entonces, porque como bien dice Anita Paula, es muy importante asistir porque ahí también tiene un puntaje no menor. Todas las capacitaciones que Paulita invite, ¿cierto? Ahí igual reúne punto, ya, con el tema de esta postulación. Así que desde ya, como bien dice esta Paula, a motivarse, a crear su proyecto, ya, a crear actividades, quizás para la comunidad, crear quizá algún beneficio que sea directamente a su organización, no sé. Pero todas esas dudas, consultas que ustedes tengan, las ideas que quiera, puede comentarla en este día de hoy, ¿cierto? Y ahí Paulita va a decir sí, si puede, no, si no se puede. En fin, ¿ya? Así que para esto son estas reuniones de capacitación y justamente una es hoy día a las 6 de la tarde.
1: Sí, así que vecino y vecina, las buenas ideas nacen en conjunto, invitarlo, instarlo a que se atrevan, ¿cierto? Muchos, algunos dicen, no, es muy engorroso, para eso estamos, para ayudarlos igual en este proceso de postulación. La idea es que ustedes participen, porque esa es la idea de una organización, que se junten, ¿cierto? Conversen esta idea y quizás plasmarlo en el papel y luego se ayuda a la formulación, ¿cierto? Correcta del proyecto.
0: Ok. Muy bien, mi querida. Agradecerte, como siempre, esta información también importante que nos traigaste hoy día, ¿cierto? Es para reforzar también la invitación, la información, porque ya Paola había entregado también un poquito, ya le hemos dado una pincelada, pero es muy importante, ¿cierto?, reforzar la información y reforzar también esta invitación para hoy día a las 18 horas, segundo piso.
1: Quiero dar 5 mensajes importantes, ¿cierto?, para destacar dentro de este proyecto. La antigüedad es muy importante de una organización. Ya sabemos que hay varias organizaciones que se están organizando hace poquito, ¿ya? Pero la antigüedad de la organización debe tener al menos personalidad jurídica más de un año de formalización. En la documentación deben contar con sus certificados vigentes, ¿cierto? Inscripción como receptoras de fondos públicos, cuentas bancarias y RUT de la organización, entre otros documentos, los acuerdos de los socios, la base de admisibilidad exige el acta de asamblea que acuerda, esto es muy importante, presentar el proyecto. Entonces, súper importante, no es que se junten los organizadores y digan vamos a presentar esto, no, todo esto tiene que ir en un acuerdo de asamblea, ya, como con un mínimo de 10 socios presentes y sus respectivas firmas. Por ejemplo, nosotros como agrupación Año Dorado, voy a poner el ejemplo del Club de Adultos Mayores, queremos comprar chaquetas identificativas, es cierto, para nosotros. Ya, pero no es porque se le ocurrió solamente a la señora Eliana, ella es la representante de la organización, sino que ella tiene que llamar a una asamblea y decir, ya, ¿están de acuerdo que compremos camisetas, poleras, polar, etcétera? Ya, y estos socios tienen que firmar este acuerdo. Es muy importante que se incluyan, por supuesto, porque esto va directamente en beneficio para la organización. Aportes propios. Se pueden incorporar aportes propios de la organización o de terceros debidamente respaldados, lo que puede sumar un puntaje de evaluación. Eso lo habíamos mencionado. Y en la rendición, ya, si una organización se adjudica el fondo, debe ejecutar el proyecto aprobado y rendir correctamente los gastos con los documentos exigidos. Ya, en comparación, que ha pasado una problemática en el tema de la rendición, en ninguna subvención, cierto, del Estado municipal se puede adjudicar temas de compra de alimentación. Ya, lo digo porque hay una organización que lamentablemente aún tiene problemas con eso, cierto, pero no directamente el problema de la organización, sino que lamentablemente ahí no hubo una información correcta. Y por eso quizás hoy día tampoco va a poder adjudicarse a esto.
0: Muy bien, muy importante dejar las cosas claritas también, cita Paula, obviamente, es cierto, pero si tienen duda, alguna consulta, también pueden acercarse, llamar, en fin. Y una también de las cosas importantes, imagino que recordaste, ¿cierto?, es de que las organizaciones no tienen que tener deuda con el municipio.
1: Así es, así es. Okay. ¿Por qué? ¿Y cómo sabemos? Porque van a decir, no, ellos no saben que tenemos deuda. Porque claramente no tenemos cómo saber que ellos tienen deuda, por eso se le pide un certificado de no deuda, que ellos se van a dirigir a la dirección de finanzas y van a pedir este certificado. Es uno de los papeles.
0: Claro. Y eso, todo eso se pide con el RUT de la organización.
1: Así es.
0: O el RUT de la directiva.
1: De la organización.
0: De la organización. Sí. Ok. Muy bien, Paola. Bueno, estamos viendo también por aquí, ¿cierto?, todo lo que sucedió también en la región metropolitana. Wow. Increíble lo que fue, sí, este aluvión que sorprendió a muchos de nuestros compatriotas, ¿eh? Increíblemente, tipo 5:15 de la tarde, un aluvión inmenso. Me imagino que usted también lo vio y se informó también a través de la televisión, ¿eh? Increíble,
1: sí, ¿cómo no? Mira, ahora raramente veo televisión, pero sí los canales de Facebook, ¿cierto? Salen inmediatamente esto terrible que está pasando. Lamentablemente... Estos casos no podemos prevenirlos, ¿cierto? Son algo de la naturaleza y nos puede tocar a todos. Exacto. Y en realidad cuando hay familias, cuando hay
0: niños
1: adultos mayores, muy sí. triste que independiente, ¿cierto? De que haya sido una población que muchos, ¿cierto?, critican hoy en día. Uh-huh. Y lamentablemente los comentarios que se escuchan por redes sociales, porque todos somos seres humanos, independiente de que tengamos más o menos, yo creo que nadie en la vida le regalan cosas. Ya todos nos esforzamos para tener nuestras cosas.
0: Exacto.
1: Y me imagino que hay muchas personas que viven en la población, por ser considerada quizás una de las poblaciones quizás más ricas, pero no obstante, no creo que toda la población se caracteriza por eso. Es como cuando uno va a Puerto Varas y dice, no, todo el mundo tiene dinero, y no es así. Igual es una población vulnerable, ¿cierto?
0: No.
1: Y dentro de eso, igual entra, independiente de que tenga dinero o no, igual entra la vulnerabilidad de las personas mayores y de los niños, que lamentablemente son los más afectados, los que no tenían cómo movilizarse. O sea,
0: exacto,
1: increíblemente que estas catástrofes golpean de una u otra manera el sentimiento de una persona, de una familia, de una comunidad.
0: Contarte también, Paulita, que todo lo que dicen, el tema de por qué fue el posible origen brutal de lo que fue este aluvión ahí que golpeó Las Condes, justamente también viene por un tema que lamentablemente a veces son producidos por nosotros mismos, los seres humanos, ¿cierto? Estos famosos incendios forestales que debilitó. De una otra forma también la quebrada debilitó un poco todo lo que había por ahí, por ese sector.
1: Es que es increíble. Yo no conozco la parte de Las Condes, ¿o no?
0: Las Condes.
1: No conozco si está ubicada en un cerro, no me ubico geográficamente. Pero es increíble cómo vino de repente este aluvión, que es inexplicable, la verdad.
0: Exactamente. Ok.
1: Pero bueno, solidarizar, ¿cierto? Me imagino que nosotros que estamos en un lugar tan recóndito de Chile, independiente, igual las personas nos escuchan, me imagino que de alguna u otra manera, como siempre hay un chileno en cada parte, ¿cierto? Y familiares que tengan por allá, darle toda la fortaleza, porque tenemos que siempre solidarizar con el que lo está pasando mal, ya sea aquí en Chile, en otros países, catástrofes que han pasado lamentablemente, que afecta a la familia. Y cuando afecta a la familia es lamentable, porque así como le está pasando hoy día a ellos, uno no sabe el día de mañana lo que le puede estar pasando quizás a la comunidad o a personas cercanas a nosotros.
0: Ahí teníamos a la actriz, a la Chofi, que trabaja en Morandé, ¿cierto? La mamá de Miguelito, la ¿cómo es que se tiene otro apodo? Quizás su personaje, ella estaba muy enojada a través de sus redes porque había muchos chilenos que se alegraban de la desgracia de los otros chilenos, ¿ya? La polillita.
1: La polilla.
0: Así que estaba muy enojada porque ella no entendía cómo su país podía ser así tan cruel de poder alegrarse de que lo están pasando mal otros chilenos.
1: Mira, ahí de todo la viña del señor, Mónica, y en base a eso, sin comentarios, como dices tú de repente, porque en realidad hay personas que se alegran de las desgracias, po. Que más que lamentar ese corazón que no todo el mundo lo tenemos. Y
0: exacto,
1: esas cosas no se pueden cambiar. Como digo, todos los seres humanos somos diferentes, todos tenemos diferentes pensamientos. Solo lamentar nomás ese pensamiento que tienen malo, feo, que lo único que hace, ¿cierto?, es seguir con el alma lamentablemente negra. Y me imagino que esas personas no terminan muy bien en la vida, porque cuando uno desea el mal, eso se devuelve mil veces.
0: Okay. Exactamente, mi querida. Así que hay que tener mucho cuidado, como digo yo, siempre ir caminando despacito por las piedras.
1: Así es, Mónica.
0: Okay.
1: La vida tiene muchas vueltas.
0: Exacto. Muy bien, mi querida Paulita. Ahí cualquier cosita también para seguir invitando. Ahí y recordarles que hoy día tenemos a las 6 de la tarde esta reunión. Así que agradecerte porque ya tenemos a nuestra querida carabinera, que si no le doy el tiempo me voy a llevar detenida. Ya, porque
1: ya
0: vamos a hablar de violencia intrafamiliar.
1: Ya, muy bien.
0: Muy bien.
1: Muy buen tema.
0: Ok. Escuchando a Piero, este cantante argentino también que nos dejó, ¿cierto? Con este hermoso tema y voz, Juan Boliche.
1: Chao, chao, Mónica.
0: Chao, querida Paula, que estés muy bien.

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muy consejo. Ya, seguí las huitecas en la programación. No tenemos opción hasta de María, ya que Daniela de la Sonchito, que estaba muy curantito también, que marisco. Que más si tenemos era a usted, ¿cierto? Horario, todo vamos a esta información. Va a estar el CAF, este en acta de Catay, sea, ¿sí?

pero Moza exando la ruta de tenimiento en esta reunión a todos. Esta reunión juntos a traga así la como el bingo, porque invitamos los que usuarios que tienen para los 8:30 bingo, buscando hombres para hombres ahí. Estos tragos de deco la hacían y okay. Recordarle que algún cambio, la actualización social de hogar, entonces, de repente, cuando ven afuera o va a ser, no es una opción, pero dentro del registro social su carnet, los registros, le carnet, oye, por ti parte, no va ningún, ahí ese segundo, con las, la 2023, dinero de notoria de Chile. Hoy día vamos a hablar, dudas con.

Segunda aquí para hasta bueno, quiero contar que las la tarde a Puerto Sar bien dos está catalizando el CAF que de los queridos zarpando aproximadamente tarde, pero ya una vez acá con la motonave esperar y también haciendo celos de las personas pando, pero no quiero porque por las condiciones están ya el pasaje está ahí viaja no pasa con su y está demasiado ya. Ahora sí nos vamos con nuestra cabo segunda. Le pedimos la disculpa correspondiente. Igual ahí, capaz que me llegue. Tenía después, mi querida cabo ahí, ¿cierto? Para hacerla esperar. Pero no, ella entiende también y ella fue testigo también la cantidad de cosas que hay aquí en la radio para informar, ¿ya? Así que fue, vio presencialmente de que hay muchas cosas aquí en la radio, pero ahora le damos su tiempo a ella, por supuesto.

0: Muy bien, ya estamos en vivo en esta hora aquí junto a nuestra cabo segunda, ¿cierto? Nancy Colil, que va a estar saludando a su querida comunidad, por supuesto, y vamos a estar hablando de un tema no menor que es violencia intrafamiliar. Muy buenos días, querida cabo segunda. Disculpe también por hacerle esperar un ratito, pero se le agradece también ahí su tiempo. ¿Cómo está?
1: Muy buenos días, señora Mónica. Buenos días igual a la comunidad que nos escucha a esta hora, a los vecinos de Milinca, Rapoyal. Gracias a usted, no se preocupe por el tiempo, es más importante la información que hay que dar. Mucha gente me imagino que está súper pendiente del tema de la barcaza, así que no se preocupe. Y muchas gracias por darnos este espacio a Carabineros para hablar de un tema tan importante como es la violencia intrafamiliar.
0: Exactamente. ¿Ya? Que sí.
1: La ley 20.066. Mucha gente, bueno, no la conoce por el número de la ley, pero sí, yo creo que más de alguno sabe o tiene noción de lo que es la violencia intrafamiliar. ¿Ha sabido algún caso, algún vecino, o igual un poco más directo, quizás algún familiar? Claro. Y queremos hablar un poquito de eso para que la comunidad conozca un poco más, valga la redundancia, y también es un llamado para que la gente o las personas que están sufriendo violencia intrafamiliar, las víctimas, se atrevan a denunciar. Muchas veces un tema muy íntimo y la gente no se atreve a denunciar por temor.
0: Exactamente, por temor, por vergüenza, también, ¿cierto? Sí. De repente muchas violencias intrafamiliares también se ocultan. Nosotros cada vez que tomamos este tema aquí, siempre me llegan mensajes, por ejemplo, a los vecinos. Es que nosotros sabemos dónde hay violencia, pero no queremos denunciar para no quedar mal con el vecino. Porque claro, después se arreglan.
1: Claro, muchas veces igual es un poquito difícil en el sentido de controlar esta situación, porque es la violencia que ocurre al interior del domicilio. Y como dice usted, muchos vecinos no se quieren involucrar en el tema porque después se arregla. Y como les decía, un poco de prevenir igual es como bien complejo por lo mismo. Claro. Pero aquí estamos para darle un poquito de información a los vecinos y a las personas para que
0: para que estén atentos. Sí. Querida cabo, preguntarle también, ¿cierto? Sabemos que ustedes como carabineros también siempre son los primeros también que reciben denuncias, ¿cierto? De estas violencias a lo largo de nuestra comuna, de nuestro país. Lamentablemente, el último carabinero murió justamente por ir a un procedimiento, ¿cierto? De violencia intrafamiliar. Tenemos historias también de amigos que han pasado

0: lamentablemente estos temas que cumplen con su labor de carabinero. Y me gustaría saber el interés que ustedes tienen como carabineros de nuestra comuna por hablar sobre este tema. ¿Cómo son las estadísticas acá en la comuna? ¿Cómo estamos en este proceso de violencia intrafamiliar acá?
1: Bueno, acá una de las... Bueno, la comuna, el delito que más se da es de violencia intrafamiliar.
0: Sí.
1: Ya es bastante. Las estadísticas son bastante altas, a pesar de que no toda la gente denuncia por lo que usted misma mencionaba anteriormente. Así que, pero es una de las estadísticas, de los delitos, perdón, con mayores estadísticas dentro de la comuna.
0: Dentro de la comuna. ¿Y por eso también es quizás su interés de poder hablar sobre este tema?
1: Por supuesto, ese igual es el interés. Bueno, y
0: usted, por ejemplo, como cabo, como mujer, porque era justo necesario también tener una mujer acá de carabinera, justamente por estos temas de repente, por cómo poder abordar, cómo poder ahí apañar, no sé cómo es la palabra correcta, a la mujer que es violentada, porque cuando hablamos de violencia no solamente hablamos de violencia física, hablamos de económica, sexual,
1: psicológica. Todo eso abarca la violencia intrafamiliar. La idea, claro, de que hay una mujer carabinero acá en la isla, bueno, acá en el retén, es eso mismo, lo que dice usted, es que las personas se sientan un poquito más en confianza, quizás con el mismo género, y puedan acercarse y denunciar o mencionar lo que están pasando. Siempre se llama a la comunidad a denunciar, porque queremos evitar algo mayor. Claro. Lo que usted mencionaba, en el mismo caso de nuestro colega que falleció, ahí los familiares llamaron, muchas veces Carabinero fue, y lamentablemente mi sargento Urrea perdió la vida porque la persona era muy estaba muy agresiva. Entonces, ¿qué queremos nosotros como carabineros con todo esto? Llamar a la comunidad a denunciar antes, a comunicarnos, ¿sabe qué es? Tengo una situación, para que no pase a mayores. La idea siempre es prevenir, que es el rol fundamental de carabineros, la prevención.
0: ¿Y usted ha sentido, o sus mismos colegas le han dicho, por ejemplo, que desde su llegada acá a la comuna quizás hay, de parte de las mujeres, hay una confianza más de poder conversar?
1: Sí, la verdad es que sí. En ese caso, las estadísticas, como le mencionaba, igual subieron por lo mismo. Entonces, se da a entender de que al haber una mujer, en este caso yo, la mujer se siente un poquito más en confianza y denuncia lo hecho.
0: Sí, claro. Y también eso, como usted dice, prevenir, y también a la vez, ¿cierto?, poder ahí disminuir eso, porque dentro de todo, la violencia normalmente siempre se da con la mujer o el matrimonio, pero también están los niños, entonces eso es muy complejo también.
1: Claro, principalmente las víctimas siempre son las mujeres. Exacto. En su mayoría. No estamos diciendo que los hombres no sufren de violencia de la familia, porque sí hay
0: igual,
1: casos también.
0: Exacto.
1: Y los niños o personas que viven en el domicilio son víctimas también secundarias del hecho que está pasando, porque presencian todo eso. Entonces, es compleja la situación.
0: Es compleja el tema.
1: Porque se afecta a todo el núcleo familiar, todas las personas que viven en el domicilio.
0: Claro. Además que usted ya se puede dar cuenta que aquí dentro de nuestra comuna somos una comunidad chica que normalmente nos conocemos, ¿cierto? La mayoría, usted de a poquito también, yo creo que ha ido conociendo la población, ha ido conociendo quizás las familias que relativamente quizás pueden tener algún problema, y eso también es importante. Cuando son denunciadas las violencias intrafamiliares, ¿después ustedes hacen un seguimiento o se van directamente a la denuncia? ¿Hay que denunciar? ¿O hay la prevención está primero?
1: La denuncia primero, porque así se da cuenta la fiscalía en el caso que corresponda, o al juzgado de familia, que tenga injerencia en cualquiera de los casos, para que después continúe Carabineros con las rondas, con las visitas. Siempre se consulta posterior a la... se incentiva que haga la denuncia, y después se continúa con todas las medidas de protección que se tiene que dar, y las rondas periódicas, consultando cómo está la persona, cómo está el núcleo familiar, si ha tenido algún problema, todo ese tema.
0: Okay. Dentro de nuestra querida comuna de Las Huitecas, la violencia intrafamiliar que se produce, está el tema, factores también, yo creo, muy importantes, por ejemplo, como la droga y el alcohol.
1: Sí, uno de los factores importantes es el tema del alcoholismo. El alcoholismo es como la raíz, puede hacerse, de la violencia intrafamiliar. Muchas veces las que son víctimas de violencia intrafamiliar son a raíz de que la otra persona está ebria o vivió. Muchas veces igual dicen, no, es que yo llegué cansado y por eso me tomé mis copitas, pero se enojó, mi señora se enojó. Y igual hay que ver cómo llegó la otra persona, quizás llegó un poquito agresivo. Todo. Pero el alcohol es la causa principal, podría decirse, de violencia intrafamiliar.
0: Claro. Y lo otro también sucede que a veces ambos están curados.
1: También.
0: Eso también sí, es un tema igual eso.
1: Sí.
0: Ahí el tema de la vulneración de los niños. Ahí usted también, ¿qué trabajo hacen?
1: Bueno, ahí igual se da cuenta el juzgado de familia por la vulneración de los niños, y el juzgado de familia mayor a veces resuelve que al ver vulnerados los derechos del menor, se quede con una abuela o alguna tía, cosa de sacarlo de ese núcleo, ¿cierto? Para que él no se siga afectando con la presencia de estos hechos.
0: Dentro también de, aquí estoy también hablando con mis auditores, por supuesto, justamente me dice Nelsena Mónica, es lo que siempre hablamos, normalmente uno siempre sabe que hay violencia entre los vecinos, pero
1: no queremos denunciar.
0: Y justamente dentro de las cuentas públicas que realiza Carabineros de Chile dentro de nuestra comuna, normalmente son muy pocas las denuncias. ¿Cierto?
1: Sí. Porque los vecinos... Hasta anteriormente eran muy pocas las denuncias que tenía, pero todos sabían, es como un secreto a voces. Todos saben que hay violencia intrafamiliar, pero nadie quiere denunciar.
0: En ese lado, ya, para allá, claro.
1: Sí. Todos dicen, no, está pasando, pero nadie quiere decir nada. Entonces, por eso igual el llamado ahora a la comunidad, que se acerque, que confíe en Carabineros, que Carabineros está para ayudarlos, así que para que denuncie el hecho y no ocurra mayores, no pase algo que después podamos lamentar.
0: Claro, de repente vemos también a través de la televisión, cosa que hay también, de repente hay niños, excepto que ellos denuncian, que ellos llaman porque los papás están violentando, cosas. Aquí se dan estos casos que los niños de repente llaman, no sé, mi mamá y papá se están pegando,
1: Bueno, acá personalmente, en la comuna de La Huasteca, yo y no he escuchado de ningún caso de que ha llamado algún niño o algún vecino por el hecho. Siempre son las víctimas. Hasta el momento. Hasta el momento. Acá, por lo menos.
0: Claro.
1: Normalmente fuera, claro, se ven las personas que... los vecinos o algún familiar también que sabe que esto está ocurriendo, llama y denuncia. Pero acá en la comuna de Las Huastecas la verdad es que no se ha dado esa situación.
0: Sí,
1: hasta ahora.
0: Yo creo que el tema de la violencia es un tema no menor, como bien dice también aquí una editora, no menor, es vivir mal en el hogar, es pasar malos ratos, ¿ya? Y de verdad que esto también, me dice Sara Mónica, a veces viene... como también hemos sido antes. Claro, yo creo que ella se refiere a que quizás ella vio violencia.
1: Sí, yo me imagino que sí. A veces, claro, como uno ve la casa, como los papás, quizás a eso se refiere, de que,
0: yo creo,
1: que sí. Tienen la imagen de que a veces, no queremos decir que el hombre siempre sea el ofensor, pero como esa imagen machista, quizás a eso.
0: Yo creo que a eso se refiere. Y los hombres también, pues, igual, eso como usted bien menciona, también hay un porcentaje de lo que es también violencia contra los hombres.
1: Sí, como le dije anteriormente, acá todos podemos ser víctimas de violencia intrafamiliar, hombres, mujeres, y igual hablar un poquito de quiénes son los sujetos de protección de violencia intrafamiliar,
0: okay. Ya
1: porque cuándo se puede denunciar o cuándo la ley ampara por ser el violencia intrafamiliar. En este caso son los convivientes, los ex convivientes, pareja, con hijo en común, ya, tíos, abuelos, primos, también cae en violencia intrafamiliar, ya. Y ahora se promulgó la ley de protección a la mujer, bueno, ya lleva un tiempo, y también protege a las personas que tienen una relación sentimental sin convivencia, ya. ¿Esto qué quiere decir? Que igual las parejas, o los pololos, como se dice, también las mujeres están protegidas en el ámbito de violencia intrafamiliar ahora.
0: Claro.
1: Así que todas esas personas
0: están protegidas del tema.
1: Claro. Entonces, si es que tiene algún caso de violencia intrafamiliar, o sea, algún tipo de agresión, como lo mencionamos, agresión psicológica, agresión económica o agresión sexual, ellas son las personas sujetas a esta ley de violencia intrafamiliar. Y también, disculpe.
0: Por ejemplo, si existiera una violencia familiar reiterada, ¿cierto? ¿Cuál es el rol que cumple en este caso Carabinero? ¿Cuál es el rol que cumple la justicia? ¿Cómo se puede apoyar a esa familia?
1: Ya, hay un delito que es maltrato habitual, ya que surgió hace poco, que es por las denuncias que son reiteradas. ¿Ya? Pero estas denuncias que son reiteradas más que nada son en el tema psicológico. Ya hay, cuando hay muchas denuncias, se tipifica el maltrato habitual. Siempre y cuando sean psicológicas y no haya alguna agresión de por medio. Ya cuando hay agresiones o lesiones, cambia y siempre lo toma la fiscalía. ¿Qué pasa con estas denuncias? Acá se ve si es que hay riesgo inminente o no. Esto es como súper delicado, entonces la fiscalía siempre coloca mucho énfasis en cómo está el núcleo familiar. Ya, si es que la persona tiene armas, si es que la persona tiene algo, o acceso a ellas, si es que la persona, la víctima en este caso, está embarazada, los hijos que mantienen en común, el núcleo familiar, la casa habitación, todo esto son antecedentes para prevenir. En este caso, después la fiscalía le va a dar a esta persona, al ofensor, alguna medida de alejamiento o medidas de protección, siempre se da medida de protección o alguna medida cautelar. ¿Qué pasa cuando normalmente se da la medida de alejamiento? ¿Cierto? Que todos conocemos que la persona no se puede acercar al trabajo o al lugar donde reside o a cierta cantidad de metros, depende de todo eso. ¿Qué pasa cuando la persona quebranta esto? ¿Ya? Porque usted puede decir, oiga, se acercó a mí, pero no están haciendo nada. Entonces, ¿qué hay que hacer? Igual, denunciar cuando eso pasa. ¿Ya? Si es que la fiscalía le dio una medida cautelar y no se puede acercar a la víctima, usted tiene que denunciar porque él está incumpliendo un desacato y se tiene que proceder a la detención de esta persona. ¿Ya?
0: Hace poco también estuvimos en contacto con nuestra seremi de justicia, la señora Andrea Ponce, que muy pronto también, si no me equivoco, en noviembre estarían llegando por acá por Melinca. Y justamente hace poco tuvimos también a la seremi de la mujer, donde justamente valoran lo que fue este ingreso de ley sobre las cautelares reforzadas, donde también se planteó, y sé que también tuvieron una capacitación con ustedes como
1: carabineros. Sí, fueron al retén a hacer una capacitación.
0: Para ver este tema también, reforzar quizás esta ley.
1: Sí, estuvieron en el retén conversando y reforzando, como dice usted, todo el tema de la ley de la protección a la mujer. Así que fue bastante grato el...
0: Qué bueno. El tema este también de esta violencia, ¿cierto? Me imagino que también existen los tribunales de familia.
1: Claro, cuando hay violencia psicológica se va a los tribunales de familia, como lo mencionaba. Cuando hay agresión física, ya, cuando hay amenazas, cuando hay algo que constituye un delito, esto va a la fiscalía. Ya la fiscalía toma los antecedentes y hace cargo del caso. Cuando hay solamente agresión psicológica, ¿qué quiere decir la agresión psicológica? Que hay gritos, que hay ofensas, que hay quizás, no sé, la trata mal psicológicamente, usted se siente ofendido psicológicamente, ahí es competencia del juzgado de familia.
0: Normalmente siempre hablamos de violencia intrafamiliar, pero hablamos de la violencia física.
1: Claro.
0: ¿Cierto? Es como la que más...
1: Se da acá.
0: Quizás. Pero también está la agresión sexual, ¿cierto? Que también no es menor. Y también la
1: agresión económica.
0: Exacto.
1: Sí, la agresión económica. La agresión sexual es cuando a usted la obligan a tener relaciones sexuales sin su consentimiento. Correcto. ¿Ya? Su pareja. Y la agresión económica se da más que nada... Y quiero volver a reiterar que no solamente somos las mujeres las víctimas, sino que también los hombres. Exacto. Pero la agresión económica se da cuando, claro, la mujer está sin trabajo o la otra persona está sin trabajo y depende económicamente del ofensor.
0: Claro.
1: Y este le prohíbe de bienes materiales. ¿Ya? También ocurre violencia intrafamiliar cuando están a cargo de una persona discapacitada. ¿Ya? Y normalmente la persona discapacitada, ¿cierto? Tiene, no sé, alguna subvención y este abusa de eso. O no tiene todos los cuidados correspondientes con esa persona, también es caso de violencia intrafamiliar.
0: Claro.
1: ¿Ya?
0: Por ejemplo, el pago de no pensión alimenticia, eso también es violencia económica, ¿no? ¿Lo ven por ese lado?
1: Sí, pero es que eso ya está dictado por el tribunal, pues entonces no.
0: Pero
1: ya,
0: hay muchas personas que de repente no pagan. Está dictado, pero a veces no pagan.
1: Claro. Pero en el tema de pensión, no ocurre mucho la violencia intrafamiliar.
0: Ya.
1: Porque ahí ya está estipulado. Entonces, cuando decimos violencia económica, perdón, es cuando él lo priva de bienes materiales viviendo en el domicilio, ¿ya? Y ahí puede denunciarlo.
0: Okay. Por ejemplo, ¿qué pasa, querida Cabo, con un adulto mayor, la que usted le hago la pregunta porque suele de repente quizás darse. ¿Qué pasa, por ejemplo, con un adulto mayor que esté solito, que quizás tenga sus hijos, tenga sus hijas, sus nietos, y esté solito? Eso que esté abandonado, no sé, porque no tenga fueguito, que les falte esto, que les falte lo otro.
1: Claro, hay una vulnerabilidad.
0: ¿Podemos llamarlo a
1: una...? Claro, como usted dice, como violencia familiar, ¿sí? Ya hay una vulneración de derechos al adulto mayor, eso igual está tipificado. No es distinto, tiene que ver con lo mismo, también va al juzgado de familia, se da cuenta, y se hace tomar los antecedentes del caso para que los familiares o alguna persona se haga responsable de la persona. Claro. Pero esto se da cuenta igual al juzgado de familia. Ya. Pero por vulneración de adulto mayor. Ya. Vulneración de derecho a adulto mayor. No adentro de la misma violencia intrafamiliar.
0: Es una ley que se llama Hijito Corazón,
1: ¿cierto? Ah, ya, pero eso es cuando es por la pensión, ¿cierto?
0: No, lo otro es Papito Corazón.
1: Ah, disculpe.
0: Papito Corazón es del tema de el no pago, pero este Hijito Corazón es cuando es una ley también como que nosotros como hijos tenemos la obligación.
1: Ah, para, claro, nuestros padres preocuparnos, sí.
0: Eso entonces aquí igual me hacía la pregunta, no va dentro de eso, pero también se puede hacer las denuncias.
1: Sí, no, por supuesto, también tiene que denunciar eso. Por eso le digo que eso va por vulneración de derecho a adulto mayor y al juzgado de familia también.
0: Ya.
1: Sí.
0: Otra pregunta que hice por aquí. ¿Qué pasa, por ejemplo, si dentro de un grupo familiar hay adultos mayores y tiene un hijo, ya que quizás le gusta tomar sus copitas, pero llega de una otra forma también, ¿cierto? Quizás hacerle pasar un mal rato. A sus padres. Eso ¿cómo se puede, cómo lo podemos llamar?
1: Ya, eso es muy común acá.
0: Muy común.
1: Muy común. Sí. Pasa mucho. Bueno, acá y en todos lados pasa que, claro, tienen domicilio en el mismo hogar, o sea, perdón, viven juntos, y esto de llegar ebrio a la casa le perjudica, obviamente, al adulto mayor, porque pasa rabia, a veces igual llega un poco agresivo, no le gusta.
0: Correcto.
1: Ya, y aquí también se constituye el de vulneración de derechos. Entonces, pues igual se insta, de adulto mayor, insisto, se insta a la comunidad, a las personas que están viviendo esto, a que denuncien para que los tribunales, en este caso el tribunal el de familia, tome antecedentes del caso y se pueda tomar alguna medida respecto a eso. Normalmente siempre, cuando estos hechos se denuncian, se solicita que la otra persona, quien está siendo el ofensor en este caso, se retire el domicilio, normalmente. Ya. El juzgado de familia da esa orden de que se tienen que retirar del domicilio, pero por eso se insta a la comunidad de que denuncien estos hechos, de que no se lo guarden, de que no se queden con ellos. Ya. Claro.
0: Suele suceder entonces. Esto se da quizás en estos lugares chicos, cierto que conocemos todos a nuestros vecinos, pero se da porque es un tema muy importante también que tratar, porque a veces, como dice por aquí los vecinos, a veces se acuestan temprano, ¿cierto? Está bien que se tome sus copitas para que llegue bien tranquilo.
1: Claro, nomás, si nadie le dice que no beba, claro. Pero hay que llegar, no hay que llegar agresivo.
0: Claro.
1: No con el resto de la familia que están compartiendo el hogar.
0: Claro, sobre todo con las personas
1: adultas.
0: Con la,
1: adultas y niños.
0: Claro, exacto.
1: Los niños después ven todo.
0: Exacto. Muy bien, mi querido. Vamos a ir a un pequeño corte musical para seguir hablando también y agradecerle también a los vecinos sus mensajes. Obviamente, si usted tiene alguna duda, ejemplo, no sé, dígalo nomás. Para eso estamos también. Así que aprovechar a nuestra cabo Colil, que la tenemos también aquí en la radio. Muy bien. Vamos a ir a un pequeño corte musical y después seguimos junto a Carabineros de nuestra querida comuna Las Huitecas, donde ellos están hablando sobre lo que es la violencia intrafamiliar, ¿ya? Ok, muy bien, seguimos.

0: Muy bien, ya tenemos las 11 de la mañana con 51 minutos. No tenemos 9 minutos ya para las 12 del día, ¿ya? Hasta las 12 del día va el programa junto a nuestra querida Cabo Segunda, Nancy Colil, que lo tenemos acá, ¿cierto? Un gusto poder tenerla aquí también en la radio y hablar de este tema tan importante como es la violencia intrafamiliar. Para los que me preguntaban entonces, para pasar el datito, Lonchito hoy día no va a estar vendiendo marisco, ¿ya? No va a estar vendiendo marisco el día de hoy, Lonchito, porque no está Dani para el tema de las muestras, ¿ya? Y también quiero recordarles que la barcaza Cotay va a estar realizando la vuelta a la IACAF. Esta barcaza estaría regalando por Melinca a las 3 de la tarde, ¿ya? Se va hacia Puerto Sydney, va a estar embarcando los rodados y los pasajeros que se van hacia Puerto Sydney, y esta barcaza Yacaf estaría zarpando a las 3 de la tarde, pero no lleva pasajeros, ¿ya? Capitanía de Puerto no autorizó llevar pasajero la motonave Yacaf, ¿ya? Así que para que ustedes también sepan esa información, definitivamente la motonave Yacaf no lleva pasajero, no lleva pasajero, ¿ya? Ok. Seguimos en este espacio, en este programa, junto a Carabineros de nuestra querida comuna Las Huitecas, ¿cierto? Que está junto a nuestra Cabo Segunda, hablando de lo que es violencia intrafamiliar. Mi querida Cabo, hemos visto también dentro de lo que es la historia, ¿se acuerda de eso de los mea culpa, de lo que son el tema de los chacales que violentan? Eso sí que son violencias brutales, o sea, sí, una violencia brutal, brutal, brutal. Esperando que aquí, ¿cierto?, en nuestra querida comuna Las Huitecas, ojalá no hayan mujeres, sobre todo, de que sean violentadas brutalmente y esto se quede en cuatro paredes, porque eso también ellas mismas están vulnerando sus derechos.
1: Sí, por eso se insta nuevamente, e insisto, a que las mujeres, bueno, en general las víctimas, hombres, mujeres, denuncien este hecho si están siendo vulneradas, si se sienten víctimas de violencia intrafamiliar, ¿ya? Hombres y mujeres, niños y adultos mayores también. Como usted decía, claro, los programas de Carlos Pinto, el Mea Culpa, ¿cuál otro programa? El que tenía siempre, aparte.
0: El Día Menos Pensado.
1: El Día Menos Pensado. Sí. Claro, en Mea Culpa se ve harto la violencia intrafamiliar, la mayoría de los casos son de violencia intrafamiliar. Entonces esto es algo que viene pero desde mucho, mucho, mucho tiempo. Claro. Que ahora esté un poquito más en reserva es diferente. Bueno, antes imagino que era más todavía, las mujeres tampoco, que eran como la mayor víctimas, no querían denunciar por, como dijo usted al principio, vergüenza a veces. Sí, y exacto, dependía muchas veces del hombre. Uno dependía mucho del hombre, entonces al denunciar a la persona iba a quedar desamparado. Claro. Porque el hombre era el que llevaba todo al hogar. Entonces igual está esa mentalidad machista, claro, de antes. Pero ahora ya las mujeres estamos súper empoderadas, así que
0: independientes,
1: somos todas.
0: Sí.
1: Hay que facturar.
0: Sí. Claro, yo siempre digo, y cada vez que se forma una familia, se forma un hogar, ¿cierto? Hay que formarlo con responsabilidad.
1: Sí.
0: Siempre, con mucha responsabilidad. ¿Seremos capaces de formar un hogar? Porque hablamos de la casa es lo que se ve,
1: el material, linda, el bien material, ¿no?
0: ¿Cierto? El bien pintadita, pero dentro de esa casa está el hogar.
1: Sí.
0: Dentro de la casa está el hogar, está esa familia. Entonces, por eso es muy, muy importante eso, ser muy responsable al momento que yo quiero formar una familia, porque a veces dicen, no, es que los niños, pero los niños crecen. Los niños se crecen con lo que vio dentro de ese hogar.
1: Claro, ¿ya? Con las agresiones muchas veces que está sufriendo la mamá o el papá. Y aunque uno piense, diga, pucha, él está chiquitito, todavía no entiende. Porque a veces puede pasar eso. Exacto. Que no, es que él todavía no entiende, está chiquitito. Igual afecta.
0: Sí.
1: Igual los niños se dan cuenta, igual después afecta a su desarrollo, a la convivencia escolar que ellos mantienen después. Entonces, afecta. Sí. Hay que pensarlo muy bien, como dice usted. Antes de crear el hogar.
0: Sí, crear el hogar. Ser muy responsable, porque los niños, incluso lo comento muchas veces, lo que pasa en el hogar está en el colegio.
1: Sí.
0: En los profesores.
1: Con los compañeros.
0: Con los
1: compañeros. O a veces reflejan las actitudes agresivas con los mismos compañeros en el colegio.
0: Exacto. Una editora dice empoderada y atrevida a veces las mujeres.
1: Sí, totalmente, dice, empoderada y atrevida. Dice, y así tenemos que ser, sí.
0: Empoderada y atrevida las mujeres, dice.
1: Así tenemos que ser, empoderada, atrevida. Mm. Y que nosotras solas podemos salir adelante, ¿ya?
0: Ok. Pero bueno, es muy el tema esto. Pero esperando, querida Cabo, que acá en nuestra comuna ojalá no existan esas violencias que son, como yo te digo, brutales. Ojalá.
1: Pero acá tampoco han habido antecedentes así, ¿o sí? Creo que no, yo he preguntado y no ha habido ningún caso en que sea como bien brutal la agresión. Sí, siempre hay agresiones físicas, pero brutales así como... Claro. Como lo sale en la claro. televisión.
0: Por ejemplo, Cabo, la violencia física quizás se nota más porque tiene ya, no sé, pues tú tienes, porque te pegan.
1: Claro,
0: tiene ahí azul, tiene una herida, tiene una pateadura, no sé.
1: Sí, pues, por las consecuencias que trae el golpe.
0: Que se nota. Pero una auditora me dice, ¿y quién fiscaliza la denuncia psicológica? Dice, es verdad que muchas veces se denuncia para hacer daño a la otra persona. ¿Ya? Y alejarlo de sus hijos como castigo, por ejemplo. Ella cuenta su historia porque justamente a su hijo le pasó algo así, que lo denunciaron por un tema y nunca fue verdad, dice. Solamente quedó el daño emocional en este caso, que fue mi hijo. Pero quizás la denuncia psicológica, ¿cómo? Claro, ¿cómo tú lo compruebas? Lo que dice esta auditora.
1: Porque que sí. La víctima dice que fue víctima de, claro, de violencia intrafamiliar. Que, claro,
0: psicológica.
1: Claro, psicológica, se entiende. Pero igual es un poco complejo en ese caso porque yo no puedo dudar de lo que me está diciendo la víctima. Entonces, para mí, yo, ¿cómo le voy a decir? No, es que usted no está siendo violentada psicológicamente. Entonces, igual es como complejo ese caso, ¿cierto? ¿Sí? Porque acaba de llegar la víctima, supongamos llega al retén o al lugar donde sea, a la comisaría, llega la víctima y ella se siente afectada y uno, como funcionario, le va a coger la denuncia con toda la declaración que diga la víctima. Pero también está la letra chica, que cuando uno denuncia algo tiene que ser verdad, ¿cierto? Entonces, ante el juzgado de familia o ante el tribunal, todo lo que uno dice tiene que ser verdad. No puede estar mintiendo en este caso. Pero yo como carabineros no puedo poner en duda lo que me está diciendo. Entonces, ahora, si es que la violencia no se concretó o nunca hubo, el juzgado de familia, porque es violencia psicológica, igual le toma antecedentes del caso y para una futura denuncia o alguna futura medida cautelar, no tenerlo en consideración.
0: Claro que sí. Porque,
1: y como te dice, claro, queda el daño emocional a la otra persona. Claro. Que igual es bastante complejo. Pues,
0: ¿cómo lo compruebas si es verdad o no?
1: ¿Cómo comprobarlo? Usted, porque claro, yo como funcionario, o usted puede venir a alguien y decirle que se siente mal, que fue víctima de violencia psicológica, no lo puede cuestionar.
0: Claro. Pero sí. Dice por acá, traidora, por ejemplo, hubo un tiempo una denuncia psicológica, ¿cierto? Se hizo la denuncia psicológica al respecto, y cuando llegó mi hijo ya la persona no estaba en la casa, ¿ya? No estaba en la casa, él andaba trabajando, entonces como que él hasta se sorprendió. Y dice, y nunca, aunque después se den cuenta, dice, nunca fue así, por culpa de eso también mi hijo. Quedó sin el hijo, sin su pareja que él quería por un tema que estuvo, que fue, no fue verdad y a la vez quedó muy mal. Ahí tenemos un hombre que está,
1: claro, que ahí fue después víctima de todo del hecho de violencia en la familia. Pero como le comentaba, es complejo la situación porque yo no puedo poner en duda lo que me dice la víctima. Claro. Y eso tiene que quedar ante el juzgado. Si luego se comprobó que esto no fue así, el juzgado de familia tiene que corroborar los datos, claro. que ver que no fue así. Y normalmente siempre se pide, aunque como comentamos al principio, esto es un delito que ocurre entre cuatro paredes y un poco difícil de saber si sí o no, siempre se busca algún testigo con este caso para ver si es que de verdad es así, si es que hubo alguna denuncia anterior, si es que hay algún antecedente ante a esto, para comprobar que sea verdad lo que está relatando la víctima.
0: Claro. ¿Qué pasa, por ejemplo, con la violencia laboral?
1: ¿Laboral?
0: Sí, dice por acá. Me imagino que, no sé, puede ser, pero dice que ¿existe la violencia laboral?
1: Existe, claro, hay una violencia laboral. Psicológica, pero podríamos... Claro, sí, pero está fuera de la violencia intrafamiliar. Uh-huh. O sea, que no tiene nada que ver con eso. Pero sí existe. De hecho, hay una ley que ampara a los trabajadores también por la violencia. Uh-huh. A veces por el acoso también, el acoso laboral. Que sí, uh-huh. La ley Carib, que salió hace poco. Uh-huh. Pero no tiene que ver mucho con la violencia de la familia, sí, ¿ah? Pero sí, claro. está y está, si hay personas que la ley la ampara ante el acoso y la violencia de la familia.
0: Siempre le van a creer a las mujeres, dice por aquí.
1: No siempre, por eso insistimos al principio.
0: Siempre le van a creer
1: que a las mujeres. Rara vez hombres son víctimas.
0: A los hombres, dicen por aquí, siempre van a creer a las mujeres, rara vez a los hombres.
1: Pero como comentamos siempre al principio, y lo hemos dicho en todo el momento, que no solo las mujeres son víctimas, también los hombres. ¿Ya? Okay. Hombres, niños y adultos mayores, no siempre las mujeres. Gracias. Normalmente se dan las mujeres, porque son las que más denuncian, porque los hombres a veces, como dijimos igual, por vergüenza no dicen nada. Pero también hay casos en que se da al hombre, así que aquí hombres y mujeres, ambos sufren de violencia intrafamiliar.
0: Yo no sé si usted se acuerda, Cabo, de un tema que también fue, que se conocimos a lo largo de todo nuestro país, que hace mucho tiempo, de una señora, ¿cierto?, que denunció a su esposo de un tema complejo, o sea, de que el esposo abusaba prácticamente de sus hijos, pero ella fue como un tema de despecho. Fue, si no me equivoco, era un alto ejecutivo de una empresa muy famosa en Chile. Y después salió... Cuando el niño ya fue grande, él decidió contar la verdad. Y dijo que nunca fue así, como que él se llevaba por la mamá.
1: Nunca fue lo que dijo la.
0: Y ese señor estuvo preso. Sí. Este papá.
1: Después el papá.
0: El papá estuvo preso. Ah,
1: claro. Pero después de todo eso, igual hay una investigación, porque si la persona dice que ocurrieron todos estos actos de violencia sexual, igual hay una investigación de por medio para corroborar lo hecho.
0: Pero igual, ¿a qué voy yo con este ejemplo? Que pueden darse esos casos.
1: Sí,
0: son denuncias relativamente, y como bien dicen aquí mis auditores, siempre se le cree a la mujer y muy pocas veces a los hombres.
1: No es que se le crea siempre a la mujer, pero es que las mujeres son las que más denuncian. Entonces, por eso, no es que se le crea más a las mujeres, pero la mayoría de las víctimas son mujeres. Okay. Y son las que más denuncian las mujeres. Que no queden fuera los hombres, ¿ya? Uh-huh. Insisto, no quedan fuera los hombres. Pero siempre denuncian más a las mujeres y son las que son víctimas, en su mayoría también.
0: Claro. Qué buen tema, gracias también a la comunidad por participar.
1: Sí, muchas gracias por las preguntas y ojalá que, bueno, cualquier duda o que tengan se acerquen y la hagan saber, claro. ¿Ya? Y o nuevamente sea, se claro. insta para que denuncien, no se queden callados.
0: O si hay alguna mujer que quizás tenga una penita, tenga un problema, no sé, aquí está la Cabo Segunda, ahí tenemos una Cabo Segunda.
1: Sí, se puede acercar con toda confianza.
0: Que puede llamarlo, acercarse, tener una conversación. Sí. Porque hay, como bien dice nuestros carabineros, hay que prevenir estas cosas. Sí. Y una prevención quizá puede ser con una conversación, contando lo que te está pasando, ¿cierto?
1: Sí, a veces se puede mucha arreglar, gente igual quiere desahogarse y no sabe con quién hacerlo, por temor, a veces por vergüenza, porque no sabe, después le va a comentar a otra persona, entonces se va a transformar quizá en algún cahuín. Y también puede acercarse si usted necesita hablar con alguien, si necesita orientación. Puede acercarse y hablar conmigo o con cualquier persona que esté en el retén, si es que así lo estima conveniente. Pero si no quiere con un hombre, puede hacerlo perfectamente conmigo, sin ningún inconveniente. Y converse, que no se quede con eso, porque a veces igual es bastante complejo.
0: Es una penita.
1: Sí,
0: que
1: entonces es mejor a veces desahogarse, siempre es bueno.
0: Desahogarse es muy bueno. Así que, para ir terminando ya, mi querida Cabo, este programa, ¿qué mensaje usted le enviaría hablando de este tema a nuestra querida comuna?
1: Bueno, el mensaje es que no nos callemos de que las mujeres, insisto, hombres y mujeres, seamos empoderadas y denunciemos el hecho, ¿ya? Porque para carabineros es un poco complejo prevenir, por lo que mencionamos, que es que ocurre dentro del hogar. Entonces queda dentro de las cuatro paredes y no sabemos cómo está la persona. Entonces el mensaje a todos es que denuncie. Si es que usted es víctima, si es que usted es testigo, si es que sabe de un hecho, denuncie el caso para que nosotros como carabineros y las autoridades competentes tomen antecedentes de esto. Y prevenir algo que después sea más lamentable.
0: Evitar. Además que en un pueblo chico uno siempre sabe las cosas, siempre uno se da cuenta, ¿cierto? Así que para eso, prevenir, evitar. Recordarles que dentro de un hogar están los hijos van creciendo, no siempre van a ser chiquititos, sí. Así que a veces tenemos que hacer el espejo también de nuestros hijos, sí. ¿Cierto? Y pues, mi querida Cabo, mira, yo te voy a preguntar algo que me envió una auditora, pero no tiene nada que ver con el tema, pero para poder contestarle también a nuestro auditor ahí que hizo una pregunta, ¿ya? Él habló sobre lo que es también la molestia, que le sacaron un parto.
1: Ah, ya, le sacaron una infracción. ¿Pero por qué? ¿Por qué fue la infracción?
0: Dice, me partearon, digo, por tener mi vehículo en la vereda estacionado, ¿ya? Pero si aquí todo el mundo tiene sus vehículos estacionados en la vereda, porque ya las veredas son parte de estacionamiento más que para transitar nosotros, los peatones. ¿Qué le podemos responder a nosotros?
1: Bueno, ¿qué le podemos responder? Si bien hay muchas personas que están mal estacionados porque están en la vereda, quizás dónde fue la infracción, porque hay muchas veces que, claro, está en la vereda que no corresponde estacionar, pero de una forma que interrumpe mucho más el tránsito que los otros vehículos. No es que tenga una persecución contra ese vehículo, no, pero quizás estaba en un lugar donde entorpecía demasiado el tránsito. Claro. Entonces hay que ver dónde estaba estacionado el caballero.
0: Claro, pudo haber estado en mitad de la calle, entonces como algo así, ¿o no?
1: Claro, puede estar ahí, o alguna en una esquina donde era el complejo, el viraje, entonces...
0: Ya.
1: Si bien aquí están todos, no, alguien está bien estacionado, hay que ver quién estaciona un poquito menos mal.
0: Oye, pero yo creo que sabemos que ustedes como carabineros también muchas veces quizás, digámoslo así, si hicieran su trabajo como corresponde, ya estuviéramos todos por allá.
1: Sí, porque todos acá lamentablemente no está como regulado con los estacionamientos, no están los sedal.
0: No hay señaléticas que
1: no hay señalética de tránsito.
0: Entonces, igual dentro de todo eso se le agradece de una otra forma, porque al final se involucran con la idiosincrasia de nuestra comuna.
1: De la comuna, sí.
0: De la comuna, ¿cierto? Este querido auditor quizás está enojadito porque quizás estaba...
1: Sí, a nadie le gusta que le saquen una infracción.
0: Mal estacionado pudo haber estado, pero sí, bueno, ahí bien. Estamos.
1: Es y a nadie tema. Le gusta porque sí. Saque una infracción es... plata que uno no tiene.
0: Exacto. Mi querida Cabo, quiero contarles que cuando usted quiera podemos programar otra vez, ¿cierto? Otro programa con el tema que usted quiera para poder tenerlo también más presente, carabineros,
1: sí.
0: Acá en la,
1: En la radio. Si es posible, me gustaría igual, ahora que usted nos hace la oferta de poder participar acá en la radio, muchas gracias por el espacio, es que la comunidad, como usted tiene contactos, quizás le interesa algún tema que sea en común y podamos hablarlo acá. Sí, claro. Quizá algunos de los mensajes que envían pueden decir, podrían hablar de esto, que esto es súper interesante, o no sé, nos molesta esto, o algún complejo que tengan. Entonces, si es que es posible igual que la comunidad diga qué es lo que ellos quieren escuchar y qué quieren saber, para que uno pueda dar la información.
0: Voy a hacerle la invitación a mis queridos vecinos, qué tema le gustaría que Carabinero abordara aquí, ¿cierto?, en su programa. Así que ahí nos ponemos de acuerdo, siempre los días viernes más tiempo para poder recibirlo acá como... con mucho cariño. Así que muchas agradecer gracias. A todas las vecinas que participaron, a usted misma, querida Cabo, por estar aquí también, por supuesto, y para todas las que están ahí, ¿sí? Y para los hombres que dicen que más caso le hacen las mujeres y muchas veces los hombres. Un abracito también a los hombres.
1: Sí, igual, por supuesto.
0: Sí, pues, muy bien. Ahí estamos. Así que espero que mi querido auditor haya escuchado, ¿cierto?, lo que envió de su pregunta, y entonces podríamos decirle a este auditor que quizás estaba demasiado mal estacionado y por eso lo
1: infraccionaron, puede ser.
0: Porque sí. Si fuera por el tema de estacionamiento en lugares que no se debe, sería ustedes estarían ahí ya habría...
1: Todos estarían con su botita.
0: Claro.
1: Aquí habría todos con maleta.
0: Claro.
1: En el parabrisas.
0: ¿Ya tendrían su retén nuevo con tantos recursos para...?
1: No, a ver, es que esos recursos son de la municipalidad, no es para carabineros.
0: No, pero no carabineros, pero te digo, porque de verdad que igual necesita ahí, ¿cierto?, una manito para carabineros, porque ese retén está años ahí que... de la reforma no ha sido mejorado. Pero bueno, vamos a esperar que algún día tengan su
1: una nueva, un nuevo retén. Pero es acogedor, es chiquitito, usted lo ve por fuera, quizás no es tan bonito, pero es acogedor.
0: Acogedor.
1: Yo que llegué este año me siento súper acogida ahí.
0: ¿Cuándo fue que vino usted aquí?
1: Yo llegué este año, me acuerdo que vine a principio de año cuando recién llegué. Sí, ahí vine y a la radio.
0: ¿Todavía no cumple un año?
1: No, todavía no. Así que ya me queda.
0: ¿Ya vino la familia a verla?
1: No, todavía no viene. Pero quiere venir, sí, están encantados con el viaje en barcaza, como le comentaba. Lo malo es que ahora está en pana la barcaza.
0: Sí, pues está en pana la barcaza ahí, pero bueno. Y usted también ya se ha hecho parte de nosotros también. Sí, espero que esté contenta.
1: Ya soy de Melinca.
0: Sí, ya soy de Melinca. Sí, muy bien. Dice súper genial el programa, bonita, dice por ahí las auditoras.
1: Muchas gracias por escucharnos, muchas gracias por los mensajes que enviaron. Y nuevamente, si quieren que hablemos de algún tema, por favor, nos dicen y nos coordinen entonces para venir y hablar. Sí. Un tema de interés, porque así la gente no escucha, o si no después dice, vamos a cambiar emisores. Claro, no, la idea es que tengamos harto de emisores.
0: A mí me pegan en mi casa, dice un auditor, ¿verdad? Y me manda caritas riendo. Sí, por desordenado, pues. No, mentira. Un auditor ahí, loquillo que tengo, por supuesto. Y cada uno tiene su forma de ser igual, porque querida Gabo, ¿cierto? Pero,
1: sí.
0: Eso también es porque cuando tú formas una pareja, tú conoces cómo es la persona, no te decir, oye, no, lo estoy conociendo recién, así que cada cual tiene su forma de ser nomás, ¿cierto? Sí. Sí.
1: Claro, y no se va a ir a vivir con la pareja que conoció recién también. Exacto. Siempre alguien se va a vivir cuando ya tiene mucha confianza. Okay. Todo,
0: muy bien.
1: Todo un acuerdo.
0: Y hay otro auditor que me está enviando un mensajito por ahí, pero ese mensaje me lo dejo para mí nomás, ¿ya? Así que un saludo para ustedes dos loquitos que están ahí en sintonía de la radio también. Ok, ahí vamos a plantear a nuestros vecinos, ¿qué tema le gustaría que venga a hablar Carabineros? Y yo le voy a avisar con tiempo para que
1: ya, nos preparemos. Ya, pues sí, por algún tema de interés para que nos escuche.
0: Este tema estuvo buenísimo, ¿ves? Así que ya saben, ya. Cualquier duda, consulta que tengan alguna cosita aquí, que quieran hablar, quieran desahogarse, ahí tenemos a nuestra cabo, Nancy, ya, sí. Que Colil, que pueden conversar con ella.
1: Sí, ustedes van al retén, si no estoy, dicen, preguntan, ya de cuándo viene. Y ahí estoy yo, para que coordinemos y podamos escucharnos y hablar un poquito.
0: Ok, muy bien. Muchas gracias.
1: Ya, muchas gracias a usted por el espacio.
0: Sí, espero que se haya sentido cómoda aquí en la radio, ¿cierto? Junto a mis queridos editores también. Así que siempre el cariño y las puertas de la radio van a estar abiertas para ustedes.
1: Muchas gracias por el espacio.
0: Ok, que esté muy bien.
1: Gracias.
0: Chao.
1: Chao.

Muy bien, ya tenemos las 12:19, 12:19 ya. Muy bien, seguimos en esta horita de día viernes, saludando a todos mis queridos auditores, que son muchos los que están en sintonía de la radio en esta hora, para poder seguir avanzando, compartiendo con ustedes la bonita música, las informaciones, y muchas gracias también a todos mis queridos vecinitos, ¿cierto? Siempre por estar atento a todos los programas, gracias también por ser parte de sus preguntas, gracias por comentar ahí para mi querida amiga, amiga que dice, las mujeres somos empoderadas y atrevidas, Sí, pues, saludos cariñosos para ti, mi querida, también en esta horita, ¿ya? Tú formaste un lindo hogar, sí, un lindo hogar, ¿ya? Un lindo hogar, así que de eso tiene que estar muy contenta, ¿ya? Así que un abrazo para ti también, un abrazo para ti, querida. Muy bien, seguimos, quiero contarles también que ya en un ratito más, 12:30 del día, voy a sacar un contacto con don Víctor Álvarez, porque se nos vienen actividades deportivas este fin de semana, ¿eh? Este fin de semana, así que ya vamos a enterarnos para poder invitar también a la querida comunidad, ¿cierto?, a ser parte de estas invitaciones. Liceo Melinka dice, estás invitado, estás invitada. Con mucho cariño invitamos a los padres, madres y apoderados a participar de este espacio de conversación y aprendizaje. Extendemos también la invitación a todas las personas que deseen sumarse de esta instancia. Charla para familias, pantallas con sentido. Acompañemos a la infancia en un mundo digital. Una charla para reflexionar, compartir dudas y descubrir cómo podemos hacer un uso saludable de las pantallas en casa y en familia. Porque el mejor futuro lo construyemos hoy.

La invitación es para el día martes 13 de octubre a las 17:30 hora. Lugar, Biblioteca Liceo Melinka. Esta charla será realizada por los profesionales de la Posta de Salud Rural Melinka, una actividad gestionada por Convivencia Educativa del Liceo Melinka. Cuidemos junto el bienestar de nuestros niños y niñas. Te invitamos para el día martes 13 de octubre a las 5:30 de la tarde para que tú seas parte de esta charla para familia. Pantallas con sentido. Acompáñanos a la infancia en este mundo digital, ¿ya? Así que ahí estamos. Invitamos entonces a mis queridos padres apoderados, vecinos, están todos invitados a lo que es esta hermosa charla, ¿ya? Y junto a Piero, Piero tiene lindas canciones. Ayer hicimos un especial de Piero, ¿cierto? Una auditora me pidió un temita de Piero. Ojalá. Ok, muy bien. Qué lindo temita junto a Magdalena. Canción a Magdalena. Quiero contarles también que de parte del municipio de Secplan están haciendo un llamado también a todos nuestros queridos vecinitos que quieran trabajar. Esta invitación es para los hombres fuertes de Huayteca, sí, porque son obras gruesas, así que necesitamos hombres potentes, fuertes, ¿cierto? Para que ustedes sean parte también del equipo de Secplan y poder trabajar también en estas obras gruesas. Si a usted le interesa, entonces para que se acerque ahí donde la señorita Lorena Piucol o la señorita Miriam, ahí en Dideco, y puedan hacer llegar igual todo lo que es, ¿cierto? Información, sobre todo, como le digo, que sea bien fuerte para obras gruesas, es esta invitación. Muy bien, seguimos avanzando porque estamos invitando también a lo que es Mateando la Historia Local. Atención emprendedores y emprendedoras de nuestra querida comuna. Informamos que ya se encuentran abiertas las inscripciones para participar en la venta de productos durante el evento intergeneracional Mateando la Historia Local, que se va a estar realizando el día viernes 23 de octubre en el Gimnasio Municipal de Melinka. ¿Ya? Durante esta actividad no estará permitida la venta ni el expendio de bebidas alcohólicas. ¿Ya? Inscripciones al siguiente número, junto con nuestra querida Yanina Ojeda, al más 569-2609-8812. Las inscripciones ya solamente se hace en horario de oficina y las inscripciones se cierran el día 20 de octubre a las 5 de la tarde. Así que si te llama la atención, quieres ser parte de este evento, Mateando la Historia Local, y quieres vender, ¿ya? La invitación es para ti entonces, mis queridos vecinos, emprendedores y emprendedoras.

Quiero contarles también que a contar de mañana cada 15 días voy a tener un programa con el tío Raúl, ¿ya? Con el tío Raúl Alvarado. Vamos a tener un programa que se llama Recordando en Huaytecas, ¿ya? Recordando en Huaytecas. Vamos a hacer este programa. Él desde allá, ¿cierto? De Tarahún. Y yo acá en Melinca. El día de mañana va a ser el primer programa, ¿ya? Desde las 12 a las 12 y media del día. Vamos a hablar el tema de mañana. Mañana va a ser la primera gira de estudio. Vamos a estar recordando, estamos hablando de los años 70, ¿ya? De los años 70. Todas estas actividades, todos estos viajes, todo lo que se hizo, ¿cierto? Acá en Huayteca, lo vamos a volver a revivir, ¿ya? Donde muchos de los chicos que asistieron a esta primera gira quizás ya no están, ¿sí? Así que mañana vamos a contar que en este nuevo programa que se llama Recordando en Huaytecas con el tío Raúl Alvarado y por supuesto aquí junto a la radio La Voz del Ciprés. Así que los invito porque cada 15 días vamos a estar hablando de todo, de todo, de todo. 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De todo. Así que mañana empezamos Recordando en Huayteca, junto al tío Raúl, entonces, ¿ya? Cada 15 días vamos a tener este programa a través del contacto telefónico.

Muy bien, quiero contarles también que en Congelados Tina llegó pollo entero, llegó lechoncito, llegó prietas, llegó salmón, agua en bidones, papa y mucho más, mucho más. 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De la barcaza, y mi querido Acuñita ya lo está descargando. Y pobrecito, cuánto trabaja, Acuñita. Pobrecito. Así que te envío un cariñoso saludo ahí a mi querido Víctor Acuña. Llegó los pollos enteros, lechón, prieta, salmón, agua en bidones, papa y mucho más, ¿ya? Así que vayan a comprar ahí donde mi querido Víctor Acuña, todo fresquito, qué rico. Yo creo que yo me voy a ir a comprar un prietas y me voy a ir a comprar lechoncito para ponerlo al horno. ¡Ay, oh, qué rico! Así que, madre, ahí vamos a hacer algo rico ahí. Así que, mi querida Chechita, si me está escuchando, ahí vamos a hacer algo rico para comer hoy día, pues, como día viernes, ¿no? Sí, pues. Ok, así que un saludo cariñoso ahí para mi querido padrecito igual. Oye, y agradecer eternamente a todos los vecinos que han ido a ver tanto a mi papá. Sí, muchas gracias, ¿ya? Maravilloso. Ayer navegaron, no sé hasta dónde, más de para allá abajo de Islas Verdes. Más para allá de Islas Verdes navegó mi papá ayer. Qué lindo recuerdo. Muy bien, seguimos junto a la radio La Voz del Cipre de la Huitega. En esta horita, ya. Recordarles que hoy día también todas las organizaciones comunitarias, 18 horas, para ser parte también de esta capacitación sobre lo que es el fondo concursable, Fondecom, ¿ya? Fondecom, ¿ya? Ok. El día 22 de octubre, 22 de octubre, viene el pago de pensiones y subsidios, ¿ya? Sí que todavía falta, pero igual me estaban preguntando, señora Mónica, ¿usted sabe cuándo llega el pago de pensiones y subsidios? Hoy, pero llega hasta el 22, ¿ya? Hasta el 22 de octubre está llegando el pago de pensiones y subsidios. Así que ahí les comunico, ¿ya? Ok. Seguimos avanzando en esta hermosa mañana junto a tu radio, ¿ya? La voz del Ciprés de la Huiteca, donde saludamos a día a Dionisio. Así que si llega Dionisio por ahí, por la naviera, chicos, no sé si estará por aquí, pero siempre Dionisio ahí llega también a la naviera y a conversar, a reírse. Así que ahí lo saludan, porque hoy día está de onomástico. Ok. Un saludo para el gerente general también de la Naviera Austral, Danilo, que me está hablando. Danilo, ¿por qué no te callas, ya? Un abrazo para ti.

0: Ya tenemos 17 minutos para las 1 de la tarde, 17 para la 1 de la tarde ya. Ya estamos aquí junto a lo que es la programación en esta hora. De vuelta, de verdad que está muy mal el estado físico. Fui a buscar una información, subí corriendo la escalera y hasta ahí quedé. ¿Ya? Ok, así que ya ahí también me están llamando por teléfono. Y yo creo que el amigo Víctor, a ver, no. Me cortó, no el amigo Víctor, pero vamos a tener un contacto con el concejal don Víctor Álvarez, que vamos a estar entregando también información sobre lo que es un encuentro deportivo, ¿ah? Un encuentro deportivo. Aló, aló, aló, aló. Ahí sí. Ok, muy bien. Ya vamos a salir al aire. Es nuestro concejal que estamos aquí, este contacto también, ¿ah? Oye, nuestros queridos amiguitos, yo creo que ellos se van en la Catay hoy día, así que les voy a preguntar más información. Ellos se iban anoche en la IACAF. Esta hora ya iban a estar en Sydney, ya iban a estar en Sydney, pero lamentablemente, ¿cierto? La IACAF vino ahí más o menos, ¿verdad? Vino lenta pero segura, ¿ya? Ok. Así que ya tengo por aquí a mi querido concejal que vamos a sacar este contacto. Obviamente, ¿cierto? Él es un concejal que está enfocado también en el tema del deporte y qué mejor que escuchar toda esta información también de él, ¿ya? Ok. 3 de la tarde llega la Catay, ¿ya? 3 de la tarde. Vamos a ver. Hola, don Víctor. ¿Cómo le va, don Víctor? Gusto de saludarlo. Muy buenas tardes.
1: Muy buenas tardes, señora Mónica. Bien por acá. Un saludo también a los radioescuchas de la 93.1, así que saludo afectuoso a la gente de Repollal, a la gente acá de Melinca, a nuestros amigos pescadores artesanales que están ahí a full con sus clases, con sus cursos, a la gente de los centros de cultivo, así que toda la gente que nos visita también acá en la comuna.
0: Sí, que como tú siempre saluda, perdón, como usted siempre saluda también ahí al Centro Cultivo, increíble, don Víctor, que hay auditores que sí me escuchan en el Centro Cultivo, porque de repente me envía el mensajito, te estamos escuchando en este lado allá. Así que, de verdad que la voz del Ciprés ahí lo siguen igual en varios puntos. Oye, ¿te pusiste chorya o no? Mira, porque el día es lindo, ¿no?
1: Ando con parca.
0: ¿Y por qué te
1: Adentro de la casa.
0: erís
1: Sí, sí.
0: friolento? ¿Ah?
1: Y
0: Ya,
1: dentro de
0: pero.
1: la casa, no veníamos, íbamos, llegábamos, nos devolvíamos, así que
0: Claro, si
1: estábamos para allá y para
0: te vi en un video, pues. ¿Dónde fuiste?
1: acá. Ah, sí, ahí andábamos. No, si venía de vuelta el Ayacá, pero bueno, lamentablemente las máquinas a veces fallan,
0: Sí.
1: pero se tomó la mejor decisión ahí, para que efectivamente recaláramos acá a Melinca y la barcaza quedara ahí esperando también, porque también hay gente que va viajando a Puerto Cisne, así que ahí está esperando para que
0: Sí,
1: llegue la Catay y para
0: sí.
1: que haga el transbordo. Y nosotros que también
0: Exacto.
1: íbamos a salir en esa misma barcaza, pero bueno, se tomó esa mejor decisión de venir a Melinca y a dejar a los pasajeros también, y a
0: Claro.
1: los rodados y a los camiones que venían con los alimentos perecibles y no perecibles para la comuna.
0: Exacto. Como usted bien dice, don Víctor, las máquinas también fallan. Y cómo hemos estado tristes con esta falla de la naturaleza. Yo creo que usted también vio lo que es este tremendo aluvión que se produjo allá en la región metropolitana, exclusivamente ahí en lo que es la comuna Las Condes. ¡Qué terrible! Cada vez que uno ve video se impacta más, ¿ah? ¿Eh?
1: Así es el tema del fenómeno del Niño, el cambio global, el cambio climático, ya no van a ser las mismas condiciones que teníamos atmosféricas hace 15, 10 años atrás. Ahora las condiciones son tremendas, nosotros con tremendo sol y la zona central del país con tremendas lluvias, con un río atmosférico entre la región de Atacama hasta la región del Ñuble.
0: Exacto. ¿Qué le parece, ah? Estaba viendo también todas estas informaciones acá, entregando también, comentando, conversando con mis vecinos y gran parte también como conversamos con mi vecino, increíble, que gran parte también de estos diluvios, de todo este tema que pasó a Las Condes fue por los incendios forestales también que se produjeron años.
1: Así es, toda
0: Sí.
1: esa zona norponiente de Santiago está llena de quebradas y efectivamente hay una deforestación y la naturaleza cuando hay un aumento considerable de la lluvia, las lluvias toman sus cauces normales y ahí donde están los cauces normales se construyen viviendas y lamentablemente ocurren estas desgracias.
0: Exactamente. Bueno, don Víctor, hablamos de todo un poquito, por supuesto, pero igual es importante hablar de este tema tan importante también que está afectando a muchos de los chilenos con esta tremenda tragedia de este aluvión. Gracias a Dios no hay personas fallecidas, solamente hay personas que están damnificadas, ahí con fracturas, en fin, pero no hemos tenido hasta el momento personas fallecidas, que eso también es lo importante. Lo material cuesta, pero lo material de repente cuesta mucho cuando lo pierde, pero a la vez también después ya hay tiempo para recuperarlo. Mi querido Víctor, tenemos un campeonato Copa Talentos del Litoral 2026, cualquier deporte, Víctor, ¿eh? Cuéntenos un poquito cómo salió.
1: Sí, Mónica, estamos súper contentos. Recibimos una invitación a través de la Escuelita de Fútbol de Puerto Cisne a un campeonato de escuelas de fútbol, y en esta oportunidad la invitación la recibió el Club Deportivo Naval, donde Naval hace unos par de años ya está trabajando con niños. Hemos tenido varias giras deportivas en estos últimos tiempos con proyectos del 8%, con iniciativa propia de los apoderados, de la directiva. Así que en esta oportunidad, este fin de semana estamos ya en competencia. Es un campeonato de formativo donde hay cuatro categorías. Tenemos las categorías, los más pequeñitos, que son de sub-7, menores a 7 años, está la sub-10, sub-12 y sub-15, y también participa la escuela de fútbol de los locales de Puerto Cisne, la escuela de fútbol de la Junta, la escuela de fútbol de Colo-Colo de Chile Chico, así que va a ser un campeonato de futsal. El gimnasio municipal de la comuna de Cisne va a estar muy entretenido para que ahí los chicos tengan la oportunidad de disfrutar, de conocer también a otro amiguito, a otra escuela de fútbol de la región.
0: Claro. Y esta invitación que viene de Puerto Cisne también es dentro de lo que es una iniciativa, ¿cierto? Financiada por el 8% FNDR. Aysén crece igual, ¿ah? ¿Cierto?
1: Así es una iniciativa que lo está desarrollando la Escuelita de Fútbol de Puerto Cisne en la Aysén Crece Comunidad año 2026, ex 8%. Y contento, llevamos aproximadamente 30 niños, y así que no es menor la cantidad de niños que van a ir a disfrutar del día sábado y domingo de el deporte, en este caso de futsal y de baby fútbol ahí en Puerto Cisne.
2: Muy bien, ya estamos.
0: Ya. ¿Van todos los niños? Se le atrasó la barcaza, pero ¿van a llegar bien o no?
1: Sí, porque el campeonato empieza mañana sábado a partir de las 10 de la mañana, así que vamos a llegar tipino 12 de la noche, 1 de la madrugada, para ir a descansar y ya estar en condiciones óptimas para poder participar en este campeonato el día sábado y el día domingo.
0: Ok. Y me imagino que los niños están entusiasmados, contentos, con excelente experiencia. Sí. ¿Van solamente niños de la Escuela de Fútbol Naval o también hay galletitas por ahí?
1: No, todos esos niños entrenan con nosotros, entrenan a cargo del profesor de muy buen entrenador igual, y ha estado comprometido con el Naval en los últimos años, don Luis Estangue.
0: ¿Ya?
1: Y quien le habla con los un poquito más grandes, así que nosotros como el Club Deportivo Naval siempre tenemos la puerta abierta, y más a los niñitos que se acerquen a poder que nosotros le entreguemos de nuestro tiempo y de nuestro conocimiento para que se genere también la instancia de compañerismo, de solidaridad y de sana competencia.
0: Okay. ¿Y van acompañados de algunos padres apoderados o a quién?
1: Van varios apoderados, van menos entre 12 a 15 apoderados, así que van a ir bien acompañados también los niñitos.
0: Dentro de esto también, del flyer que usted me envió, dice Apadrina, Agrupación Educativa Corta Corriente.
1: Claro, es la organización que apadrinó a la Escuelita de Fútbol de Puerto Cisne en la formulación de este proyecto de Crece Comunidad. Ellos son los explicados.
0: Ah, ya, ok, ya. Eso es lo que me dice Apadrina. Son muy parecidos a los proyectos que sacan ustedes, que están en el Deportivo Naval también, don Víctor.
1: Así es, son todos estos proyectos. Incluso la Escuelita de Fútbol de Puerto Cisne va a venir bueno, nosotros le ponemos un nombre más rimbombante, la Melinka Cup 2026,
0: yeah,
1: que se va a desarrollar acá en Melinka a fines de año, ahí por diciembre.
0: Ya, yeah. Ahí vamos a tener también a los niños de Puerto Cisne.
1: De Puerto Cisne, de Río Ibañez, de Coyhaique, de Aysén, oh, de Calbuco, vamos a tener un harto niñito en altas categorías, para que la gente acá de Melinka también disfrute del fútbol formativo, del fútbol infantil acá en nuestra comuna. Yeah.
0: Don Víctor, cuénteme, ¿ya tienen como quién el sorteo, con quién le va a tocar, o eso se va a ver mañana al momento de...?
1: No, está la programación lista, se la voy a enviar para que también tenga esa información, para que esté a disposición, y cuando usted lo tiene conveniente también podemos sacar un contacto desde allá de Puerto Cisne.
0: Sí, mañana yo le hablo para que podamos sacar un contacto, ¿ya? Así que mañana sábado estamos aquí hasta las 2 de la tarde, así que ahí vamos a tener un contacto, igual de usted me dice el momento que comiencen ahí, para después ya buscar un espacio y poder sacar este contacto. ¿Le parece?
1: Sí.
0: Hoy qué entretenido, qué entretenido también este encuentro deportivo, esto, ¿ah? ¿Cierto? Porque así se ayuda a fomentar el deporte, porque aquí tenemos, imagínate, sub 7, ¿cierto?
1: Sí, son más chiquititos. No, entretenido. Y agradecer enormemente a la Escuela de Fútbol de Puerto Cisne, a Marisol Cárcamo, su presidenta, a don Carlos Coliboro, su entrenador, así que contento. Yo con Carlos nos conocemos hartos años, hemos hecho muchas actividades de fútbol formativo en el transcurso de estos casi 10 años que estamos en esto.
0: Ya. Y ahí ya se formó ese lazo también de amistad y poder también tener estos encuentros, que es muy muy bonito, porque para dentro de lo que es el verano, por ejemplo, 2027, ¿igual hay encuentros deportivos?
1: Sí, vamos a hacer ahí algunas actividades, no quiero dar más antecedentes, pero vamos a tratar de trabajar ahí con la unidad de deporte, con la municipalidad de Huaytica, para ver qué actividades vamos a traer para eso, temporada estival.
0: Okay.
1: Y con respecto también a la logística de lo que vamos a estar allá en Puerto Cisne, agradecer, porque los niños van a estar en cabaña, van a recibir alimentación, desayuno, cena, almuerzo. Cuando volvamos de vuelta le van a dar una colación de viaje, así que muy, muy, muy agradecido también de la organización de estos campeonatos de formativo de fútbol.
0: Okay. Y aquí también ustedes, ¿por quién más están apoyados? ¿Empresas privadas?
1: No, el Club Deportivo Naval solamente, su apoderado, su socio, y la directiva está ahí presente.
0: Ah, ya.
1: Ya, y también, bueno, con tanto los proyectos del 8% que hemos, del Crece Comunidad y el año anterior el 8%, hemos generado muy buena implementación deportiva. Los niñitos van con unas parcas, van con sus buzos, van con polerón, así que viene bien presentado y bien abrigadito también a Puerto Cisne, con unas lindas parcas que se adjudicó en este proyecto también que nosotros ganamos este año 2026.
0: Okay. En su totalidad, ¿cuántos son los participantes de Huaytica que van a estar presentes allá?
1: Son 30 niños en esas cuatro categorías, sub 7, sub 10, sub 12 y sub 15.
0: Ok, maravilloso. Entonces, ahora esperar la CATAIC, que llega a las 3 de la tarde.
1: Esperar la CATAI, y claro, y rumbo sur, hacia cruzar el canal Moraleda, ahí bordeando el Puyuhuapi y el Yacaz para llegar a la comuna de Puerto Cisne.
0: Van a tener una navegación, si Dios quiere, maravillosa, ¿cierto?
1: Así es, va a estar bien linda la navegación.
0: ¿Cuándo están de vuelta, don Víctor?
1: Bueno, originalmente teníamos vuelta el domingo a las 20 horas, pero creo que por la reprogramación que va a sufrir las barcazas, todavía no tengo esa información, así que apenas la tenga, ahí le voy a hacer saber también al apoderado.
0: Ya.
1: Pero en el peor de los escenarios sería más tardar el lunes en la mañana.
0: Ok, muy bien.
1: Pero todavía no hay nada confirmado.
0: Claro, ahí obviamente, excepto, ahí según van a estar informando también lo que esté en operativa las embarcaciones, ¿no? Así que nada más que decirle, don Víctor, que les vaya muy bien. Un buen viaje para usted, para los padres apoderados que van a acompañar a los niños. Un gran buen deseo también para la Escuela de Fútbol Naval de Melinka. Y que lo disfruten, pues, pásenlo bien, que vengan empapados también de buena experiencia desde allá.
1: Así es, ese es el objetivo, de que sumen experiencia los más niñitos. Es un fin de semana largo, el lunes feriado, así que qué mejor ir a la perla del litoral, a la comuna de Puerto Cisne, a disfrutar de su hermosura.
0: Sí, pues. Que disfruten, ¿ah? ¿Eh? Disfruten también. En este momento es bonito que ustedes están participando con nuestros niños más chiquititos, ahí de todas edades, de nuestra querida comuna. Así que nada más que decirle que les vaya muy bien y ojalá se venga alguna copita para acá. ¿Te parece?
1: Esa es la idea. Vamos a ver cómo nos va deportivamente. ¿Cierto? Pero tengo confianza.
0: Okay. Muy bien. Gracias, don Víctor. Desearle que les vaya muy bien. Muchas gracias también por este contacto. Gracias por siempre estar entregando también estas informaciones que son importantes porque van en torno de la actividad de nuestra comuna y obviamente siempre es digno como medio de comunicación destacarlo. ¿Ya? Así que muchas gracias.
1: Así es. Y muchas gracias por el espacio, Mónica. Y un saludo afectuoso a todos los que nos están escuchando en la voz del CIPEL, la 93.1.
0: Muy bien. Más cerca de ti. A ver, dilo.
1: 93.1. Más cerca de ti.
0: Muy bien. Ok, don Víctor, que tenga un buen viaje. Nos vemos a la vuelta. Un gusto siempre contactarme contigo. Que estés bien. Se portan bien. Se portan bien.
1: Sí, obvio que no, obvio. Siempre me porto bien.
0: Ya, ok, muy bien, ¿ya? Ok. Sin andar mostrando esos pasos de baile que usted hace maravilloso, ¿ya? Sin andar mostrando esos pasos.
1: Llámame, no sé. Cueca menos.
0: No baile mejor. Prohibido bailar.
1: ¿Para qué?
0: ¿No? Okay. Ya, chao, don Víctor. Que esté muy bien. Un abrazo. Chao.
1: Chao.

Ya tenemos la 1:04, junto a los charchaleros, qué buen tema. Yo creo que más de algún auditor le gusta los charchaleros, así que aquí estamos escuchando esta música bonita también en esta horita para ya ir finalizando lo que es la programación de este día, viernes por la mañana, y recordarles que a las 5 de la tarde estoy de vuelta con ustedes. 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

0: 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Ok, seguimos. Ya tenemos la 1 de la tarde con 10 minutos. Yo ya comienzo a despedirme. Quedamos con la programación de Radio Ventisquero y a las 5 de la tarde estoy de vuelta y hoy día voy a estar regalando el bingo. Ya, así que para que estén atentos, ¿ya? Vamos a estar regalando el bingo hoy día de los bomberos, chicos. Bueno, así que para que el que se lo quiera ganar, bueno, sintonice La Voz del Ciprés después de las 5 de la tarde. Chao, buen provecho.
1: Cantaré. Chico, medida fundamentada por la institución en el deterioro estructural del establecimiento y los riesgos que representa para la seguridad de internos y funcionarios. En la audiencia, la magistrada Javiera Alarcón Zurita escuchó los argumentos de los intervinientes y determinó solicitar nuevos antecedentes técnicos y sociales con el propósito de contar con información actualizada antes de resolver las acciones de amparo y cautela de garantías presentadas por la Defensa de las Personas Privadas de Libertad y el Instituto Nacional de Derechos Humanos. La resolución exenta número 335 contemplaba originalmente el traslado de 16 personas privadas de libertad, correspondiente a 12 condenados, y 4 imputados sujetos a prisión preventiva. Ambos establecimientos penitenciarios se encuentran separados por aproximadamente 178 kilómetros por vía terrestre, en un trayecto que incluye caminos de ripio y que puede demandar al menos 4 horas de viaje, situación que fue planteada durante la audiencia por sus eventuales efectos en la vinculación familiar de los internos. Tras escuchar a los intervinientes, el tribunal acogió la solicitud destinada a obtener información actualizada sobre las condiciones de ambos establecimientos penitenciarios, el arraigo familiar y social de los internos y las posibilidades de mejorar la infraestructura del recinto de Cochrane. En ese contexto, el tribunal dispuso oficiar a la Municipalidad de Cochrane para que informe sobre la posibilidad de elaborar evaluaciones sociales de las personas privadas de libertad, considerando sus vínculos familiares, territoriales y las actividades remuneradas que desarrollan. Asimismo, solicitó antecedentes sobre eventuales alternativas de apoyo para mejorar las instalaciones del recinto. También ordenó requerir al Centro de Detención Preventiva de Cochrane, en un plazo de 24 horas, un listado actualizado de las personas recluidas en el establecimiento, precisando su condición de condenadas o imputadas. Por otra parte, el tribunal solicitó al Juzgado de Garantía de Chile Chico informar sobre las condiciones actuales de infraestructura, seguridad y capacidad del establecimiento penitenciario de esa ciudad. Igualmente, requirió antecedentes del gobierno regional de Aysén sobre posibles programas de financiamiento para mejoras en el recinto de Cochrane y la Secretaría Regional Ministerial de Transportes y Telecomunicaciones sobre los servicios de transportes entre ambas comunas, incluyendo frecuencias, costos y comunidades durante todo el año. Los organismos requeridos deberán remitir información dentro de un plazo de 7 días hábiles, con excepción del Centro de Detención Preventiva de Cochrane, que deberá hacerlo en 24 horas. El tribunal determinó que, una vez recibidos los antecedentes, se programará una nueva audiencia para continuar con la tramitación del procedimiento. En tanto, se mantiene vigente la suspensión del traslado de los internos, debiendo Gendarmería de Chile conservar las condiciones de infraestructura y funcionamiento operativo del Centro de Detención Preventiva de Cochrane, con el propósito de resguardar el bienestar y seguridad de las personas privadas de libertad y del personal penitenciario.
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1: En el marco del aniversario de Coyhaique se desarrollará este fin de semana la 7ª Feria de Artesanía y Cultura, con participación de representantes de varias regiones de todo el país, organizada por la Seremi de las Culturas en la región de Aysén. La jornada se realizará en el Parque Urbano de la ciudad entre este sábado y el próximo lunes 12 de octubre. El Seremi de las Culturas y el Patrimonio, Sergio Becerra Mera, entregó detalles de esta actividad en el Parque Urbano.
3: Contarles que nosotros, como Seremi de la Cultura, desde hace algunos años tenemos encuentros nacionales con distintas regiones, donde participan especialistas, ceramistas, artesanos, cultores de diversas artes, y en este mes, a pocos días, el día sábado, domingo y lunes, van a venir aproximadamente 72 artesanos, de los cuales 52 son de 6 regiones diferentes. No voy a nombrar, son las regiones de Tarapacá, Atacama, Metropolitana, Maule, Ñuble y Los Ríos. Estos expositores no solamente vienen a mostrar sus obras, sino que también vienen a hacer un intercambio de experiencias, para los cuales el primer día que llegan acá, que es el día viernes, va a haber una actividad.

0: lo que dijimos es aunar esfuerzos, que la Feria de la Cultura no se haga en un lugar y en otro lado se haga esta feria aniversario, ¿cierto? Esta expo aniversario, sino que nos unamos. Esto de unirnos tiene primero un acto, digamos, simbólico desde el punto de vista del encuentro, de que somos uno solo, de que estamos celebrando el aniversario de nuestra comuna, pero además también tiene una serie de cosas positivas. Lo primero lo decía nuestro Seremi, la eficiencia del uso de los recursos públicos. En vez de estar compitiendo entre dos actividades, nos estamos colaborando. Lo otro también en potenciarnos. El municipio tiene ciertos recursos que van a estar a disposición para que esta actividad salga de lo mejor, pero además también agradecer, por supuesto, al Seremi, por su intermedio, a cada funcionario y funcionaria de la Seremi de Cultura, quien ha hecho posible, por ejemplo, que tengamos artistas regionales hoy que van a estar financiados gracias al aporte de la Seremi de Cultura, y así también una serie de iniciativas del poder tener más de 50 expositores a nivel nacional. Va a tener la oportunidad la gente de Coyhaique de conocer también otras artesanías de otras regiones, pero además también los mismos artesanos de nuestra región de poder compartir técnicas, ¿cierto? Compartir experiencias, capital, transferencia de conocimiento, entre muchas otras cosas. Y la verdad es que esto es una instancia positiva de todas las maneras como se ve.
1: La jornada cultural se realizará en conjunto con las actividades del aniversario de Coyhaique en el Parque Urbano.
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1: En el marco del inicio de la discusión del presupuesto 2027 en el Congreso, la diputada por Aysén, Andrea Macías Palma, manifestó su preocupación por los recortes contemplados en distintas líneas del Ministerio de Agricultura, particularmente aquellas destinadas a fortalecer la agricultura familiar campesina y a los pequeños productores. La parlamentaria puso especial énfasis en la situación de programas vinculados a INDAP, que permiten entregar apoyo técnico, financiamiento y herramientas productivas a familias campesinas de la región. Es francamente inaceptable, dijo, lo que se quiere hacer, sobre todo con la agricultura familiar campesina, con aquellas pequeñas agriculturas que necesita el apoyo del Estado para poder desarrollarse, según señaló la parlamentaria.
3: Estamos hablando del recorte de presupuesto en programas que lo que buscan precisamente es fortalecer a aquellos pequeños productores que son parte de INDAP, que funcionan a través de programas con los municipios. Por ejemplo, nos hemos encontrado con que el programa PRODESAL tiene un recorte presupuestario de un 58%. Por otra parte, el programa de desarrollo de territorios indígenas también tiene un recorte presupuestario que no es menor, alcanza el 66%. Pero lo que es más grave aún, la posibilidad de acceder a créditos de largo plazo está reducida en un 62%. Esto significa que a los pequeños productores, a aquellos que requieren de los recursos del Estado, de la política pública para poder desarrollar de mejor manera su trabajo, para poder generar sus invernaderos, su infraestructura, la siembra, siembra que llega muchas veces a los mercados locales, que genera además un aporte en seguridad alimentaria, hoy día se ven mermados. No es posible que cuando cuesta mucho más producir, el presupuesto venga con muchos menos recursos. La agricultura familiar campesina, el pequeño campesinado, lo que requiere es apoyo, no sobrevivencia.
1: Finalmente, la diputada por Aysén, Andrea Macías, señaló que durante la discusión presupuestaria defenderá la necesidad de fortalecer estas políticas públicas y evitar que los recortes terminen debilitando la capacidad productiva de las familias campesinas en la región.
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Continuamos con las informaciones. Una participación transversal de equipo de emergencia, ejército, carabineros, hospital, bomberos, guías de la naturaleza, servicios públicos, municipios y ONGs tuvo el primer taller sobre buenas prácticas en el avistamiento de fauna realizado en la ciudad de Cochrane, oportunidad que se pudo aprender y perfeccionar el foco en la coexistencia con el felino más grande de Chile, el puma. El taller Buenas prácticas para el avistamiento de pumas y respuestas ante emergencias en la Patagonia fue una instancia organizada por Rewilding Chile, Explora y la ilustre Municipalidad Torres del Paine con el objetivo de compartir la experiencia de esta comuna en la aplicación de normativas que involucren fauna y visitantes, realizar y una realidad abordada en septiembre del año pasado en el seminario Rewilding Pumas y Turismo de Áreas Protegidas, realizado en Puerto Natales. Anaí Cárdenas, alcaldesa de la comuna de Torres del Paine, expuso sobre la experiencia en esta jornada y además comentó que firmará un convenio de colaboración con la Municipalidad de Cochrane con el objetivo de intercambiar conocimientos en torno a las buenas prácticas para el turismo, la ganadería y la conservación.

0: Recibimos la invitación de Rewilding, donde nos invitan a exponer nuestra ordenanza de turismo y específicamente el protocolo de avistamiento de Puma, un protocolo que nosotros lo trabajamos hace un año atrás y que hoy día está en la norma chilena, está incluido en la norma chilena, y que como municipio la verdad que nos sentimos súper contentos de que ese protocolo hoy día esté considerado en la norma y que también en otros lugares se interesen por conocer cómo o lo puedan adaptar a su realidad territorial. Siento que vamos avanzando porque buscamos obviamente que el turismo sea visto de otra forma, que los que trabajan en turismo y que nuestra ordenanza obviamente viene a profesionalizar esta actividad tan importante en nuestra comuna.
1: También asistieron a esta jornada el alcalde de la comuna de Cochrane, Patricio Ulloa, representantes del municipio de Tortel, la delegación provincial regional Capitán Prat, el hospital de Cochrane, CONAF Magallanes, entre otras instituciones participantes como el Servicio Agrícola y Ganadero SAC Aysén, quienes expusieron en detalle la normativa institucional a los asistentes del taller. Para Cristian Saucedo, director del programa de vida silvestre de Rewilding Chile, la jornada marca un precedente en la región para conversar y abordar un enfoque precautorio al momento de realizar actividades turísticas.
2: En nuestro país solemos ser reactivos a cuando se producen interacciones y en este caso queremos actuar desde la prevención, es decir, ponernos en el peor de los casos, que es cuando se pueden producir interacciones negativas con las personas, pero también reconocer que hoy día el Puma es un agente que está promoviendo el turismo, es, digamos, asociado a toda la belleza de la Patagonia, un ícono de la conservación y de las áreas protegidas. Y en esa línea, ponerlo en valor es también el objetivo del encuentro del día de hoy.
1: En las presentaciones se abordaron temas relacionados con los patrones de la actividad entre visitantes y pumas en el área de uso público del Parque Nacional Patagonia, protocolos de atención, de interacción con fauna en eventos críticos, además de experiencias de conservación con el valor social y la aplicación por parte del municipio del protocolo de avistamiento de pumas en la Reserva de la Biosfera Torres del Paine. Para Rosana Dapiev, subgerente de conservación de Explora, homologar conocimientos y protocolos de acción es fundamental para reforzar un turismo responsable con los visitantes y la naturaleza.
3: Y valoramos mucho esta instancia, entendiendo que es la primera que se hace en la región. ¿Qué hacer frente a un ataque de un puma? Nuestra especialidad es de rescate, como decía, y nunca hemos tenido que evacuar a alguien con un ataque con un puma. Sí lo hacemos a veces con personas que se accidentan, vehicular, ¿cierto? Pero frente a un puma no hemos tenido la experiencia. Por lo mismo valoramos mucho esta instancia de aprender junto a carabineros, militares, civiles, guías y distintas empresas que se han sumado al día de hoy a establecer un protocolo post-ataque de un felino de esta magnitud.
1: La visión de Ismael Irquien, bombero de la primera compañía de Cochrane, fue una experiencia, dijo, nueva de aprendizaje sobre rescates de la naturaleza. El taller permitió motivar a distintos actores de la región de Aysén en la implementación de diversas acciones para las buenas prácticas de avistamiento de pumas, tomando, por ejemplo, la ordenanza de la Municipalidad de Torres del Paine y toda su experiencia de trabajo en materia de vigilancia. Además, el taller permitió crear en conjunto un borrador de protocolo post-ataque de un puma, documento que será socializado con las instituciones que deben actuar frente a estos accidentes, pudiendo tener una base para establecer las medidas a implementar.
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1: En el marco de la discusión del presupuesto 2027, la diputada integrante de la Comisión de Salud de la Cámara Baja, Alejandra Valdebenito, sostuvo una reunión de trabajo con la ministra de Salud, May Chomalí, instancia en la que planteó las principales necesidades que enfrenta la red pública de salud en la región y la importancia de que éstas sean consideradas en la asignación de recursos para el próximo año. Durante el encuentro, la parlamentaria puso especial énfasis en la necesidad de aumentar la flota de vehículos destinados a la red asistencial, pasando de 41 actualmente autorizados a 75, considerando las enormes distancias y dificultades de conectividad que existen en la región de Aysén. Asimismo, solicitó fortalecer la atención primaria y aumentar la presencia de médicos EDF en las postas rurales, junto con impulsar operativos dentales en las localidades más extremas, de manera de acceder a las prestaciones de salud de las comunidades que viven en sectores aislados. Otro punto de los cuales se dialogó fue el Centro Oncológico de Aysén, respecto del cual la diputada pidió continuar avanzando y acelerar la aprobación de los módulos necesarios para su ingreso al Ministerio de Desarrollo Social, MIDESO. También la diputada Valdebenito planteó la necesidad de agilizar la ejecución del convenio Gori-Minsal con el objetivo de que los proyectos comprometidos para la región puedan avanzar y concretarse dentro de los plazos establecidos.
5: Me reuní con la ministra de Salud para pedir recursos concretos para Aysén. Necesitamos más vehículos para trasladar a nuestros usuarios, más médicos en las postas rurales y operativos dentales en las localidades más aisladas. También pedimos avanzar con el centro oncológico, acelerar el convenio Gore-Minsal, porque en Aysén una atención médica muchas veces significa recorrer cientos de kilómetros. El presupuesto 2027 debe hacerse cargo de esa realidad y garantizar que vivir en una región extrema no significa que tener menos oportunidades de acceder a una atención oportuna.
1: Finalmente, la diputada Valdebenito, junto con valorar la disposición de la ministra para abordar estas materias, aseguró que continuará realizando las gestiones necesarias para que las prioridades de la salud en Aysén queden reflejadas en el presupuesto 2027.
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1: Seguimos avanzando en la revisión de las informaciones. El Fondo de Solidaridad de Inversión Social FOSIS y la Defensoría del Constituyente de DECON realizarán un ciclo de charlas virtuales de educación tributaria dirigido a personas emprendedoras que quieran fortalecer sus conocimientos sobre formalización, tributación y otros aspectos para el desarrollo de sus emprendimientos. Durante las sesiones se abordarán materias relacionadas con la formalización de emprendimientos, los principales impuestos, la declaración anual, mensual y las obligaciones de los pequeños contribuyentes. Además, las personas podrán conocer el rol de la DDCOM y los servicios que ofrece para orientar los trámites tributarios y resguardar los derechos de los contribuyentes. La directora regional del FOSIS, Ana María Gallardo, convocó a personas emprendedoras de la región a aprovechar estas instancias de formación.
9: Esta alianza con la DDCOM nos permite ofrecer a personas usuarias de nuestro servicio y a quienes también están avanzando en el camino del emprendimiento en nuestra región, estas capacitaciones focalizadas en temáticas de educación tributaria, que son de gran importancia para la formalización y consolidación de emprendimientos. Esperamos que estas instancias tengan una buena acogida a nivel regional para poder seguir generando espacios de apoyo a personas emprendedoras que buscan asegurar su autonomía económica para el bienestar de su familia.
1: Para participar es necesario inscribirse en www.fosis.gob.cl en cada una de las charlas de interés. El ciclo se desarrollará todos los martes a las 15 horas entre el 13 de octubre y el 17 de noviembre de 2026. Las charlas del ciclo son Conociendo la Defensoría del Contribuyente, Formalización de mi emprendimiento, Impuestos que afectan tu actividad económica, Tributación de los pequeños contribuyentes, Declaración mensual de impuestos y Ciclos de vida del contribuyente.
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1: Conservación de genética local, recursos forrajeros y nuevas estrategias de alimentación animal fueron parte de lo que se conoció por parte de una delegación de estudiantes de Virginia Tech, Estados Unidos, en su visita a Inia Tamelaikel, del Ministerio de Agricultura en el sector Santa Elena de Coyhaique. La actividad teórico-práctica contempló una charla del investigador Osvaldo Tuber sobre recursos forrajeros. Paula Herrera, académica de la Universidad Austral de Chile, Campus Patagonia, destacó el programa.
10: Una estudiante de bachillerato de ciencias animales, entonces están participando clases en la facultad de veterinaria y acá en Patagonia hacemos clases también y además la salida de terreno, aprovechando que en Patagonia está todo el sistema productivo de ganadería, caprino, ovino, vacuno y es la idea de visitar a Inia para ver las innovaciones que se está trabajando en Patagonia.
1: También expuso el investigador Andrés Carvajal, quien presentó el Banco de Recursos Zoogenéticos, infraestructura única en el país, que busca caracterizar, conservar y dar un uso sustentable y sostenible a los recursos genéticos animales en Aysén.
11: Estuvimos hablando un poquito desde lo más general, los tipos de sistemas productivos que están acá en el territorio, algunos desafíos, brechas que tienen los productores, y después entramos ya más en particular a lo que es las estrategias para conservar este germoplasma, este material, cuáles son los métodos que tenemos hoy día disponibles en el laboratorio para poder hacer un análisis de calidad, cuantificar muchas veces el material y después de eso poder ingresarlo entonces formalmente a lo que es el banco de germoplasma en sí.
1: Fátima Peralta Arellano, estudiante de segundo año del área de veterinaria en Virginia Tech, resaltó la importancia de esta mirada de conservación y preservación.
12: El trabajo que están haciendo acá tiene como parecido a lo que hacen en los Estados Unidos, o sea, lo de preservar la genética, intentar de mejorar la raza, o sea, son todas cosas que al final del día, o sea, tenemos en común. Pero de verdad que, o sea, estar acá es una bendición, ver cómo manejan las cosas, cómo manejan los desafíos, de verdad que es muy impresionante.
1: Tras recorrer el Banco de Recursos Zoogenéticos, los estudiantes conocieron en terreno los ensayos de alimentación animal que desarrolla el investigador José Daza, con apoyo de la Fundación para la Innovación Agraria, FIA, ambas instituciones vinculadas al Ministerio de Agricultura. El intercambio contempla una primera etapa en la Universidad Austral de Chile, en Valdivia, donde los estudiantes conocieron la estación experimental, la lechería y el sistema ovino de la universidad. La segunda etapa se desarrolla en Aysén.
13: ¿Cómo las diferentes condiciones ambientales permiten coordinar o adaptar y desarrollar nuevos sistemas productivos, cierto? Diferente a lo que ellos conocen en su realidad en Estados Unidos, que es bien diverso a lo que vieron en Valdivia. Tuvieron la oportunidad de visitar nuestra estación experimental también, nuestra lechería, nuestra ovejería en Valdivia. Y hoy día estamos recibiendo, cierto, diferentes charlas de los colegas acá en INIA que nos mostraron, por ejemplo, los diferentes cultivos que están trabajando, cómo adaptan los ciclos productivos de las diferentes especies, bovino, cierto, caprino, ovino, a las realidades locales. Recién acabamos de ver el Banco de Germoplasma, cierto, una iniciativa súper interesante donde ellos están comenzando, cierto, a levantar esta... La necesidad, o en realidad responder a la necesidad, ¿cierto?, de conservar material local, extenderlo a los productores y todos los desafíos que esto conlleva.
1: La jornada se realizó en el marco de la asignatura Producción y Biodiversidad en Sistemas Productivos, que combina contenidos teóricos con experiencias prácticas en terreno.
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1: Llegamos al último tramo de la revisión de las informaciones que ha preparado el Departamento de Prensa para esta edición. La reconocida actriz argentina Yamila Reyes llegará este viernes, no antes de las 22 horas, a Lucky Seven de Dreams Coyhaique para presentar su espectáculo de stand-up Ni Tan Che Ni Tan Po. Con una mirada honesta, ácida y cargada de humor, la comediante repasa sus experiencias desde que llegó desde Argentina para convertir a Chile en su hogar. Las diferencias culturales, los estereotipos asociados a la migración y las situaciones que le ha tocado vivir forman parte de una propuesta donde también se ríe de sus propias desgracias. La presentación en Coyhaique marcará una nueva visita de Reina a los escenarios del casino, espacio que, según reconoce, guardan un lugar especial dentro de su trayectoria. He estado en varios Dreams haciendo comedia y stand-up. La energía es maravillosa y lo he disfrutado mucho, comenta la artista. La comediante también recordó especialmente sus experiencias en los hoteles y bares de la cadena, destacando el vínculo que se genera con el público en cada presentación. Siempre tengo, dijo, un gran recuerdo del hotel y del bar. Cuando te va bien en un lugar y lo pasas súper, te dan muchas ganas de regresar, señaló la humorista. En Ni Tan Che Ni Tan Po, Yamila Reina transforma su experiencia personal en materiales para una rutina que aborda con humor las diferentes acciones entre Argentina y Chile, los códigos culturales y las situaciones cotidianas que surgen al intentar adaptarse a un nuevo país. La propuesta, combinada con ironía, observación y experiencias personales, invita al público a reírse tanto de los estereotipos como de aquellas pequeñas diferencias que forman parte de la convivencia entre ambas culturas. El acceso al espectáculo será gratuito, con la entrada al casino, cuyo importe total es en beneficio fiscal.
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1: Tras una extensa discusión legislativa, el Congreso Nacional despachó a ley el proyecto que establece las reglas del uso de la fuerza para las fuerzas de orden y seguridad pública, las Fuerzas Armadas. Durante su intervención en la sala del Senado, Miguel Ángel Calixto valoró la aprobación de la iniciativa, calificándola como un avance indispensable para la seguridad del país tras más de 3 años de tramitación parlamentaria. El legislador, quien lideró la tramitación del proyecto en su primer trámite cuando presidía la Comisión Unida de Constitución y Seguridad de la Cámara de Diputados y Diputadas, celebró el término del proceso legislativo.
16: Y me alegro finalmente que hoy día tengamos un proyecto de regla de uso de la fuerza en su trámite final, después de 3 años de tramitación, que le da certeza jurídica y protección a nuestras policías y a nuestras Fuerzas Armadas. Hoy día tenemos lugares como, por ejemplo, la macro zona sur o la zona norte, que es limítrofe, en donde lamentablemente, por ejemplo, en la macro zona sur, nuestras policías y Fuerzas Armadas tienen que enfrentarse a grupos con un poder de fuego mayor al que tiene el propio Estado de Chile. Y evidentemente el Estado reacciona tarde, y este tipo de normas va a permitir solucionar un problema respecto de la incertidumbre que tienen nuestras policías muchas veces a poder actuar, y también nuestras Fuerzas Armadas. Hoy día este proyecto, Presidenta, junto con entregar certeza jurídica y protección a las policías y Fuerzas Armadas, define también una escala de fuerza para el cumplimiento el cumplimiento del deber, la legítima defensa, el orden judicial. Es decir, define de alguna manera clara, la verdad, la escala de fuerza que deben usar desde leve a fuerza máxima.
1: El senador Calixto emplazó a las autoridades del Ejecutivo presentes en la sala a velar por la coherencia del nuevo cuerpo legal con las demás normas aprobadas recientemente, como la Ley de Inteligencia, la protección de infraestructura crítica, las reformas penitenciarias y las iniciativas sobre el estado de excepción constitucional, instando a consolidar el marco integral que enfrente con decisión al crimen organizado y resguarde el orden público en todo el país.
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18: 13 horas, 57 minutos.
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1: Juzgado de Garantía de Cochrane mantiene suspendido traslado de internos a Chile Chico. En el marco del aniversario de Coyhaique se desarrollará este fin de semana la séptima Feria de Artesanía y Cultura con participación de representantes de varias regiones de todo el país. Región de Aysén y Torres del Paine se unen en torno a las buenas prácticas para el avistamiento de pumas.
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1: De esta forma estamos cerrando la edición de Diario Noticias para esta jornada a través de la red Ventisquero. Como siempre, gracias por sintonizarnos, informarse con nosotros.
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18: Trece horas, 59 minutos.

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1: Condenan a empresario por destruir humedal en los ríos. Arriesga 8 años de cárcel y es el primero por ley de delitos medioambientales. Eventos súbitos. Abordaremos cómo los fenómenos meteorológicos repentinos desafían los sistemas de alarma temprana. Judd nuevamente en el centro de la polémica tras cuestionar soberanía chilena en la Antártica. ¿Qué dicen los expertos? En minutos te lo contamos.
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1: Hola, ¿cómo están? Muy buenas tardes. Ya es viernes y los recibimos, como siempre, con todas las noticias que van marcando la jornada en todo nuestro país. Soy María Luisa Carrión y los voy a acompañar en esta edición, como siempre, junto a CNN Chile y radios regionales. Partimos esta edición, por supuesto, con lo que ha marcado esta jornada en la región metropolitana. Senapred definió los eventos súbitos como emergencias de rápido desarrollo que impiden activar alertas preventivas a tiempo. Fenómenos así como lluvias intensas y crecidas repentinas evidencian las dificultades operativas y la falta de monitoreo en tiempo real para anticipar remociones en masa en el territorio nacional. José Ferrada nos cuenta más en el siguiente informe.
2: Las emergencias meteorológicas pueden manifestarse a través de los llamados eventos súbitos. Este concepto alude a situaciones de riesgo que surgen y escalan de forma abrupta, reduciendo al mínimo el margen de respuesta institucional y anulando la capacidad de anticipar episodios de remoción en masa o crecidas violentas. Tras lo ocurrido en la comuna de Las Condes, región metropolitana, la directora nacional de Senapred, Alicia Cebrián, explicó que en el país no existe un monitoreo de remociones en masa, por lo que desbordes con este nivel de consecuencias corresponden técnicamente a eventos súbitos imposibles de prever con anticipación. Por lo general, estos eventos se originan por lluvias intensas concentradas en lapsos muy breves sobre quebradas o cuencas, arrastrando sedimentos, rocas y vegetación. Dicha dinámica hidrológica transforma situaciones de monitoreo habitual en desbordes destructivos en pocos minutos, sobrepasando las previsiones meteorológicas estándar. En Chile, la respuesta ante estas catástrofes enfrenta la falta de sistemas de monitoreo de remoción en masa en tiempo real. Esta limitación técnica complica prever la reactivación intempestiva de quebradas en zonas cordilleranas, abriendo el debate sobre la urgencia de modernizar las herramientas de detección temprana en el país.
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0: ¿Qué le pasa a Santiago? No le pasa a Chile. ¿Qué pasa en Maullín?
1: El Departamento de Salud Municipal comenzó a aplicar en Maullín el tamizaje de bienestar emocional en escolares, una evaluación preventiva coordinada con colegios y apoderados para detectar tempranamente necesidades de salud mental.
0: Penco.
1: El Ministerio Público reformalizó el caso del mega incendio en Penco, sumando una nueva víctima fatal y señalando el origen del fuego. La defensa de Claudio Luna insiste en su inocencia, manteniendo cautelares de firma y arraigo.
0: San Antonio.
1: Una caravana de cerca de 100 camioneros se movilizó en San Antonio exigiendo reajustes en tarifas congeladas desde 2021, denunciando el impacto del alza en los combustibles y nuevos pórticos de cobro.
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1: Hasta ahora les contamos que la justicia condenó a un empresario por destrucción de un humedal en Mariquina, en la región de Los Ríos. Se trata así del primer juicio oral bajo la nueva legislación sobre delitos económicos y medioambientales. La sentencia de esto se conocerá el próximo 19 de octubre. Carlos Maturana nos trae el completo informe.
4: El Tribunal Oral en lo Penal de Valdivia condenó al empresario Cristian Saro por el delito de atentado contra el medio ambiente, esto tras acreditar daños provocados por el corte ilegal de árboles y la destrucción de un humedal en la comuna de Mariquina, esto en la región de Los Ríos. El caso se originó por trabajos realizados en un cerro del sector Yeco, cercano al río Lingue. Según la fiscalía, el empresario efectuó la tala de árboles sin contar con las autorizaciones correspondientes, provocando graves consecuencias para el ecosistema del lugar. La investigación comenzó luego de que distintos organismos públicos, entre ellos CONAF, el Servicio Agrícola y Ganadero, Sernagiomín y la Dirección General de Aguas, entregaran diversos antecedentes sobre las intervenciones realizadas. El proceso constituye así el primer juicio oral realizado en Chile bajo la nueva Ley de Delitos Económicos y Medioambientales promulgada en 2023. Durante el juicio, eso sí, el tribunal examinó las pruebas y declaraciones presentadas por la Fiscalía y la Defensa antes de emitir su veredicto condenatorio. El empresario arriesga una pena de 8 años de cárcel y una multa millonaria. La lectura de sentencia quedó programada para el próximo 19 de octubre.
1: Y en materia política, el Partido Socialista anunció que llevará al diputado Javier Olivares, del Partido de la Gente, a la Comisión de Ética de la Cámara por sus declaraciones contra la expresidenta Michelle Bachelet, calificadas como machistas y misóginas. El parlamentario rechazó las críticas, descartó ofrecer disculpas y aseguró que mantiene sus dichos sobre la eventual candidatura presidencial de la exmandataria. Maite Fuente nos cuenta todos los detalles en el siguiente informe.
5: Que se vaya a hacer cazuelas. Esas fueron las palabras del diputado del PDG, Javier Olivares, contra la ex jefa de Estado, Michelle Bachelet, a quien instó a dedicarse a sus familiares y labores domésticas luego de dejar abierta la puerta a una eventual tercera candidatura presidencial. Esas declaraciones no agrandaron el Congreso, en particular a los parlamentarios del Partido Socialista, quienes llevarán al parlamentario del PDG al Comité de Ética por comentarios machistas y misóginos. Hasta el momento no existe ninguna disculpa pública por parte del parlamentario ante sus dichos. De hecho, todo lo contrario. A través de X, el parlamentario sostuvo que si tuviera que ofrecer disculpas, lo haría. Pero no caeré en el juego de la victimización que algunos quieren instalar, enfatizando que no cambiará ni una sola coma de sus comentarios.
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1: Y tal como le contábamos en los titulares, el embajador Brandon Judd nuevamente está en el centro de una polémica sobre sus dichos respecto a la soberanía de Chile en tierras de la Antártica. Felipe Loyola nos cuenta más sobre esto.
6: No ha pasado una semana y nuevamente el embajador estadounidense Brandon Judd vuelve al ojo del huracán. Antes, incluso, del polémico comentario que puso en duda la soberanía chilena sobre el Estrecho de Magallanes, según confirmó La Tercera, el representante estadounidense comentó: Antártica queda fuera de mi jurisdicción. El sistema de tratados de Antártica dice que no hay un territorio que es de un país. Por lo tanto, no hay una Antártica que pertenezca a Chile. Frente a estas declaraciones, el pasado jueves 8 de octubre, el canciller Francisco Pérez Mackenna volvió a reafirmar la soberanía de Chile sobre todo el territorio chileno.
7: Mire, lo importante aquí respecto de este tema es volver a insistir en lo que hemos repetido muchas veces. El Estrecho de Magallanes fue, es y será siempre chileno. Eso es lo importante y eso es lo que nosotros hemos repetido una y otra vez. La integridad territorial no es transaccional. Así que aquí lo que tenemos que tener presente es que Chile siempre va a defender su soberanía. El resto de los temas tendremos que verlos a su debido momento.
6: El académico del Instituto de Estudios Internacionales de la Universidad de Chile, Gilberto Aranda, explicó cómo funciona la soberanía de Chile sobre el suelo antártico. Chile, al igual que varios estados, tiene demandas reclamando soberanía de las tierras antárticas. Producto de esto, en 1959 se firmó un tratado con 11 países más, en el que establece las demandas como congeladas. De hecho, el tratado limita todas las actividades económicas que puedan realizarse en dicho terreno.
7: Lo que puedo decirles es que el embajador Yud probablemente no está demasiado al tanto del tratado que su país firmó, el Tratado Antártico firmado en la capital de su país, en Washington, en 1959, que lo que hace es congelar las demandas por soberanía que reivindican varios otros países, incluyendo también Estados Unidos. Entonces, si esa lógica puede llevar a pensar que, por lo tanto, Estados Unidos tampoco los tendría, y sin embargo, ahí están los reclamos de los 12 miembros originales que han decidido conjuntamente cooperar, colaborar, deteniendo sus demandas, congelándolas, y que por supuesto, sin embargo, despliegan una importante presencia en el continente.
6: Brandon Yud llevó varios comentarios polémicos en las últimas semanas y varios parlamentarios están exigiendo su renuncia. Se le preguntó al canciller Pérez Maquena respecto a una posible nota de protesta en contra del emisario y, si bien evitó dar un veredicto final, anunció que el resto de los temas se tienen que ver en su debido tiempo.
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0: Lo que le pasa a Santiago no le pasa a Chile. ¿Qué pasa en Temuco?
1: Tras tomarse las sedes de JUNAEF y TVN en Temuco, estudiantes de hogares mapuche lograron un acuerdo con el organismo estatal para liberar 30 millones de pesos destinados al presupuesto cultural y conformar mesas técnicas de trabajo.
0: Calama.
1: La PDI incautó 234 kilos de cannabis ocultos en un furgón en la ruta hacia Calama, logrando detener tras una persecución al conductor de un vehículo que actuaba como escolta.
0: San Nicolás.
1: La muestra interactiva del Museo Interactivo Mirador, El Despertar de los Sentidos, llega hoy al Gimnasio Municipal de San Nicolás con entrada gratuita para acercar la ciencia y experimentos prácticos a estudiantes y familias rurales.
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1: Seguimos avanzando con las noticias. El préstamo médico de Fonasa permite a cotizantes de los tramos B, C y D financiar el copago de atenciones de salud. La entidad salda la cuenta directamente con el prestador y cobra al afiliado en cuotas fijas según su nivel de ingreso. ¿De qué se trata esto? Bueno, Ornella Mellado nos explica más al respecto.
9: Fonasa cuenta con el beneficio del préstamo médico, una alternativa diseñada para financiar parcial o totalmente el copago de diversas prestaciones en la modalidad libre elección o por ley de urgencia. En este mecanismo, el usuario no recibe dinero en efectivo, sino que el organismo paga la cuenta directamente a la clínica o centro asistencial correspondiente. Para acceder a esta ayuda, el afiliado debe pertenecer a los tramos B, C o D, contar con un programa médico valorizado y encontrarse al día tanto en sus cotizaciones previsionales como en eventuales préstamos de salud anteriores. Además, la solicitud exige la acreditación de ingresos mediante liquidaciones o certificados previsionales y la presentación de codeudores solidarios o con solvencia similar a la del solicitante. El reembolso se efectúa en cuotas mensuales y no puede superar el 10% del ingreso del afiliado, límite que se reduce al 5% cuando se trata de atenciones enmarcadas en la ley de urgencia. La primera mensualidad vence a los 30 días posteriores a la entrega del beneficio. El trámite se realiza de forma presencial en las sucursales de Fonasa, presentando el formulario firmado y la documentación requerida. La modalidad de pago varía según la ocupación. A los trabajadores de dependientes y pensionados se les descuenta por planilla o colilla de pensión, mientras que a los trabajadores independientes deben cancelar directamente en Scotiabank.
0: ¿Qué le pasa a Santiago? No le pasa a Chile. ¿Qué pasa en Punta Arenas?
1: La Municipalidad de Punta Arenas fiscalizó e infraccionó un depósito de chatarra colindante al río Las Minas, tras detectar un contenedor con baterías en riesgo de caer al cauce y obras sin regularizar.
0: Talca.
1: El Consejo Municipal de Talca aprobó por unanimidad la contratación de 16 guardias de seguridad para custodiar las 24 horas el patio 3 de la macroferia, tras recuperar su control municipal y desalojar estructuras ilegales.
0: Copiapó.
1: La Superintendencia del Medio Ambiente aplicó millonarias multas a empresas mineras y energéticas en Copiapó y la región de Atacama por reiterados incumplimientos a resoluciones ambientales y normativas vigentes.
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1: Hasta ahora les contamos que vecinos de la región del Biobío podrán elegir la nueva estatua que acompañará a Condorito y su perro Washington en la Plaza Punto de Cultura. ¿Cómo participar de esta votación? Bueno, Luis Ramírez nos cuenta más en el siguiente reporte.
10: Las votaciones comenzaron este jueves con el nombre de Concepción Elige, un nuevo personaje para la Plaza Punto de Cultura. Una iniciativa para vecinos y vecinas en general para escoger a uno de los 10 personajes del universo creado por el dibujante René Ríos Boitiger, o más conocido como Pepo. Entre los seleccionables se encuentran personajes como Coné, Yayita, Don Chuma, Garganta de Lata, Pepe Cortisona, Huevo Duro, Eugenio González, Doña Tremebunda y Don Quasimodo. De esta manera, el alcalde de Concepción, Héctor Muñoz, en Canal Bio Bio TV, explicó a más detalles los planes de construcción.
11: También vamos a poner en anticipación los resultados al Consejo Municipal antes del fin de mes, y va a tener la consideración también de la votación de los vecinos, así que yo creo que muchos van a ir en esa línea, así que esperamos.
12: ¿Y para que esté instalado más? ¿Cuándo más o menos?
11: No, la idea es que esto va a ser rápido, yo creo que en el mes de noviembre, pero la idea es que ya determinando los personajes, el escultor o la persona que esté trabajando, más que nada la persona que hace los diseños y que hace después el trabajo final, tiene que tener los personajes y empezar a trabajar en ellos. Y eso no me dieron los días, pero me dijeron que no se demoraba mucho.
12: Exactamente.
11: Pero eso ya va a ser este año.
10: La votación terminará a las 22 horas del jueves 22 de octubre. De esta manera será la comunidad la que definirá quién tendrá un espacio junto a Condorito y Washington.
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0: 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Solo entre enero y julio de 2026 se registraron 4.400 nuevos diagnósticos. Frente a estas cifras es que es importante la detección temprana de esta enfermedad y para ello instituciones impulsan diferentes acciones para ayudar en la realización de exámenes. Por ejemplo, clientes de Banco Estado pueden realizarse el examen con un copago máximo de 5.000 pesos en Integra Médica y Clínicas Bupa adheridas hasta el 31 de octubre o hasta agotar el stock disponible. También existen otras alternativas. Red Salud mantiene mamografías a 5.990 para beneficiarias del convenio con la Caja de Ahorros de Empleados Públicos, mientras que Clínica Dávila ofrece hasta diciembre un preventivo que incluye consulta de ginecología, obstetricia, mamografía bilateral y ecografía mamaria bilateral para afiliadas de FONASA e ISAPRE desde los 39 años. A esto se suma el beneficio estatal que permite a mujeres de entre 50 y 59 años afiliadas a FONASA o ISAPRE, acceder gratuitamente a una mamografía cada 3 años como parte del examen de medicina preventiva sin necesidad de orden médica. Otro derecho disponible corresponde al ámbito laboral. Las trabajadoras pueden solicitar medio día de permiso una vez al año para realizarse exámenes preventivos, incluida la mamografía. Este permiso puede utilizarse para prestaciones efectuadas tanto en instituciones públicas como privadas.
1: Y con esto cerramos este bloque de noticias. Se los dejamos invitados a que siga con nuestra transmisión. Muchas gracias por acompañarnos. Nosotros nos volvemos a reencontrar en otra oportunidad con más noticias y más análisis junto a CNN Chile y radios regionales. Que tenga una muy buena tarde y un muy buen fin de semana largo.
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4: Continúa la discusión del proyecto que crea un beneficio para compensar el IVA en medicamentos y pañales. En la Comisión de Desarrollo Social, varias de las observaciones planteadas por la diputada Andrea Macías se han comenzado a incorporar en el proyecto.
5: Cuando este proyecto ingresó al Congreso tenía vacíos importantes, no consideraba de manera adecuada a las personas con discapacidad, tenía barreras de acceso y tampoco se hacía cargo de la realidad que viven las personas mayores, las personas cuidadoras y mucho menos de aquellas personas que habitamos en zonas extremas. Por ello presentamos una serie de indicaciones que posteriormente defendimos y que hoy están siendo incorporadas dentro del proyecto.
4: La parlamentaria valoró estos avances, pero advirtió que el desafío ahora es seguir fortaleciendo la iniciativa.
5: Sabemos que este beneficio por sí solo es insuficiente para el gasto que hoy día tienen las familias. Sin embargo, estamos sentando las bases para que esta política pública a futuro pueda ser mejorada y, ¿por qué no?, pensar en la posibilidad de incorporar otros bienes que son de primera necesidad. Creemos que este es un punto de partida importante para poder seguir avanzando en el apoyo a quienes más lo necesitan.
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7: 14 horas. 22 minutos.
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9: La región de Aysén concentra más del 30% de los recursos hídricos de Chile, una red extraordinaria de agua dulce con grandes cuencas y subcuencas donde conviven decenas de grandes lagos, cientos de lagunas, ríos y cuerpos de agua menores.
10: Lagos y ríos.
9: Entre ellos, uno de los colosos de este ecosistema es el Lago General Carrera.
10: Lago General Carrera.
9: Un titán azul con historia geológica, climática y humana milenaria que todavía estamos aprendiendo a descifrar.

0: Su historia se remonta a miles de años, cuando la acción de los grandes hielos patagónicos fue modelando este gigantesco paisaje de montañas, valles y aguas turquesas, denominado Chelenco por sus aguas tormentosas y violentas, hace ya 5.000 años, por los pueblos indígenas de la Patagonia que recorrían esta enorme cuenca lacustre, quienes valoraban además la disponibilidad de su agua y con ello todo el territorio que organizaba sus vidas alrededor: rutas, caza, refugios, pasos cordilleranos, sitios de ocupación y memoria ancestral.
1: Memoria ancestral.
0: Con una profundidad que alcanza a 590 metros y una superficie de 1.850 kilómetros cuadrados, el lago General Carrera abarcaría hoy unas 35 comunas de la región metropolitana, o más de 3 veces la extensión de la comuna archipiélago de las Huaytecas. Y al ser binacional, tiene el 53% de sus aguas en Chile y el 47% en Argentina, donde se denomina Lago Buenos Aires.
1: Lago Buenos Aires.
0: ¿Pero cuál es la relevancia real de este gigante espejo azul de la Patagonia? Primero, que es el lago más grande de Chile y el segundo mayor de Sudamérica. Y luego, que se ha convertido en un verdadero termómetro de la crisis climática en la Patagonia.
1: Crisis climática.
0: La información científica revela que este cuerpo de agua depende casi de manera exclusiva del deshielo de altas cumbres y glaciares.
1: Glaciares.
0: De ahí su color azul turquesa tan característico, al contener sedimentos minerales provenientes de la erosión glaciar. Sin embargo, este paisaje construido por el hielo está siendo afectado por el aumento de temperaturas, que altera drásticamente el ciclo natural y desequilibra los caudales. Un conocimiento hidrológico que es una herramienta crucial para predecir inundaciones repentinas y proyectar infraestructura portuaria resiliente que evite el aislamiento de comunidades locales como Chile Chico o Puerto Ibáñez.
1: Chile Chico y Puerto Ibáñez.
0: El lago General Carrera, por su enorme volumen de agua, sus ríos tributarios, humedales, bosques, glaciares y ecosistemas asociados, forma una verdadera infraestructura natural, pieza fundamental del sistema hídrico de Aysén. De sus aguas surgen afluentes como el lago Bertrán, y desde allí se alimenta al río Báquer, el más caudaloso de Chile, hasta llegar finalmente al Océano Pacífico.
1: Océano Pacífico.
0: Nuestro mayor lago aysenino es también hábitat, reserva de agua, regulador ambiental y sustento para comunidades que históricamente han desarrollado aquí agricultura, ganadería, pesca, minería, navegación y turismo.
1: Turismo.
0: Para los científicos, sus sedimentos conservan señales de cambios climáticos, variaciones ambientales y transformaciones ocurridas durante miles de años.
1: Miles de años.
0: Por eso, cuando observamos el General Carrera, no estamos simplemente mirando agua. Estamos mirando una parte del archivo climático de la Patagonia y un territorio que el hielo ayudó a construir y que hoy la ciencia intenta entender para saber cómo podría cambiar mañana. El lago General Carrera es mucho más que un imponente paisaje. Es la reserva de agua dulce más vital de la región y del país. El sostén de comunidades locales, poseedor de las capillas de mármol, del microclima que hace posible cerezas de exportación, berries de calidad o los viñedos más australes del mundo. Y por cierto, el turismo sustentable, la producción ganadera y la investigación científica sobre el cambio climático global.
1: Cambio climático global.
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8: 14 horas, 31 minutos.
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9: Étale, guaita, siempre nosotros los chamanes méticos ancestrales de este mes de octubre que haber comenzado ayudando a tanta personita que lo necesitar. Saludar a todos mis amigos de Temuco, donde estaremos mañana. Personas que nos escribir, que nos llamar de Osorno, estaremos ya saber. En Puerto Montt estaremos el martes 6. En Payaco estaremos miércoles 7. En Futrono jueves 8. Victoria y Los Lagos estaremos el viernes 9. Y de mañana al otro sábado en Linares. Saludar a todos mis amigos que me están escribiendo de tantas partes. De Cabrero, de San Fernando, de Curicó, de Malchigüe, de Los Ángeles, de Calbuco, de sus alrededores, personas que nos están escribiendo de Arica, de Antofagasta, personitas que nos escribir de Punta Arenas, de Puerto Montt, de Concepción, de Puerto Varas, un abrazo en distancia. Siempre nosotros los chamanes médicos ancestrales. Todas las personas que nos escribir, que nos llamar, muchos vienen con la fe y la esperanza de solucionar su vida. Y muchas personas se preguntar que por qué son buenos trabajadores que hacen todo bien y aún así todo les sale mal en la vida. El negocio de pronto no prosperar, la salud se debilitar sin explicación, la pareja se alejó sin motivo claro y muchos pensar que algo están haciendo mal. Pero a veces el problema no es lo que usted estará haciendo, es lo que alguien más hizo en silencio, por envidia, por maldad o por rencor. La maldad no siempre grita. A veces existir más la maldad que la propia caridad. A veces entra despacio por una mirada, por una palabra o por algo que usted ni recuerda. Desafortunadamente, muchas personas utilizan la oscuridad de la noche para meterse en lugares santos y dañar la suerte, la fe, la esperanza de muchas personas. Por eso es necesario que si usted se está drenando su energía, su suerte, su paz, sienten que entre más luchan, más trabajan, menos encuentran tranquilidad, es porque puede haber algo que le está frenando su vida. Por eso decir que si usted siente que algo le frena, justo cuando todo iba bien, si siente un peso que no es suyo, no hay que ignorarlo. Eso se puede ver, eso se puede quitar. Lo importante es que usted se dé una oportunidad de demostrarse que quiere evolucionar, como la cantidad de personitas que se han sanado porque nos han visitado y ahora decir gracias. Eso llenar nuestra alma de felicidad, de contento, porque saber que estamos haciendo buena la obra. 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

0: Siempre llegamos en vivo y en directo nosotros los chamanes méticos ancestrales, fortalecidos en vida, llenos de felicidad, de contento, porque saber que estamos haciendo buena la obra. 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Vamos prontamente ahora sí con las llamadas. La persona que está con nosotros, hola.
1: ¿Aló?
0: Bienvenida a nuestro programa. ¿Y cómo ha estado?
1: Bien.
0: ¿Cuánto hace que nos escucha?
1: A veces lo escucho cuando tengo menos tiempo, como...
0: Ah, de vez en cuando, gracias a Dios.
1: Hace, parece como unos 6 meses, 3.
0: Ay, bastante tiempo. ¿Y si ha escuchado los testimonios?
1: Sí.
0: Gracias a Dios, son palabras de corazón de personas que estaban mal y que ahora disfrutan de la tranquilidad. Y bueno, vamos prontamente con su llamada. Deme fecha de nacimiento.
1: 20 de febrero del 41.
0: 20 de febrero de 1941. A ver, como siempre he decidido, a ver, concentrarse pensando en usted mientras respirar los huesitos, las caracolas, a ver en qué poder ayudarla.
1: ¿Ya?
0: Mira, tramante, tramante, callamán, con toyono ira celereta, celereta, mafasalanta, manitú, chango. Ústale, guaita, tenga cuidado mucho, mujer, porque estar viendo temas muy malos en usted y en su familia. Y esto no viene de ahora, para mí esto viene de muchos años.
1: Ya.
0: Este huesito marca como en cruz, como en X, y significar que los quieren ver mal, quieren ver a su familia acabada, los quieren ver destruidos. Tenga mucho cuidado.
1: Ya.
0: Y sin temor a equivocar, le digo que usted trabaja, lucha, se esfuerza, y entre más trabajaron, más se esforzaron, más ruina.
1: Ya.
0: Y dinero que agarra no rinde, no luce.
1: Yeah.
0: Y estar viendo como mucha preocupación en usted, estar viendo como que está preocupada por una persona, por un ser querido. ¿Quién puede ser?
1: Uno es mi hermana.
0: Bueno, deme la fecha de nacimiento de su hermana.
1: 1 de agosto del 48.
0: 1 de agosto de 1948.
1: Ese es uno.
0: A ver, primero déjeme ver el tema de su hermano. Útale, guaita. Virgen Santísima, veo a su hermana muy delicada, a su salud. ¿Ella está o no está con usted? ¿O no está con usted, verdad?
1: No.
0: ¿Y dónde está?
1: En el hospital.
0: Justamente porque está viendo mucha enfermedad. Pero lo de su hermana, no se preocupe, que no es porquería, no es cochinada que le hayan hecho, no es brujería. Lo de ella es natural.
1: Ya.
0: Pero lo que estar viendo acá en los huesitos, lo de su hermana, desafortunadamente son varias cosas. Y estaría seguro que le han hecho exámenes y todo le sale normal.
1: Ya, oiga, hermano, y mi hermano también está casi.
0: Sí, señora, por eso le estar diciendo que la quieren ver mal.
1: ¿Cómo se llama él? Es del 1 de agosto del 46.
0: 1 de agosto de 1946. A ver, él tuvo un fracaso con una mujer. ¿Usted lo sabía?
1: No, él vive con su esposa.
0: Sí, lo sé que vive con alguien, pero antes de estar con esta persona con la cual vive, tuvo un problema con una mujer casada o de pronto comprometida. Y veo temas también muy fuertes de salud.
1: Ya. Yeah.
0: Pero es algo natural. Pero algo que de pronto sí me preocupa es que veo mucho alcoholismo, veo como mucho copete. ¿Me entiende?
1: Sí.
0: Y estar viendo temas de hígado, de vesícula, dolores fuertes en él. Y como que no está drenando bien un riñón. ¿Usted lo sabía o no?
1: Sí.
0: ¿Y cómo lo supo?
1: Es que como yo tengo ese problema, ¿no? De que me quieren operar del hígado.
0: Sí.
1: Y él me decía que sentía más o menos los síntomas, pero...
0: Es algo parecido a lo suyo, pero si me equivoco me dice, porque por eso le digo.
1: Que él, su problema parece que es de bebida.
0: Sí, le estás diciendo que por eso veo que... Por eso le estás diciendo que está veo mucho licor, mucho copete.
1: Ya.
0: Yo sí le recomiendo que cuanto antes me llame, separe la consulta y me venga a ver. No deje pasar más tiempo.
1: Ya.
0: Bueno.
1: Ya.
0: ¿Qué le diría a las personas que la escucharon?
1: Ay, es que... No sé qué decirle. En este momento estoy tan nerviosa.
0: ¿Pero le dije la verdad o me equivoqué?
1: Sí, dentro de... O sea, lo que yo quiero saber es si mi casa está maleficiada.
0: Madre mía, al estar diciendo que había cosas... O que hay cosas muy malas.
1: Porque la chica... mi hermana es natural, ¿no es cierto?
0: Gracias a Dios lo de su hermana sí es natural. Pero hay temas muy negativos, muchas influencias nocivas. Es como el tema de COVID. Cuando una persona le da COVID, pues las personas que están en su entorno desafortunadamente también se contagian. Cuando una persona tiene un daño, las personas que están al lado y desgraciadamente se influencian.
1: Ya, ¿saldrá adelante?
0: Claro, con la ayuda de Dios y nuestro secreto siempre podemos ayudarla. Pero cuando hay un daño y no se hace nada, pues las cosas no salen bien. Hay mucha porquería en usted, hay daños que le hicieron. Y perdone por ser sincero, pero a veces no me entienden bien las personas y no me entienden las cosas. Cuando hay un daño, cuando hay un maleficio, una porquería, se presentan problemas, accidentes, robos, destrucción de hogar, problemas de salud, vuelvo y repito, problemas familiares.
1: Pero sabe, hermano, ella tiene un kiosco y no pasa nada, pues vivimos de eso nomás.
0: Por eso le estar diciendo que hay muchas influencias en ella que sin querer usted está cargando. Hay que buscar una ayuda, un tratamiento. La suerte se hace, la mala se combate.
1: Ya.
0: Como cuando a usted le duele una muela, ¿a quién busca?
1: Al dentista.
0: Pues sí, señora, al dentista. Y cuando tiene problemas legales, ¿a quién busca?
1: No sé.
0: Pues al abogado. Y cuando hay problemas de mala suerte, se busca personas con conocimiento. Y por eso nos llaman, nos dan testimonios y nos agradecen.
1: Eso creía yo que era pura mala suerte.
0: No, mujer, hay cosa mala.
1: Ya, hermano.
0: Un abrazo y bendiciones. Hasta pronto.
1: Hasta pronto.
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0: ¿Cuántas personitas nos llamaste, Parral? ¿Cuántas personitas de web?
1: 2:45.
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1: 14 minutos nos restan para las 15 horas 3 de la tarde. Saludos cariñosos para toda la audiencia de la 93.1 que a esta hora está en sintonía con nosotros como cada tarde de día viernes. Les acompaño en esta nueva jornada de trabajo saludando a quienes igual están integrando nuestra compañía musical, a quienes están como siempre en la conexión online. Hoy día corresponde un nuevo programa radial enfocado en las familias de pertenecientes a la oficina local de la niña. Así es que no se desconecten, las chiquillas van a estar por acá a eso de las 15 horas 3 de la tarde para llevar un nuevo espacio radial, sobre todo dedicado a las familias pertenecientes a la oficina local de la niñez y FIADI. Como siempre, la invitación que hacemos como medio local para que permanezcan junto a nosotros durante esta nueva tarde de programación. Aún están a tiempo de comprar bingos a beneficio de los bomberos chicos buenos. Este bingo que se va a estar jugando este fin de semana, el día de mañana, acá en la comuna de Guaitecas. Así es que para los que no han comprado su cartón de bingo, quieren colaborar con la compañía de bomberos de nuestra comunidad, hacemos llegar una vez más la invitación para que sigan colaborando como siempre lo han hecho, comprando sus cartoncitos de bingo a cualquiera de los que pertenece, ¿verdad?, allí a la primera compañía de bomberos de nuestra localidad. La motonave Tanu ya está en el puerto, ¿verdad?, de la naviera Austral. Mientras tanto, la YACAF permanece allí fondeada. Ustedes ya saben el problema que tuvo anoche la motonave YACAF. Gracias a Dios estaba el clima bueno y pudo llegar con los pasajeros hacia la comuna de Guaitecas. Pudieron desembarcar igual los camiones que traían la mercadería para los diferentes negocios de nuestra localidad y ahora está todavía allí en el puerto, pero ustedes ya saben, ¿verdad? No tiene autorización para llevar pasajeros hacia el puerto de Quellón la motonave YACAF, sino que se irá solita nomás con la tripulación hacia el puerto de Quellón. Mientras tanto, la motonave Tanu está haciendo las vueltas cortas, como le mencionamos también nosotros, Quellón Melinca, Melinca, Puerto Cisnes. Como siempre, es un gusto estar trabajando al servicio de la comunidad. No se desconecten de nuestra programación. Aquí estamos al servicio también de cada uno de nuestros auditores de la 93.1.
2: Yo puedo ofrecerte una vida muy interesante.

0: Muy buenas tardes a todas, a todos. Muchas gracias, señora Cecilia, por esa introducción con la cortinita musical que tenemos para este programa del día de hoy de OLN y FIADI. Estoy acá junto al equipo, así que, bueno, quiero saludar a todos quienes me estén escuchando en esta hora. ¿Cómo están ustedes? Cuéntenme.
1: Por aquí con María José, muy agradecida nuevamente de este programa. Saludo a todos entonces los que nos están escuchando, a todas las personas de Guaytecas, bueno, en realidad a todos. Y como les decía, estoy muy feliz y agradecida ya que hoy día ya no estoy sola. La vez pasada me tocó estar sin mis compañeros, hoy día estamos en abundancia, así que dejo por aquí a mi compañera Marcela para que también se salude.
2: Muchas gracias, María José. Sí, la vez pasada estuviste solo tú, de manera excepcional, sí, procuramos venir acompañadas. Buenas tardes a todos que nos están escuchando. Muchas gracias, Ceci, por recibirnos nuevamente aquí. Hace rato ya, varias semanas que no nos aparecíamos, pero estamos de vuelta. Volvemos recargadas. Venimos en compañía también de nuestro nuevo compañero, nuestro gestor de casos.
0: Para quien no lo ha visto, si está por ahí escuchando la radio en la señal online, ahí estamos transmitiendo en el Facebook para que lo puedan conocer.
2: Para que esté identificado. ¿Cómo está, Ricardo?
3: Bien, bien, muchas gracias y saludo a todos los que nos están escuchando.
2: Súper. Comenzamos entonces. María José, cuéntanos qué novedades nos puedes contar de FIADI.
1: Bueno, la verdad es que FIADI, como ya saben, aprovecho igual de recalcar un poco lo que es en sí esta gran importancia donde los niños entre 0 y 4 años y 11 meses están con sus familias a través de ingresos, ya que trabajamos directamente con la posta. Entonces ahí se hacen diferentes controles y al final nosotros hacemos esta intervención de forma súper lúdica.

0: donde se hace un acompañamiento, es súper integral. Reforzamos áreas en las que aquel niño, y eso también quiero enfatizar, no siempre es en base a lo que falta, sino que en lo que podemos, digamos, potenciar en las habilidades que tiene cada niño y niña. Y bueno, alguna novedad, se ha hecho una cápsula, la que estábamos pensando entre todos, y bueno, aprovecho igual de darle un cariñoso saludo a nuestro periodista también llamado Ricardo, quien nos ha hecho y gestionado este tipo de cápsulas donde da a conocer un poco FIADI, y que prontamente va a estar entonces en las páginas de Facebook, si no me equivoco, ahí me puede
1: Y
0: ayudar
1: con
0: él.
1: una aparición especial del pulpo, que es
0: Ah,
1: ya un
0: bien.
1: personaje de la oficina ahí del programa FIADI.
2: Muy querido por los niños, niñas que van allá a la oficina. El pulpo es un personaje importante. Y también mencionar esto que decías tú, o recalcarlo, de que se han derivado a FIADI, no es que están como en falta o que sea como algo grave, un problema. De hecho, es un beneficio. No se me ocurre una situación donde sea malo estimular a los niños en su desarrollo cierto temprano. Entonces, anímense a preguntar en su control de niños sanos, ¿cierto? Si es
0: Exactamente.
2: que califica o no para ser beneficiario
0: Claro.
2: de este servicio. Mencionar igual que desde la experiencia se ve, los niños a veces no quieren entrar a la sala, pero luego ya no se quieren ir. Entonces lo pasan bien en ese momento.
0: Sí, así que la verdad es que estoy muy contenta. Ya estamos a
1: Casi
0: poco,
1: llegando a la meta,
0: casi
1: ¿no?
0: llegando a la meta, sí. Y eso significa que también es otro capítulo del programa, porque así podemos seguir trabajando en los próximos convenios o próximo año. Así que la verdad, muy contenta, y a seguir trabajando por los niños y
1: Sí, y
0: niñas.
1: bueno, como comentábamos recién, hay un cupo anual de niños que pueden participar de este programa. Entonces, si mamá, papá, abuela, abuelo que nos están escuchando, tienen ganas a lo mejor de que su niña, niño participe o quedaron con alguna duda, pueden acercarse a la oficina a hablar con María José, ella los va a atender, les va a responder ahí las consultas que tengan. Pero deben ser derivados de la posta, entonces también en su próximo control de niños sanos pueden hacer ahí las preguntitas que tengan respecto del programa FIADI.
2: Sí, en general son niños de 0 a 4 años, 11 meses, 30 días. Hasta
1: ¿Ya?
2: esa edad se pueden inscribir, digamos,
1: Sí.
2: ser parte del
1: Y
2: programa.
1: lo último que quiero agregar para recordarles a quienes nos escuchan es que este beneficio no es un beneficio postulable, digamos, por registro social de hogares o por alguna calidad o situación socioeconómica, sino que es universal para todas las ni niñas y niños de los 0 a los 4 años y 11 meses. Así que motivamos ahí a los últimos cupos que van quedando para este año.
2: Así es, no digan que no les avisaron. ¿Y estaríamos
0: Estaríamos listos con
2: confiados?
0: FIADI, sin más
2: Sí.
0: que nada era la información y lo
1: Súper.
0: que ustedes agregaron, que era de muy alto valor.
2: Maravilloso. Entonces nos vamos a nuestra primera pausa musical con una canción muy que a mí me encanta mucho, gracias a los Pan con Queso. Un saludo también cariñoso a ellos, en especial a Gustavo, nuestro nuevo cantante artista. En nombre de él, digamos, pedimos esta canción y espero que la disfruten también.

0: Súper, y estamos de vuelta entonces con este programa de OLN y FIADI. Hay un día precioso que nos acompaña. Qué privilegio estar acá en los estudios de la radio contemplando la vista de cuadro que hay, francamente. Así que vamos a pasar a la segunda sección de nuestro programa, las noticias positivas, y vamos a dejar ahí en los micrófonos a Marcela a ver qué nos trae.
1: Así es, muchas gracias María Eliana. Comparto contigo lo hermoso del día, ¿cierto? Un lindo sol, unas ganas de estar al aire libre, pero prontamente. Respecto a las noticias positivas a nivel local, esta semana se realizó en Huaytecas el primer encuentro del saber interescolar organizado por el Liceo de Melinca. Iniciativa que reunió a delegaciones de la Escuela de Aysén, Escuela Almirante Simpson de Chacabuco, Liceo Bicentenario Arturo Prat Chacón de Puerto Cisnes, la Escuela Teniente Hernán Merino Correa de Cochrane y la Escuela Rural Río Blanco de Coyhaique. Además, cierto, obviamente de los estudiantes anfitriones del Liceo de Melinca en torno al conocimiento, la investigación, el patrimonio y las matemáticas. Durante esta jornada, que fueron 2 días, se desarrollaron distintas instancias de competencia y aprendizaje.

0: territorios de nuestros visitantes. También hubo unas olimpiadas de matemáticas donde se desafió a los estudiantes en razonamiento lógico, pensamiento abstracto y resolución de problemas, y un concurso de deletreo donde demostraron precisión ortográfica y dominio de vocabulario científico, geográfico y relacionado con nuestro patrimonio natural y cultural. Cuando pequeña siempre quise ser parte o participar en un concurso de letreo. Más allá de los resultados, este encuentro se destaca por ser un espacio, cierto, de encuentro, de convivencia y de aprendizaje entre distintas comunidades educativas, permitiendo a estudiantes y docentes de otros lugares, cierto, de la región, a viajar a Huaytecas, conocer la isla, conocer a sus pares, ¿no es cierto?, y compartir experiencias y conocimientos. Esta iniciativa demuestra que desde el territorio insular el conocimiento es también un puente de aprendizaje y crecimiento colectivo. Felicitamos a todos los estudiantes, docentes, familias y los establecimientos que hicieron posible este primer encuentro interescolar, especialmente al Liceo de Melinca por impulsar la iniciativa, y esperamos que hayan más de estas instancias en los futuros años.
1: Tremendo evento, Marcela. Nosotros lo hemos dicho en otros programas, que el conocimiento no ocurre solo dentro de las dependencias de la escuela, del liceo. También ocurre fuera de las aulas, y esta es una experiencia muy bonita para que puedan conocer y compartir con otros pares. Nosotras tuvimos la oportunidad de ir al concurso de deletreo y la verdad es que era bien emocionante. No sé cómo lo vieron ustedes.
0: Sí, era muy emocionante, y me quedo también con algo que dijo un apoderado de un niño, como de qué bonito que, pese a que el niño estaba nervioso y todo, igual se atrevió a subirse al escenario y a ser parte del concurso, y eso igual yo lo encuentro muy, muy bonito. Como más allá de gané o no gané, participé. Quería hacerlo, me atreví y lo hice.
1: Y además que, bueno, nosotras que estuvimos ahí, había palabras de verdad difíciles que uno no ocupa todos los días.
0: ¿Como por ejemplo?
1: Ay, no, pero es que había unas palabras complejas. De tarea para la casa me las llevo.
0: Ay, no me acuerdo de ninguna. Así de difíciles eran. Sí. ¿Tú, María José, te da alguna apreciación respecto del concurso del deletreo al que asistimos?
2: Sí, yo me llevo la experiencia de haber visto a los niños felices compartiendo sin hacer separamientos entre cada establecimiento. Vi que en realidad eran uno solo y que eran niños de las mismas edades compartiendo una experiencia.
0: Sí,
1: se veían grupitos, tienes razón.
2: Sí, y se reían, jugaban. Después le dieron unos snacks porque tenían también un tiempo de descanso.
0: Ajá.
2: Para volver a la segunda tanda del tren.
1: Bueno, y simultáneamente a esto también estaba en exposición los cuadros del taller Melincart, y tremendo trabajo también que hace ahí el profe, porque la exposición era súper completa, había muchas obras y todas de estilos súper diferentes.
0: Sí, y unas técnicas igual muy bien logradas. Me gustaban mucho algunas, las texturas que tenían o los efectos como de espacio, de universo, y se hizo con pincel y era como, no, muy hermoso, muy hermoso.
1: No, tremendo, tremendo, tremendo. Así que vamos a continuar con las noticias positivas, pero antes
0: vamos a una pequeña pausa musical para darle dinamismo a este bloque y volvemos con nuestras noticias positivas.

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1: Positiva, le doy el pase al compañero Ricardo. ¿Qué nos traes hoy?
2: Bueno, continuamos con las noticias, ¿cierto? En el ámbito nacional, Chile se convierte en el primer país de Latinoamérica en habilitar la conexión directa entre teléfonos celulares y satelitales mediante Starlink. Esto significa que un celular compatible puede conectarse directamente a un satélite cuando se encuentra en un lugar donde no existe cobertura en las redes móviles tradicionales, sin necesidad de tener un teléfono satelital ni una antena especial. La tecnología está pensada especialmente para mejorar la comunicación y la seguridad en lugares aislados, como carreteras, zonas rurales, parques nacionales, desiertos y también sectores australes. Para territorios como el nuestro, donde la geografía puede dificultar el acceso a las telecomunicaciones, este tipo de tecnología puede representar una herramienta importante, especialmente frente a emergencias o situaciones en lugares donde actualmente no hay señal.

0: Súper, me parece interesante esta noticia, pensando como en las posibilidades de acceso a las tecnologías de información y comunicación que ofrece como a los niños, niñas y adolescentes, como hacer un poco ahí ese link entre de que de pronto en estas zonas rurales nos ha pasado, se cae la antena de WOM y listo, no hay acceso, no sabemos, no nos podemos conectar a redes sociales, a diario, red, no sé, no podemos, nos quedamos un poco afuera de lo que está pasando en el mundo digital, y esto abre un poco la posibilidad, ¿cierto?, de incluirnos, ¿no?
1: Y de hecho la participación de los niños, niñas y adolescentes en este entorno digital es algo en lo que estamos trabajando. Actualmente con el Consejo Consultivo de Niños, Niñas y Adolescentes se están agendando reuniones para que los jóvenes puedan representar a Huaytecas a nivel nacional, para que puedan estar en esas conversaciones, para que puedan estar en esas mesas. Pero al final la única forma de participar por la distancia, obviamente, es a través de instancias telemáticas, virtuales, y desde luego que tener esta factibilidad de una mayor conectividad va a resultar en beneficios para nuestra población y especialmente los niños, niñas y adolescentes.
2: De hecho, las primeras pruebas se hicieron acá en la región, eso es súper importante porque yo creo que próximamente vamos a tener ya la conexión y la comunicación mediante Entel y Estal.
0: Claro, entiendo, no sé si somos la más, pero una de las regiones con mayor dispersión de población, entonces como poder mantener comunicada, ¿cierto?, a todas las personas desparramadas por el territorio, esto es una herramienta súper útil.
1: Claro que sí. Así que, bueno, voy a continuar.
0: Continuemos.
1: Con las noticias ahora en el ámbito internacional.
0: Vamos.
1: Y bueno, un poco el sentido de este bloque es de noticias positivas, entonces a raíz de situaciones que a veces pueden ser dramáticas, también tenemos cosas favorables que decir. Un ejemplo de eso es que más de 20.000 niñas, niños y adolescentes y cuidadores afectados por los terremotos en Venezuela han accedido a servicios comunitarios de salud mental y apoyo psicosocial con acompañamiento de UNICEF y sus socios, según informa la organización este lunes 5 de octubre. A 3 meses de la emergencia, UNICEF señaló que las necesidades de las familias persisten debido a situaciones como pérdida de seres queridos, desplazamiento, incertidumbre sobre el alojamiento y los cambios en la vida cotidiana. Por lo mismo, se destaca la importancia de mantener el acompañamiento psicológico y los servicios de protección incluso después de que las familias abandonan los campamentos. Este apoyo se brinda mediante espacios amigables para la niñez, espacios comunitarios seguros y equipos móviles. Y las actividades buscan favorecer el bienestar emocional de los niños, niñas y adolescentes y fortalecer los vínculos con sus cuidadores, identificando las posibles necesidades de protección para facilitar el acceso a los servicios especializados. Entonces, si bien ha sido un evento que ha conmovido tremendamente a la comunidad internacional, empiezan a salir algunas noticias favorables, como por ejemplo los niños, niñas y adolescentes que logran acceder a espacios seguros, a ayudas humanitarias, en este caso gracias a UNICEF.
0: Sí, me parece igual importante esta noticia para reforzar un poco la importancia que tiene la salud mental en este tipo de catástrofes, ¿no? Como que podemos pensar en cosas como alimentación, ¿cierto?, o un albergue, pero lo emocional y lo psicosocial también es súper importante, entonces no descuidar esa parte, que a alguien se le haya ocurrido y estar gestionando ayuda en esa área, me parece que es súper relevante, igual lo destaco mucho.
1: Claro, así que con esto concluye nuestro bloque de las noticias positivas. Si ustedes también tienen alguna noticia que quieran destacar, que les parezca importante que difundamos, se pueden poner en contacto con nosotros, ¿cierto? Y a continuación vamos a pasar una nueva pausita musical. Esta vez los dejamos con un temita de Pablo Alborán. Esto es Tabú.

0: Y estamos de regreso entonces en una pequeña sección preparada para la ocasión, para conocer un poco a nuestro nuevo compañero, al gestor de casos, Ricardo. Preparamos unas preguntas para conocerlo un poco más. Entonces, sabemos que eres gestor de casos, te llamas Ricardo, eres psicólogo y que viajaste junto a tu familia desde Tocopilla. Así que la primera pregunta que tenemos es, ¿qué te atrajo de la isla para cruzar tantos kilómetros y llegar aquí?
1: Bueno, primero agradecer el espacio de presentación y contestando la pregunta, para mí Aysén tampoco es un lugar completamente desconocido. Viví alrededor de 5 años en la región, así que tengo un vínculo importante con el territorio. Después, durante el último año, estuve viviendo en la región de Antofagasta, particularmente en Tocopilla. Y cuando apareció la posibilidad de volver a Aysén, y además hacerlo en lugar como Huaytecas, me hizo mucho sentido. Obviamente que cruzar prácticamente todo Chile, desde el lugar donde me encontraba hasta acá, no es una decisión menor, pero también creo que a veces hay que atreverse a tomar estos desafíos, y me interesa volver a un territorio que ya quería, pero conocer en realidad una realidad también nueva.
0: Claro, porque mencionas que conocías Aysén, la región, pero Huaytecas o Melinque igual lo habías conocido antes, pues no llegaste por primera vez acá.
1: Claro, había estado asistiendo, digamos, por hartos meses, 6-7 meses.
0: Ya, que me pueden comentar igual, chicas, si quieren alguna cosa. Me llama la atención eso, de que conocías la isla y que hayas querido venir con hija, hijo,
2: popularmente con camas y petacas.
0: Con camas y petacas, entonces es como, qué bonito esa magia que tiene de repente Melinca, de conocerla y es, me voy para allá.
3: Es una atracción.
0: Sí, ajá, por eso quise usar la palabra ¿qué te atrajo? No, ¿qué te trajo? Porque a lo mejor el trabajo te trajo, pero ¿qué te atrajo? ¿Qué despertó ahí esa ganas de venir a instalarse por acá?
1: Bueno, partir desde el vivir la experiencia, el aprendizaje, se mezclan muchas cosas desde lo profesional, lo personal, que querer también poder aprender y poder aportar también desde el área y nutrirse también, creo que...
0: Genial, vinculado un poco a esto del área, en una palabra, ¿qué representa para ti el trabajo con niñas, niños y adolescentes?
1: Bueno, yo creo que la palabra sería oportunidad, ya que es oportunidad de acompañar, de aportar, pero también de aprender, porque uno puede tener muchas experiencias trabajando con niños, niñas y adolescentes, pero creo que nunca debería perderse la capacidad de sorprenderse con lo que ellos tienen para enseñarnos también.
0: Súper. Y suponiendo que tienes el superpoder de aprender automáticamente cualquier cosa, solo con desearlo, ¿qué te gustaría aprender?
1: Bueno, pienso que algún instrumento musical. Me gustaría mucho la música y siempre he encontrado interesante cómo alguien puede tomar un instrumento y transmitir algo sin necesariamente decir una palabra. Además, sería bastante cómodo también poder llegar y tocar un instrumento.
0: ¿Y qué instrumento sería, por ejemplo?
1: El ukelele, por ejemplo.
0: Ya, ¿se buscan clases de ukelele?
2: Tenemos hartos músicos talentosos acá en la isla, así que, ¿cómo sabemos si a lo mejor se cumple por ahí esto de aprender alguna nueva habilidad?
0: Sí, y armar un grupo musical o integrar alguno, falta, yo no he escuchado ukelele en eventos públicos. Estaría bueno. ¿Hay alguna actividad que disfrutabas hacer cuando eras niño y que disfrutes todavía el día de hoy?
1: Sí, dos cosas, el ajedrez y el ping pong. Son cosas que hago desde pequeño y que todavía disfruto, y tienen algo en común. Uno puede estar jugando con alguien, conversando y pasándolo bien, pero al mismo tiempo está pensando en el juego, en la actividad.
0: Qué interesante y qué conveniente. Igual podríamos de repente, yo he visto a un niño interesado en ajedrez y no hay clases de ajedrez o talleres, se hizo hasta algún tiempo atrás, generalmente en manos de algún entusiasta que le gusta mucho el ajedrez y se anima con un taller, así que quizás podríamos ir viendo.
2: Y el ping pong igual, siempre con boca.
0: Sí, yo he visto mesas de ping pong, más no he visto gente jugando ping pong.
2: Entonces tenemos que activar ahí y promover algún espacio con Ricardo.
0: Los implementos están, y las ganas también.
1: De todas maneras, yo creo que es importante también, como también tengo un poco de conocimiento cercano a la región, Coyhaique, Cochrane inclusive, podemos hacer alguna actividad también extraordinaria respecto a poder participar en talleres, hacer cosas. Yo creo que próximamente se vienen cosas choras también para poder diseñar y preparar y por qué no también coordinar así como las escuelas de los distintos lugares de la región, poder participar también ahí. También ahí aprovechamos de mandar un saludo a Sebastián Gutiérrez, porque el profe de ajedrez, que es bastante representativo también en Cochrane. Así que esperamos, ya estamos, ya llegamos a la región, así que vamos a reunir un equipo ahí.
2: Yo, en el poco tiempo que llevo en la comuna, puedo decir que el guaitequero es súper competitivo, así que yo creo que si armamos algo, se van a motivar para participar.
0: Sí, a mí se me ocurre un poco como este encuentro de saber interescolar que se hizo, algún encuentro o torneo interescolar de ping-pong o ajedrez, sería súper, súper choro. A mí me gusta mucho, trabajando con infancia, hacer este ejercicio, ¿cierto? De llevar a los adultos a pensarse como niños o a recordar un poco su propia niñez. Yo siento que eso sirve harto para el trabajo que hacemos. En ese sentido, ¿qué te hubiera gustado a ti, Ricardo, que los adultos entendieran mejor cuando tú eras niño?
1: Bueno, yo creo que los niños no siempre necesitan que uno les dé una solución. A veces necesitan simplemente que alguien se siente, lo escuche y trate de entender lo que se está pensando o lo que le está pasando. Creo que cuando uno es niño muchas veces siente cosas que todavía no sabe explicar, y la forma en que podamos transmitir o traducir, ¿cierto?, es súper importante en el acompañamiento. Y tan solo un te entiendo, qué puedo hacer, puede ser mucho más importante que cualquier consejo o orden o problemática que se pueda hacer consciente y poder abordarlo.
0: Qué importante. Igual yo creo que he escuchado mucho eso, igual, de el no andar dándole como soluciones a la gente, como, no sé, si mi amiga me viene a pedir un problema, me viene a contar algo, ni siquiera me pide un consejo, quiere contar algo nomás. Entonces de repente está un poco más, ocurre más naturalmente con un adulto el no darle soluciones o no bajarle el perfil, no decir como ya no es nada, finalmente. Claro, pero con los niños o adolescentes sobre todo como que se olvida aún de repente, y puede ser, si también lo entiendo, como las ganas de quitarle ese problema al niño, pues de sacárselo de los hombritos, pero negarlo, bajar el perfil no ayuda al final, pues como que de repente solo escuchar es un montón.
1: De hecho, escuchándote también se me viene a la mente una vez un profesor cuando daba clases en un curso, por ejemplo, mencionaba bastante un tema que de cómo quién es uno en la vida de otra persona con 45 minutos de sesión. Entonces yo creo que entender el contexto, la familia, ¿cierto?, es sumamente importante y abordarlo con cuidado, ¿cierto?, y poder aportar en la comprensión. Creo que hoy día se necesitan más que nunca en los tiempos en los cuales estamos y dada la idiosincrasia también en la cual estamos inmersos.
2: Claro.
3: Yo igual quería compartir algo porque me hace mucho sentido con FIADI. Justamente con FIADI nosotros trabajamos algunas áreas relacionadas a este apoyo que se le debe de entregar, la escucha activa, comprender al niño, porque como esto es con el acompañante o con el responsable, muchas veces ellos mismos indican que, sobre todo en las familias, necesitan herramientas, pero están muy de acuerdo en poder ayudar o buscar una forma para que puedan conectarse en la comunicación con este niño o digamos bebé, porque hasta con los bebés es posible eso de detectar que no se están entendiendo, no están comprendiendo. Igual quería compartir eso porque es justamente lo que yo hago con FIADE.
0: Y que es tan sencillo como prestar la atención, como que de perogrullo, pero a veces hay que recordarlo y aprender también a prestar atención.
3: Que nuestro día a día o nuestra rutina es automático y al final se nos olvidan las cosas más simples.
1: Claro. De hecho, bueno, hay que partir desde hay ciertos criterios que permiten en el fondo establecer una estimulación, hitos del desarrollo, etcétera, pero yo creo que todos somos únicos e irrepetibles respecto al desarrollo en el cual pues se pueda ir acompañando y poder apoyar, ¿cierto?, con el programa y también desde la BLN. Yo creo que es sumamente positivo de generar estos espacios innecesarios.
0: Súper. Vinculándolo un poco con esto último que mencionas, ¿qué crees tú que es lo más importante para trabajar en una oficina de la niñez?
1: Bueno, creo que lo más importante es no perder de vista que detrás de cada caso hay una persona, hay una historia, y a veces se agrega dificultad en la construcción de las circunstancias en lo que se está viviendo. Para mí trabajar en la OLN significa justamente tratar de mirar esta historia completa, escuchar al niño y a su familia, entender el territorio y no llegar pensando que uno tiene todas las respuestas, porque muchas veces el trabajo no es llegar a solucionar algo, sino lograr que una familia vuelva a sentirse acompañada y pueda encontrar sus propios recursos.
0: Qué bonito, me gusta mucho esa disposición como para llegar a trabajar aquí al equipo.
2: Solo quiero interrumpir ahí porque paralelo a lo que dice Ricardo, o la importancia de acompañar a estas familias, y lo mencionaba María José también, como el acompañamiento que se puede dar desde FIADI, un poco para comentarle a quienes nos escuchan, porque el programa FIADI no es que los niños vayan a jugar y el papá se olvida una hora y después lo va a buscar. Justamente las herramientas son también para la familia, para los cuidadores. Entonces, si bien cada familia tiene sus particularidades, hay cosas que se pueden trabajar, que se pueden enseñar, en las que podemos mejorar cada uno como familia, ¿cierto? Entonces, qué importante hacer ese acompañamiento de una forma guiada y al final por el bienestar de los niños y niñas, pues en este caso del programa FIADI, pero también dentro de la Oficina Local de la Niñez.
1: Bueno, finalmente igual me gustaría mencionar en lo personal y también en lo profesional que la protección de derechos, ya sea en el ámbito de promoción, prevención o protección, empieza mucho antes de que exista un problema o que un problema se transforme en una crisis. Entonces, justamente siguiendo la línea de lo que estamos conversando, creo que es importante detectarlo y generar indicadores preventivos que ayuden a que se visualice antes que llegue a una crisis.
0: Sí, y también esta disposición nuestra, que no es como que lo estén haciendo mal la gente, la familia, no es como ustedes tienen que aprender a hacer cosas, sino que, no sé, la invitación a aprender en conjunto también, sobre cómo hacer mejor esto de prestar atención, de estar más presentes también con los niños y adolescentes, escucharlos, darle, abrir un poco estos espacios también de escucha y de acompañamiento. Como una última pregunta, Ricardo, ¿qué te gustaría que la comunidad sepa de ti? ¿Puede ser algo personal, un gusto, una característica, un dato curioso, una historia? Lo que tú consideres importante como primera imagen hacia la comunidad.
1: Bueno, quizás me gustaría que supieran que soy una persona que se involucra mucho con las cosas que hace. He tenido la posibilidad de vivir y trabajar en lugares bastante distintos. Algo que he aprendido es que uno puede llegar con mucha experiencia, pero cuando llega a una comunidad nueva tiene que tener la humildad de escuchar primero. Y quizás eso es lo que más me gustaría transmitir, que llego con ganas de aportar, pero también con muchas ganas de conocer a las personas, conocer la historia de este lugar y aprender de quienes viven acá también. Uh-huh. Al final uno no solamente llega a trabajar en un territorio, también pasa a formar parte de este, uh-huh. Aunque sea de a poquito. Y me gustaría aprovechar la instancia de agradecer a Dios también, ya que creo que también por esto es motivo también de mi llegada, que tiene un significado especial. Y no solamente hice un viaje de largo, ¿cierto?, para asumir un trabajo, sino que tomamos una decisión familiar de venir a conocer y vivir una experiencia dentro de lo laboral y lo personal y de estar acá.
0: Destaco mucho eso que mencionas, de que no es solo venir a trabajar acá o trabajar con la comunidad, sino que inevitablemente uno forma parte también de la comunidad. Como acá, a mí siempre me da la impresión de que Melinca o Huayteca es como una población grande. Entonces todos se conocen, todos somos vecinos de más o menos cercanos,
2: pero locales, todos, afuerinos, somos todos, al final todos vivimos acá.
0: Claro, entonces esta decisión tuya de venir acá, de tomar este puesto, ¿cierto? Este rol que es súper importante de la gestión de casos, que trabaja directamente con la familia, que de repente es un poco ingrato también por las temáticas a veces que involucra, pero eres tú junto a tu grupo familiar que vienen a insertar juntarse acá en la comuna, entonces igual es muy una apuesta, y te deseo lo mejor, te doy la súper bienvenida al equipo, espero que podamos hacer muchas cosas bonitas a favor de la comunidad, como oficina local de la niñez, y nada, bienvenido Ricardo al club.
1: Sí, bueno, también tener toda la disposición de, y bueno, agradecer la instancia y poder trabajar también en red desde un principio, ¿cierto? Desde la infancia temprana y también desde, porque acá se da la particularidad de que está desde un inicio, ¿cierto? De los niños, niñas y adolescentes hasta cuarto medio, entonces uh-huh. Igual es importante poder aportar desde toda la línea de educativa también.
2: Uh-huh. Súper. Bueno, y para avanzar en nuestro programa, obviamente nos sumamos ahí a todos los buenos deseos, ganas de que este equipo se fortalezca, crezca y que sea un aporte para la comunidad, por supuesto. A cada uno, hoy día, nosotros les pedimos qué canción querían poner para la tarde. Así que, ¿con qué canción nos vamos, Ricardo? ¿Qué tema nos dedicas?
1: Bueno, yo he elegido A Dios le pido de Juanes, justamente porque es un mensaje también de esperanza, de amor y de buenos deseos, buenas intenciones.
2: Súper, nos vamos entonces a la pausita musical y a la vuelta concluimos con nuestro programa de OLN y FIADI.

0: Estamos de vuelta entonces con este programa que hacemos cada 15 días. Les recordamos, cada 15 días estamos a las 3 de la tarde en la radio La Voz del Ciprés, aquí con su programa Amigo de la OLN y FIADI en la 93.1. Y en nuestra última sección tenemos en este momento algo especial que nos prepara María José. Así que cada 15 días nosotros destacamos a alguien. Cuéntanos quién nos toca el día de hoy.
1: Gracias, Eli. Bueno, para las personas que nos escuchan o es primera vez, cada programa radial que realizamos lo hacemos con mucho amor y hacemos una pequeña reseña de cada niño o joven destacado. Y el día de hoy nos toca a una amiga también de la casa, porque la verdad es que ha estado bastante tiempo incluida también ahí por ahí en el programa. Se trata de Catita, así que la vamos a destacar esta semana. Bueno, entonces vamos a destacar con mucho cariño a Catalina Antonia Gallardo Panichini, estudiante de segundo básico, una niña muy cariñosa, inteligente, alegre y con un sentido del humor bastante especial. Acata pasar tiempo de calidad junto a su familia. También le encanta compartir con sus papás y conversar con su hermana mayor, que actualmente estudia en la universidad. Su familia destaca la forma especial que Catalina para expresarse con cariño, sus constantes muestras de amor y esa alegría que transmite en los pequeños detalles. Además, tiene una gran facilidad para aprender, una espontaneidad que la hace reír en esos chistes malos o sin sentido, que a veces son los más divertidos, de hecho. Pero Cata también ha dejado una huella muy especial en su familia. Su mamá cuenta que ella le ha enseñado a ser más cercana, a abrazar más y a mirar la vida de otra manera, recordándole la importancia de disfrutar los pequeños momentos y a expresar el cariño. El mayor deseo de su familia es que nunca pierda esas ganas de disfrutar la vida y que siempre sea recordada como una niña respetuosa, cariñosa, divertida y alegre. Así que desde la OLN de Huaytecas le enviamos un abrazo entonces a la Cata y invitamos a seguir creciendo entonces, aprendiendo y compartiendo esta forma tan especial de ser que la hace tan única, y aprovechamos también de enviarle un saludo a su mamá, a su papá, a su hermana y bueno, si es que está escuchando ahí la mamá, felicidades también para su gran hija Catita.
2: Sí, un saludo afectuoso a Melinka, que muy con mucha buena voluntad y rapidez me respondió ahí las preguntitas para armar el perfil de la Catita. Saludos también, cariño, de la Cata, una amiga de la casa de la niñez, llega a nuestras actividades, ha jugado ahí, una gran amiga también, muy cercana del Pulpo. Entonces, un gusto, Cata, que sea nuestra niña destacada de esta semana.
0: Algo muy positivo es que cada vez, Marcela, que a ti te toca hacer las preguntas, generalmente son las mamás las que responden.
2: Sí.

0: Y es súper rico ver cómo se detienen a pensar ahí en su hijo, en su hija. Y es algo que vemos en todos los programas, porque se emocionan mucho, se dan justamente este momento, que es lo que decíamos antes, detenerse, estar atentos ahí a su hija, a su hijo, que es algo tan cotidiano, pero que a veces nosotros no lo hacemos, y pararse a pensar, pararse a decir, bueno, ¿en qué puedo destacar a mi hija o qué quiero que sepan de ella? Es un acto, un ejercicio muy, muy positivo.
1: Yo también quería decir algo en general, ya que en el mundo, digamos, de la niñez y de la adolescencia tienden mucho a pasar tiempo en la escuela, en el liceo, ¿cierto? Con sus amistades como alumnos. Entonces, esta sección ha ayudado a muchos de los estudiantes, como niños, como personas, a que vean su potencial. Porque esta sección no es para de felicitar o destacar a alguien por una calificación, sino
0: Claro.
1: más bien por sus cualidades, por su forma de ser, por su esencia, lo que transmite con su familia, los valores de la casa, que se dice que esa es la primera escuela. Eso es lo que realmente importa y es lo que nosotros destacamos, y por eso es que esta sección lo hacemos con tanto cariño e invitamos también a que las familias que todavía, digamos, no han escuchado o es primera vez y quisieran también compartir parte de y destacar a su hijo o hija, pueden hablar con nosotros, acercarse a la oficina, incluso ahí a nuestra querida locutora, la señora Cecilia, también, que ya tiene contacto también directo con nosotras. Todo eso para la subsiguiente programa radio.
0: Nosotras felices de destacar a todas y a todos los niños de Huaytecas. Tenemos muchísimo talento, tenemos muchísimas cualidades, muchísimos valores por destacar. Así que solamente tienen que decirnos si es que ustedes consideran que su hija, su hijo debe ser el próximo niño o niña destacado. Podemos hacer la mención acá en la radio para que participe en nuestro próximo programa.
1: O mejor dicho, perdóname, que le pregunten a sus hijos si les gustaría que hablen, que podamos destacarlo en la radio. Pregúntale al
0: Sí,
1: niño.
0: y también esto que mencionas, María José, de que no estamos destacando el desempeño académico, deportivo, estamos destacando a los niños, niñas y adolescentes desde su esencia, quiénes son ellos, ¿no? Y todos son destacables, todos tienen algo importante
2: Que los hace
0: que
2: únicos.
0: los hace únicos, claro, y queremos destacarlos a todos, conocerlos a todos y todas, y que tengan ahí su pedacito de sus minutitos, ¿no es cierto?, de nuestro programa.
2: Súper. Estamos entonces llegando al final de nuestra programación.
0: Así
2: Empezamos
0: es.
2: a despedirnos. No sé si palabras finales, María José.
1: Nada, yo finalmente agradecida por cada espacio radial, la señora Cecilia, como siempre, siempre ahí tan firme, enérgica, igual con todo lo que hace día a día acá en estos espacios. Gracias también por estar escuchándonos. Estos programas, como decimos, siempre lo hacemos con mucho cariño. Y eso, nos vemos hasta la próxima.
2: Ricardo, palabras finales.
3: Sí, bueno, gracias, agradecer el espacio, la oportunidad de poder presentarme, de permitirme también expresar también los motivos, ¿cierto?, de la entrevista, agradecer también a todo el equipo.
0: Súper. Bienvenido nuevamente al equipo, a Huaytecas, a la radio. Muchas gracias, Ceci, por tenernos nuevamente aquí. Gracias, compañeras, por también apoyar en estos programas. Un cariñoso saludo a toda la comunidad. Tengan un lindo fin de semana largo. Esa era nuestra noticia positiva,
2: Sí.
0: que se nos quedaba en el tintero. El lunes es feriado, chicos.
2: Súper, así que esa es la mejor noticia el lunes, ahí para los que puedan descansar un poquito. Y para dejarlos con el último temita musical, ahora yo les voy a dejar mi selección para el día de hoy. Este es un valsecito, también cantado como bolero, Que nadie sepa a mí sufrir, en la versión de Soledad. Y se lo dedico a mi papá, que siempre cuando me habla por teléfono me dice, amor de mis amores, vida mía, ¿qué me hiciste? Así que le mando un cariñoso saludo a mi papá.
0: con esta canción, Que Nadie Sepa Mi Sufrir de Soledad. Muchas gracias. Chao, chao.
2: Chao, chao.
4: Yo también quiero darle la bienvenida ahí al colega de ustedes, chiquillas, a Ricardo. Desearles todo el éxito del mundo. Qué bueno que ya se ha sumado a este primer programa de la Oficina Local de la Niñez y FIADI. Y sé que no es primera vez que estás en la isla, así es que me imagino que con todo el power, con toda la buena energía, vas a continuar formando parte de este gran equipo de profesionales que tengo aquí en los estudios radiales cada 15 días. Éxito en todo, Ricardo. Marce, mañana vamos a ir a trabajar a la chalupa velera.
0: Así es. Invitamos igual a todos que quieran sumarse, faltan manos para hacer la chalupa.
2: ¿A qué hora?
4: Durante el día y a la hora que se pueda.
0: Vamos a estar ahí en reposo.
4: Apoyar. Y bueno, María José, gracias por tus bellas palabras. María Eliana también, aquí estamos como siempre con la mejor disposición para continuar junto a ustedes con los programas radiales de la Oficina Local de la Niñez y de FIADI, que son un tremendo potencial ustedes, chiquillos, en general como equipo, y para las familias también que son parte de la Oficina Local de la Niñez. Sé que cada día están más ligados a que vayan mejorando como familias. El fuerte y la pieza fundamental son los niños, niñas y adolescentes de nuestra comuna, así es que les siga yendo muy bien durante lo que resta de este año.
2: Muchas
4: éxito
2: gracias.
4: Y nos encontramos de aquí en 15 días más.
0: Así es, muchas gracias, Ceci. Chao, chao. Chao. Chao. Que estén bien.

0: 4 de la tarde con 8 minutos.
1: Así es, 16 horas 4 de la tarde con 8 minutos. Continuamos nosotros a esta hora con la programación habitual. Hoy día les acompaño, como es habitual aquí el día viernes, hasta las 17 horas pasadito con nuestra programación. Tengo por acá una invitación. Estamos en el mes de octubre, mes de las personas mayores, y por acá nos han traído una invitación. Aniversario de las personas mayores huaytecas 2026. En conmemoración al mes de octubre, el alcalde de la ilustre Municipalidad de Huaytecas, don Vance Puinao Carimonei, y su honorable Consejo Municipal, en conjunto con la Oficina de la Persona Mayor, tiene el agrado de invitarlo cordialmente a participar de esta especial celebración, instancia para compartir, reconocer y celebrar a nuestras personas mayores. Miércoles 21 de octubre del 2026, 16 horas, Salón Cultural. Jueves 22 y viernes 23 de octubre del 2026 a las 16 horas en el gimnasio municipal. Su presencia será muy significativa para nuestras personas mayores. Allí dejamos entonces la invitación a estas convocatorias con motivo del aniversario de las personas mayores y de las actividades que se estarán realizando los días miércoles 21, jueves 22 y viernes 23 de octubre. El día miércoles a las 4 de la tarde la invitación es al Salón Cultural, el día jueves 22 y viernes 23 de octubre desde las 16 horas en el Gimnasio Municipal de Melinca. Invitan la Oficina de las Personas Mayores de la Ilustre Municipalidad de Las Huaytecas. Tenemos también por acá una información y vamos a estar un ratito más sacando un contacto telefónico con Francisca Muschmeyer. Ella es de Huella Local. Vamos a estar dentro de unos minutitos nada más con un contacto telefónico, ya que por acá nos ha llegado también una información y la vamos a estar dando a conocer. Tiene que ver con una convocatoria que se va a efectuar acá en Melinca el día martes 13 de octubre a las 18 horas en el Salón Cultural. ¿De qué se tratará esta convocatoria? Ya le voy a contar, para conocimiento también de la audiencia de la 93.1 La Voz de El Ciprés. Dice por acá la invitación: hola vecinos y vecinas, les invitamos a participar en una jornada sobre el proyecto Factibilidad de Alcantarillado de Melinca, para conocer la iniciativa y compartir sus opiniones y aportes. El día martes 13 de octubre a las 18 horas en el Salón Cultural de Melinca. Su participación es muy importante para todas las personas entonces que quieran sumarse a esta convocatoria. También hacemos llegar la invitación el día martes 13 de octubre a las 18 horas en el Salón Cultural de nuestra localidad. Y dentro de unos minutitos más vamos a estar con Francisca Muschmeyer a través de la línea telefónica, quien va a estar igual entregando mayores informaciones al respecto de la instancia participativa acerca de la factibilidad alcantarillado en Melinca, comuna de Las Huaytecas. Seguimos a esta hora acompañándoles desde la 93.1, La Voz de El Ciprés.

0: Estamos a esta hora de la tarde en contacto telefónico con Francisca Muschmayer. Ella es de Huella Local y, como les había mencionado anterior a estos temas musicales, Francisca tiene una invitación que hacerle a la comunidad de Melinca. Hola Francisca, buenas tardes, bienvenida a la programación de la radio. ¿Cómo estás?
1: Hola, buenas tardes. Muy bien, gracias.
0: Francisca, tengo entendido que están organizándose para que la próxima semana estén acá en la comuna de Huaytecas, específicamente el día martes 13 de octubre, para efectuar una convocatoria, una reunión, y que tiene que ver con este proyecto en sí de factibilidad al alcantarillado, ¿verdad?
1: Claro, sí. Vamos a estar nosotros la próxima semana, como comentabas, y queremos invitar a todos los vecinos y vecinas a participar de lo que va a ser la primera instancia de participación del proyecto, que va a ser un análisis de factibilidad para implementar una red de alcantarillado en Melinca. Esto se va a hacer el próximo martes 13 de octubre a las 6 de la tarde.

0: proyecto, cuáles son los próximos pasos. Y también la idea es tener un espacio de participación donde podamos ver sobre los principales problemas que se enfrentan hoy, que sabemos que son varios al respecto del tema del alcantarillado, y también para recoger los conocimientos del territorio. La idea es que este proyecto pueda considerar desde un inicio las necesidades y la realidad de la situación en Melinca.
1: Ok, bastante clara allí la información y la invitación a la vez para la comunidad. Francisca, ¿por qué tendría que ser importante la participación ciudadana en este aspecto? Si bien es cierto, nosotros tenemos conocimiento, como hemos vivido siempre acá en Melinca, que el tema de alcantarillado siempre ha sido una necesidad en nuestra población, específicamente acá en la localidad de Melinca. Yo sé que ustedes están trabajando en otras áreas también como parte de Huella Local, por lo tanto, también me gustaría que hagas el llamado de la importancia que tiene que la gente se vaya convocando a estas conversaciones, porque somos nosotros quienes conocemos también de nuestro territorio, cómo están las calles, ¿verdad? Dónde hay, por ejemplo, mayor necesidad de que exista el alcantarillado, si bien es cierto, teniendo en cuenta que en toda la población de Melinca ya es necesario contar con un proyecto de alcantarillado, pero sabemos también que dentro de lo que ustedes tienen como proyectado, valga la redundancia, como huella local, igual necesitan conocer detalles de nuestra población, ¿verdad?
0: Claro, sí. Tal como comentas, esta va a ser la reunión de presentación del proyecto. Entonces, vamos a estar allá con la municipalidad de Huaytecas, que preside la reunión y lidera el proyecto también. Y nosotros también, como Huella Local, desde el apoyo técnico, vamos a, bueno, en primer lugar, presentar el proyecto, qué es lo que vamos a estar haciendo, se van a presentar todas las etapas, qué es lo que viene, y esa es la primera importancia. Primero que los vecinos puedan estar enterados de qué se va a estar haciendo efectivamente, cuáles son la duración del proyecto, qué es lo que viene después. Y por otro lado, también vamos a hacer a recoger las opiniones de las personas, los conocimientos que tienen allá, porque nadie mejor que los vecinos y vecinas de la localidad para que nos comenten sobre la realidad y las necesidades que actualmente están teniendo. Nosotros sabemos que este proyecto es un proyecto prioritario para la localidad y por eso también es súper importante que puedan participar, nos puedan comentar cuáles son los problemas que están teniendo y desde eso también nosotros poder diseñar todo lo que viene considerando lo que levantemos en esta instancia. Así que súper importante la participación, acá nadie queda afuera, están todos y todas invitados a que puedan sumarse y contarnos su experiencia, sus necesidades, para que las podamos incorporar también dentro del proyecto.
1: Muy bien, aquí vamos a seguir haciendo hincapié en la necesidad que tenemos nosotros también como población de participar de esta convocatoria y a la vez igual me gustaría conocer quién más viene contigo la próxima semana para efectuar la reunión. Si bien es cierto, tú mencionaste al municipio, que es el ente fundamental igual para aquella necesidad que hay del proyecto en sí, pero con usted como huella local, ¿quién más vendría?
0: Sí, mira, comentar que en torno a eso, este proyecto es parte de la Mesa de Convergencia por el Desarrollo Local de Huaytecas. Y esta es una alianza que es liderada por la Municipalidad de Huaytecas y también cuenta con el apoyo financiero de empresas privadas y el apoyo técnico de Fundación Huella Local. Nosotros, como fundación, apoyamos al municipio en todos los estudios que se tienen que realizar para que los proyectos obtengan el financiamiento. Y para este proyecto en específico también vamos a contar con el apoyo de una consultora experta en estas temáticas, que es Ingemab. Ellos también van a asistir el próximo martes y van a comentar también lo que van a estar realizando en torno al proyecto. Ellos son un apoyo directo al desarrollo técnico que va a tener el proyecto en la localidad.
1: Ok, bastante clara la información. Como te menciono, aquí vamos a seguir reiterando la invitación que nos ha llegado también a nuestra mesa.

0: de trabajo y he de esperar que el clima también acompañe. ¿Vendrían en barcaza? ¿Cómo lo harían? ¿En avioneta? Para que igual tengamos ahí la certeza de que sí o sí van a llegar el próximo martes 13 a la reunión.
1: Sí, esperemos que la connotación de esa fecha no nos juegue en contra. Pero sí, vamos a llegar en avioneta y esperamos que las condiciones climáticas nos acompañen para poder llegar.
0: Ok. Bien, Francisca, queremos agradecerte el contacto. Sabemos que están trabajando a la par también con el municipio, Huella Local. Yo sé que igual hay varios endes, como tú ya lo has mencionado, alguno de aquellos. Y la idea es que nuestra comunidad y nuestra gente, las juntas de vecinos que están volviendo allí a convocarse en reuniones, también participen de manera responsable, haciendo también las consultas que esto requiere y, por supuesto, aquí vamos a seguir como siempre enfocados en impulsar la convocatoria de nuestros vecinos a esta importantísima reunión que tiene como objetivo principal el presentar el proyecto en sí, que tiene que ver con la factibilidad de el alcantarillado para la localidad de Melinca. Francisca, que tengas una linda tarde y aquí continuaremos nosotros también entregando la información y haciendo difusión a la invitación para que haya harta convocatoria la próxima semana a esta importante reunión.
1: Y así lo esperamos. Nos vemos el próximo martes a las 6 de la tarde en el
0: Muy
1: Salón
0: bien, que le
1: Cultural.
0: vaya muy bien y aquí vamos a estar, como digo, mencionando la reunión y, por supuesto, haciendo hincapié para que la gente también participe de esta convocatoria. Que tengas una buena tarde y un lindo fin de semana largo.
1: Muchas gracias.
0: Chao, chao.
1: Hasta luego.
0: Ahí estaba entonces la información de parte de Francisca Muschmeyer, quien es parte también de Huella Local, quien el próximo martes estará en Melinca, martes 13 de octubre a las 18 horas, realizando una reunión informativa con Huella Local, la Ilustre Municipalidad de Las Huaytecas. Se va a presentar el proyecto, se va a realizar allí la presentación del proyecto en sí, del alcantarillado. Por lo tanto, es muy relevante la participación ciudadana, ¿ya? No se olviden que a través de estas convocatorias, quienes participan, se pueden también informar de primera fuente hacia dónde está enfocado el proyecto en sí, que contempla, como menciona también Francisca, a través de la línea telefónica y por aquello es importante también su participación. No lo olviden, el próximo martes 13 a las 18 horas, reunión entonces con Huella Local en dependencias del Salón Cultural Ascensión. 4 de la tarde con 27 minutos. Seguimos junto a ustedes acompañándoles a esta hora con nuestra programación habitual.

Seguimos junto a ustedes a esta hora de la tarde acompañándoles con nuestra programación. Tenemos por acá una citación a reunión. Dice, se cita a reunión a las socias del Centro de Madres Maripatria de carácter urgente para el día domingo 11 de octubre del 2026 a las 17 horas en la sede de el Centro de Madres Mar y Patria. Punto a tratar, ver situación de gira y otros detalles. Se le ruega asistencia y puntualidad. Atentamente firma la directiva. Tenemos también una invitación, dice desde el Liceo Melinka, estás invitado o invitada. Con mucho cariño invitamos a padres, madres y o apoderados a participar de este espacio de conversación y aprendizaje. Extendemos también la invitación a todas las personas que deseen sumarse de esta iniciativa. Charlas para familias, pantallas con sentido. Acompañemos la infancia en un mundo digital. Una charla para reflexionar, compartir dudas y descubrir cómo podemos hacer un uso saludable de las pantallas en casa y en familia, porque el mejor futuro lo construimos juntos hoy. La charla para familias es el día martes 13 de octubre a las 17:30 horas, lugar Biblioteca Liceo Melinka. La charla será realizada por profesionales de la Posta de Salud Rural de Melinka, actividad gestionada por Convivencia Educativa Liceo Melinka. Cuidemos juntos el bienestar de nuestros niños y niñas. Aquí dejamos entonces la invitación que viene de parte del Liceo Melinka para estas charlas, pantalla con sentido, el día martes 13 de octubre, desde las 17:30 horas, en la biblioteca del establecimiento educacional de Melinka. Tengo entendido que los jóvenes talentos deportivos del Club Deportivo Naval van de viaje hacia Puerto Cisnes. Campeonato Copa Talentos del Litoral. Club Deportivo Naval Melinka, Escuela de Fútbol Naval de Melinka, Escuela de Fútbol de Puerto Cisnes, también estará en este campeonato Copa Talentos del Litoral 2026, estará la Escuela de Fútbol de la localidad de La Junta, Club Deportivo Social Colo Colo de Chile Chico y la Escuela de Fútbol Colo Colo de Chile Chico también se presentará entonces allá en la ciudad de Puerto Cisnes en las fechas que acá se mencionan, el día 10 y el 11 de octubre, o sea, este fin de semana, el día de mañana sábado 10 y el domingo 11 de octubre del 2026 jugarán en el Gimnasio Municipal de Puerto Cisnes en la modalidad futsal, categorías de los participantes sub 7, sub 10, sub 12 y sub 15, apadrinados por la agrupación educativa Corta Corrientes. Y esta convocatoria deportiva que se va a realizar allá en Puerto Cisnes es gracias a una iniciativa financiada por el 8% del FNDR Aysén Crece Patagonia Aysén, a el que se adjudicó el Club Deportivo Naval de Melinka y que gracias a este aporte, a este presupuesto que otorga el gobierno regional, van a estar presentes también allá en la localidad de Puerto Cisnes. Le deseamos que tengan un excelente viaje, tenemos buen clima, van a viajar en la motonave Catay que zarpa a las 17:05 de la tarde hacia Puerto Cisnes. Todo el éxito del mundo a nuestros queridos niños y jóvenes pertenecientes al Club Deportivo Naval en estos talentos del litoral donde se medirán con los demás jóvenes y niños de los clubes ya mencionados. Mucho éxito a vivir la experiencia y que les vaya excelente durante estos encuentros deportivos en la localidad de Puerto Cisnes. Invitación, aniversario de las personas mayores, Guaitecas 2026. En conmemoración del mes de octubre, mes de las personas mayores, el alcalde de la ilustre municipalidad de Guaitecas, don Vance Puinao Carimonei, y su honorable consejo municipal, en conjunto con la oficina de las personas mayores, tiene el agrado de invitarlos cordialmente a participar de esta especial celebración, instancia para compartir, reconocer y celebrar a nuestras personas mayores. Los días miércoles 21 de
octubre a las 16 horas en el Salón Cultural y los días jueves 22 y viernes 23 de octubre a las 16 horas en el Gimnasio Municipal. Su presencia será muy significativa para nuestras personas mayores. Invitan alcalde Evans Puinao Carimonei, Municipalidad de Guaitecas, Oficina de la Persona Mayor, Secretaría Municipal, Cultura, y aquí estamos también entregando esta importante invitación para la semana del 21, el día 22 y 23 de octubre, para que también allí se realicen actividades en conjunto a las personas mayores de nuestra localidad. Tenemos también por acá la invitación, octava versión Fiesta del Erizo, cierre de temporada. La Municipalidad de Guaitecas informa a la comunidad que el viernes 16 de octubre se celebra una nueva versión de la tradicional Fiesta del Erizo, celebración que cada año reúne a vecinos y vecinas, además de visitantes, en torno a una de las tradiciones más importantes de nuestro territorio. La actividad contará con muestras gastronómicas, concursos de paipa más grande y más rica, competencias de desconchado de erizo, música en vivo y una gran fiesta bailable en una jornada preparada para compartir y celebrar junto a ustedes. La actividad es financiada por el Gobierno Regional de Aysén y su Consejo, siendo ejecutada por la Ilustre Municipalidad de Guaitecas a través del programa Transferencias de Diversificación Productiva. Viernes 16 de octubre, entonces, cuando ya tengamos por acá la información concreta de quiénes serán los grupos musicales que van a estar presentes, igual lo estaremos dando a conocer para todos los auditores y la comunidad en general de Melinca y de Repollal. Continuamos a esta hora de la tarde compartiendo nuestra música, como siempre, desde la 93.1, La Voz de El Ciprés.

0: acompañándole desde la 93.1 la voz de El Ciprés. Algunas noticias internacionales también que trascienden hoy viernes 9 de octubre en el mundo y que también la destacamos a esta hora de la tarde. Dice: terremoto de magnitud 7.7 sacude el sureste de Panamá. Un fuerte terremoto de magnitud 7.7 sacudió este viernes el sureste de Panamá, según detalla el Servicio Geológico de Estados Unidos. El movimiento telúrico se registró a las 12.56 hora local, 14.56 hora de Chile. Su epicentro tuvo lugar cerca de la localidad de Tonosí, a unos 239 kilómetros de la capital, Ciudad de Panamá, a unos 10 kilómetros de profundidad. En un primer momento se indicó que el terremoto había tenido magnitud 8.0, aunque posteriormente actualizó a 7.7. Medios locales como La Estrella han reportado hasta 15 réplicas tras el temblor. En tanto, el Sistema de Alerta de Tsunamis de Estados Unidos emitió una amenaza de tsunami para las costas pacíficas de Colombia, Ecuador, Guatemala y Nicaragua. A través de sus redes sociales, el presidente panameño José Raúl Mulino informó haber solicitado a la ministra de Gobierno Dinoska Montalvo y organismos que informe sobre los efectos llamados a la calma. No se debe usar lo sucedido para generar alarmas y desorden, agregó el mandatario. Shoah cancela amenaza de tsunami para Isla de Pascua. El Servicio Hidrográfico y Oceanográfico de la Armada, Shoah, canceló completamente la amenaza de tsunami para Islas de Pascua luego de evaluar los antecedentes del terremoto. La decisión fue comunicada mediante el boletín número 003 luego que el organismo declarara estado de precaución en una primera instancia. Ahí dejamos también esta nota al respecto de este terremoto de magnitud 7.7 que sacudió esta tarde de día viernes el sureste de Panamá. Seguimos junto a ustedes, como siempre, compartiendo nuestra programación a esta hora de la tarde, cuando son 6 minutos para las 17 horas 5 de la tarde.
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1: 17 horas 5 de la tarde con 6 minutos. Yo comienzo a despedirme de la audiencia sin antes recalcar la invitación a reunión para quienes pertenecen al Centro de Madres Maripatria. El día domingo 11 de octubre se cita a una importante reunión de carácter urgente a las 17 horas en la sede del Centro de Madres Mar y Patria. Estos puntos a tratar son ver situación de gira y otros detalles, por lo que se les ruega asistencia y puntualidad. Atentamente, firma la directiva. Y no se olviden, quienes quieran ir a probar suerte, mañana gran bingo gran a beneficio de los bomberos chicos buenos. Todavía quedan binguitos para la venta. Si alguien quiere comprar allí, acercarse mañana mismo también al gimnasio municipal, donde se va a estar jugando este gran bingo familiar gran a partir de las 2:30 de la tarde. Yo me despido de la sintonía por esta jornada, esperando que terminen a bien también quienes permanecen en sus respectivos trabajos. Tenemos fin de semana largo, así es que por mi parte me despido y, si Dios permite, estaré de vuelta por acá el próximo martes 13, ya que el día lunes 12 es feriado. Lindo fin de semana para todos y estamos de regreso. Y por supuesto, aquí la invitación para que permanezca junto a La Voz de El Ciprés. Aún queda programación local desde la 93.1. Gracias por la sintonía. Chao.

Muy bien, ya tenemos las 5 de la tarde ya con 24 minutos, 5 con 24, rematando la semana en esta hora, día viernes, 9 de octubre. ¿Cómo está mi querido vecino? Gusto de saludarlo. Buenas tardes, buenas tardes, buenas tardes, buenas tardes. Tengo una auditora que en la mañana, ella siempre, cada vez que yo vengo, yo le digo, hola, buenos días, buenos días, buenos días, buenos días, buenos días, buenos días, buenos días, ¿cierto? Bueno, en la tarde yo le digo, hola, buenas tardes, buenas tardes, buenas tardes, buenas tardes, buenas tardes. ¿Cómo?

Estar ustedes, ¿ah? Esperando que todo esté muy bien en esta hermosa tarde de día viernes, qué linda tarde, espero que estén atentos porque el día de hoy voy a estar regalando bingos, tengo dos bingos de los bomberos para regalar, dos bingos y los chicos de los bomberos, chicos, bueno, ya están preparando todo, ¿ah? Ya están preparando todo ahí en el gimnasio municipal para el día de mañana. Ya está todo dispuesto con toda la energía, con todo el ánimo para nuestros queridos bomberos chicos buenos, ¿cierto? Que están ahí ya preparando todo. Hemos estado ahí viendo, obviamente, ¿cierto? Todo lo que fue este terremoto también de magnitud 7.7 que sacude el sureste de Panamá. De Panamá, y qué tiene nuestra naturaleza, por Dios, ¿eh? Un fuerte terremoto de magnitud 7.7 sacudió este viernes al sureste de Panamá, según detalla el Servicio Geológico en Estados Unidos, ¿ya? Contarles que en un primer momento se indicó que el terremoto había tenido magnitud 0.8, ¿ya? 8.0, aunque posteriormente se actualizó y fue 7.7, donde después de este terremoto siguieron las réplicas, ¿cierto? 15 réplicas del temblor, ahí obviamente, ¿cierto? Se estaban dando rapiditamente. Y contarles también que el CHOA cancela ya amenaza de tsunami para la isla de Pascua, porque recuerde que primero se estaba diciendo que iba a llegar la ola, supuestamente, de este tsunami allá en Isla de Pascua. Incluso dieron la hora todo, pero ahora reciencito dice que el Servicio Hidrográfico y Oceanográfico de la Armada canceló completamente la amenaza de tsunami para la Isla de Pascua luego de evaluar los antecedentes del terremoto. La decisión fue comunicada mediante el boletín número 003 luego que el organismo declarara estado de precaución en una primera instancia. ¿Ya? Ok. Muy bien, entonces, por una parte está súper bien esto de que el CHOA cancela amenaza de tsunami para la isla de Pascua, ya que se había anunciado, ¿cierto? Se había anunciado que a las 22 horas aproximadamente, estaría llegando la ola, ¿cierto?, a Isla de Pascua. Esa fue la primera información que entregaron. Pero ahora ya está clarito. El CHOA cancela amenaza de tsunami para Isla de Pascua, tras terremoto de Panamá. Ok, ahí estamos con estas informaciones también que damos a conocer, que están dando vuelta ahí por el mundo, dando vuelta también como estas imágenes de estos escenarios reales de riesgo que de una otra forma, cierto, se produjo ahí dentro de lo que es este aluvión. Durante la tarde estaban ahí también en la televisión entrevistando al chofer del camión, ¿ya? Del camión que el señor se hizo famoso. Se dio vuelta el camión, pues. Se dio vuelta el camión. Él salió del camión y ahí está, ¿ya? Se dio vuelta y ahí está. Gracias a Dios, la milagrosa salvada de este chofer de un camión que se volcó durante este aluvión ahí en Las Condes. Y se dio cuenta, ¿no? Cuando no está el destino, no está el destino nomás por mis queridos vecinos, ¿ah? Este señor lo arrastró el aluvión y lo llevó justo ahí a un árbol. Lo llevó justo a un árbol donde él desesperadamente se salió y se atrapó ahí en un árbol. Qué desesperante tuvo que haber sido también ese momento de adrenalina para este señor. ¿Ya? No es chileno, sí, el caballero. No es chileno, pero ahí también está su número de cuenta, donde lo mostraban, para poder también aportarle a este señor. Ok. Muy bien, mis queridos, ahí estamos entonces, dentro de todo lo que es esta información, ¿cierto? Para poder entregarle también a ustedes lo que acontece. Y esta fuerte imagen también y potente que nos muestra justamente el aluvión que tomó las calles de ese
lugar ahí Las Condes. No hay que ser, no hay que hacer irónico, no hay que hacer de esto una ironía, hay que tener mucho cuidado. Tenga cuidado con sus pensamientos y tenga cuidado con las palabras que de repente lanzan, ¿ah? ¿Eh? Mucho cuidado con eso. No vale ser irónico en esta vida. Ni irónica tampoco. Ok, muy bien, seguimos. Ya tenemos las 17 horas con 30 minutos. Ya vamos con Georgie Dan.

0: con 39 minutos. 5 de la tarde con 39 minutos.
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Muy bien, seguimos en esta hora de la tarde acompañándote junto a la radio La Voz del Cipre de las Huaytecas. Para todos mis queridos auditores que están en sintonía de la radio, estén atentos ya porque después de las 6 de la tarde voy a estar regalando un bingo para que ustedes vayan a jugar el día de mañana, ¿cierto? Ahí en el gimnasio municipal, como ya le contaba anteriormente. Contarle a ustedes que ya están preparando todos nuestros bomberos ahí, las mesitas, las sillas, para que ustedes vengan a tener una tarde entretenida mañana, el día sábado, ¿ya? Hay excelentes premios. Tenemos, por ejemplo, el primer premio, 500 mil pesos en efectivo. Tenemos un Smart TV de 50 pulgadas, refrigerador. Tenemos otro 500 mil pesos en efectivo. Tenemos una lavadora, una parrilla eléctrica, un equipo de sonido con Bluetooth. Tenemos otro 500 mil pesos en efectivo, un Smart TV de 43 pulgadas, un horno eléctrico, un microondas y también una aspiradora. 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Juntos seguimos sirviendo a toda nuestra comuna. Así que te invitamos, no faltes y participa junto a tu familia. Y estarás ahí, obviamente, ¿cierto? Llevándote a casita un excelente premio. Quiero contarles que va a haber excelente atención, concurso y sorteos. Así que desde ya invitamos entonces a todos nuestros queridos vecinos para que sean parte de lo que va a ser este gran bingo que organiza la Compañía de Bomberos de Melinca. Como ustedes saben, entonces, el movimiento de naves, ¿cierto? La barcaza y acá, usted lo ve que está fondeadita ahí a medio, ¿cierto? Está ahí con un motor nomás la motonave Yacaf. Ya pasó la motonave Kataik, ya pasó con destino hacia Puerto Cisne. Esta barcaza pasa mañana, ¿cierto? Ahí vamos a estar atentos también informándole la hora que estaría regalando por Melinca esta motonave Kataik que se va a llevar los pasajeros, obviamente, que tenían pasaje para el día de hoy. Así que ahí vamos a estar actualizando también la información que nos hagan llegar desde Naviera Austral para poder informarle también a ustedes. Así que desde ya, entonces, están informaditos la motonave Kataik en la que está realizando este viaje. Y mañana, eso del mediodía aproximadamente, está pasando por aquí la motonave Keulat. Recordarle que esta motonave viene ruta cordillera, ¿cierto? Y está saliendo desde Quellón mañana a las 23 horas 11 de la noche con destino hacia Melinca, ¿ya? Así que cualquier información que tengamos referente al movimiento de naves, obviamente le vamos a estar informando aquí oportunamente, ¿cierto? A todos nuestros queridos vecinitos, ¿ya? Ok. Ya viajaron nuestros niños también, nuestros queridos niños ya viajaron, los que van a estar presentes dentro de lo que es este campeonato, Copa Talentos del Litoral 2026, donde nuestros niños de nuestra comuna van a estar presentes dentro de lo que es la Escuela de Fútbol de Naval, del Club Deportivo Naval de Melinca. Tenemos categorías sub 7, sub 10, sub 12 y sub 15. Esta es también una invitación, ¿cierto?, que hace ahí, obviamente, ¿cierto?, el Club Deportivo de la Escuela de Fútbol de Puerto Cisne, donde va a estar la Escuela de Fútbol de la Junta y la Escuela de Fútbol de Colo-Colo de Chile Chico, ¿ya? Así que ahí estamos. Vamos a estar muy atentos también. Mañana ya van a comenzar estos partidos, así que ahí vamos a estar en contacto con don Víctor Álvarez para que estemos muy atentos también a los resultados que tengan nuestros queridos niños de nuestra querida comuna de Huaytecas, ¿no? Este es un proyecto también, iniciativa financiada por el 8% FNDR de Aysén Crece, que es un aporte también financiado por el gobierno regional y su consejo. Vamos a estar muy atentos a lo que vaya sucediendo, obviamente, ¿cierto?, para poder entregarle a ustedes también los resultados de esta invitación que viene desde la Escuela de Fútbol de Puerto Cisne para nuestros niños también de nuestra comuna. Así que vamos a hacerle que le vaya muy bien, que tengan un buen viaje, que lleguen muy bien y después igual que tengan un buen retorno a casa, ¿ya? Así que ahí vamos a estar atentos. Muy bien, seguimos junto a la radio La Voz del Cipre de las Huaytecas,
en esta horita de la tarde, con bonita música también, por supuesto, para compartir con ustedes. En esta hora de la tarde tenemos de toda música para compartir junto a nuestros queridos auditores que están en sintonía de la radio en esta hermosa tarde de primavera que nos regala la naturaleza por acá, ¿cierto? Por aquí, por nuestra querida comuna. Así que desde ya entonces, invitamos para que los que no han comprado bingo, ya para que puedan sumarse también. Hay voluntarios que todavía tienen bingo para vender. Y si no, usted venga aquí al gimnasio nomás mañana a las 2:30 y compra su bingo. Para todos los que van a jugar, para todos los que ya tienen su bingo comprado, para todos los que ya tienen su bingo en la mano, les deseamos que le vaya muy bien. Y pasadita a las 6 de la tarde, voy a estar regalando aquí un cartón, ¿ya? Así que estén atentos para poder participar. Así que vamos a regalar, por supuesto, ¿ya? Muy bien, seguimos con la bonita música en esta hora también. En esta hora de la tarde, seguimos con la música del recuerdo.

Muy bien, ahí tenemos esta música bonita también del recuerdo, por supuesto, en esta horita, junto a tu radio, la voz del Cipre de las Huaytecas, acompañándote en tus quehaceres de casa, acompañándote también en tu lugar de trabajo, donde estés, ¿cierto? En esta hora de la tarde, y si estás escuchando la radio en este tu programa, rematando la semana, estamos aquí para compartir con ustedes todo lo que es la bonita música preparada con mucho cariño para ustedes. Para una querida auditora también que me solicitó un temita, ya vamos a programar ahí con los Llaneros de la Frontera en defensa propia. Ya vamos a regalárselo también en esta horita de la tarde a nuestra querida auditora. Si usted quiere escuchar algún temita, igual, por supuesto, programe nomás. Aquí le vamos a regalar su pedido musical. Estudiante de Puerto Aguirre asistirá a la entrega del Premio Nobel en Estocolmo. El anuncio fue realizado por la ministra Ximena Lincolao en el marco del Festival de Ciencia y Tecnología 2026. La ministra de Ciencia, Ximena Lincolao, participó este día viernes 9 de octubre en la ceremonia de inauguración del Festival de Ciencia y Tecnología 2026 en Coyhaique durante su visita a la región de Aysén. ¿Ya? Contarle también en esta horita que en la instancia la secretaria del Estado resaltó especialmente a Catalina Álvarez, alumna del Liceo de Islas Huicha en Puerto Aguirre, seleccionada entre dos estudiantes del país para asistir el día domingo 10 de diciembre a la entrega del Premio Nobel 2026 en Estocolmo, donde también, por supuesto, dicen, estamos muy orgullosos de Catalina y de su colegio. Ella va del Liceo de Islas Huicha en Puerto Aguirre. Están los profesores y su tía acompañándolo, señaló la ministra. Por su parte, la joven estudiante manifestó su emoción tras haber desarrollado el proyecto COINOVA, enfocado en la mejora del agua potable local del programa Explora. Me siento emocionada por la oportunidad de viajar, ya que es mi primera vez viajando a otro país. Siento que igual me va a servir para poder estudiar ciencia, expresó Catalina Álvarez. Mire, qué maravilloso. La joven estudiante manifestó su emoción tras haber desarrollado el proyecto COINOVA, enfocado en la mejora del agua potable local mediante el programa Explora. Dentro también de esta actividad que realizó nuestra ministra de Ciencia, también estuvo nuestro alcalde de nuestra comuna, don Vance Puinao. Así que vamos a hablar también un poquito de ese tema ya en un ratito más. Eclipse solar anular en Huaytica. Eso también estuvo ahí, ¿cierto? Hablando nuestro alcalde dentro de lo que fue también esta visita. Él en la capital regional junto al concejal Omar Vera y donde estuvo, tuvo la dicha también, por supuesto, de estar junto a nuestra ministra de Ciencia y Tecnología. Así que vamos a ir después del corte musical, vamos a hablar qué es lo que dice nuestro alcalde referente a lo que fue también la invitación para este eclipse solar anular en Huaytecas, ¿ya? Ok, así que vamos a un corte musical y después nos vamos a ir con esta información importante también que tiene que ver con nuestra querida comuna La Huayteca y que también, cierto, en esta noticia, obviamente, cierto, está ahí dirigido por nuestro alcalde de nuestra comuna, ¿ya? Ok, muy bien, mis queridos, seguimos avanzando junto a ustedes en esta hora de la tarde. Vamos a un pequeño corte musical y después seguimos con la bonita música para que tú te puedas ganar también un bingo en esta hora de la tarde.

Muy bien, ahí teníamos ese buen temita musical en esta hora de la tarde para seguir avanzando dentro de lo que es la programación habitual. Recordarles a ustedes que hoy día también a las 6 de la tarde, ya son las 6 de la tarde con 7 minutos, ahí en el segundo piso del gimnasio municipal se está invitando a lo que es también esta reunión informativa que está invitando la ilustre municipalidad de Huaytica para poder ser parte también de estos fondos concursables, Fondecom Ameño 2026. Esto comenzó el día primero de octubre comenzó lo que es el llamado, ¿cierto? Para que ustedes puedan postular con un proyecto y esto tiene término el día 23 de octubre. Así que invitamos a todas las organizaciones comunitarias que quieran ser parte también de esta invitación que hace la ilustre Municipalidad de Huaytecas, ¿ya? A través de Dideco, ¿ya? Ahí donde va a estar nuestra querida Paulita entregando también todo lo que es esta información a todas las personas, a todas las organizaciones que se sumen a lo que va a ser esta reunión informativa. Eclipse solar anular en Huaytecas. En la misma actividad que estuvo presente nuestra ministra de Ciencias, ¿ya?, y tecnología, el alcalde de Huayteca, don Vaz Boinao, confirmó el respaldo institucional para la preparación del eclipse solar anular proyectado para el día 6 de febrero del 2027. Huayteca es un lugar privilegiado en lo que corresponde a un eclipse solar anular. Está en el puesto número 3, donde se va a ver de forma privilegiada, indicó el jefe comunal. El alcalde añadió que están trabajando junto al Museo Interactivo Mirador para generar capacitaciones e instancias de charla que potencien el conocimiento astronómico en la comunidad. Dentro de esta visita que estuvo nuestra ministra de Ciencia y Tecnología en la capital regional, también ahí estuvo nuestro alcalde, ¿cierto?, invitando también a nuestra ministra y dándole la importancia a lo que va a ser este eclipse solar anular en Huayteca, ¿ya? Así que ahí vemos también una fotografía donde está nuestro alcalde junto a la ministra. Vemos también a la alumna, en la alumna de el Liceo de Puerto Aguirre, la Catalina, ¿cierto?, que va a estar igual ella ahí, ¿cierto?, dentro de lo que va a ser esta entrega del Premio Nobel en Estocolmo, ¿ya? Okay. Así que noticias regionales también importantes que poder comentarlo a usted en esta hora de la tarde, donde igual, obviamente, dentro de esta visita de nuestra ministra, igual salemos ahí, ¿eh?, con la presencia de nuestro alcalde, obviamente, donde está invitando a lo que es este eclipse solar anular que se va a estar viendo el día 6 de febrero del 2027. Usted dirá, oye, pero falta mucho todavía para eso, pero obviamente para que todo salga muy bien, las cosas se hacen con harta anticipación, ¿cierto?, para que todo esté bien organizado y a la vez también realizar harta difusión para que tengamos hartas visitas aquí en nuestra comuna. Ok, qué interesante también, por supuesto, mencionar también estas informaciones que de una u otra forma, ¿ya?, va a beneficiar, ¿cierto?, a nuestra querida comuna de Las Huaytecas. Muy bien. Quiero contarles también que en escenarios reales de riesgo, el deportista que predijo en febrero el aluvión de Las Condes, ahí con inteligencia artificial. Los daños materiales constituyen un escenario real y posible. Esa es solo una parte de dos informes que elaboró y presentó ante las autoridades Carlos Valdivia. Se trata de un deportista quien durante sus entrenamientos de enero pasado descubrió enormes desplazamientos de tierra en sector precordilleranos del oriente de Santiago, en concreto en las quebradas del Parque Cordillera San Carlos de Apoquindo. Misma zona que este día jueves se dio y causó un tremendo aluvión que hasta ahora ha dejado más de 2.000 casas con daño. El barro arrasó también con automóviles,
buses urbanos e ingresó a clínicas, ¿ya? En esos sectores y obviamente también a universidades. Según cuenta Valdivia, si bien su informe está en otras áreas, sus asiduos recorridos por lo que es su entrenamiento por el lugar que le permitieron conseguir esta información de primera mano de la situación post incendio que afectaron este verano también a las quebradas. Él grabó video, levantó datos y con la ayuda de la inteligencia artificial modeló posibles escenarios, ¿ya? La conclusión era una, las condiciones actuales que favorecen la ocurrencia de eventos aluviones de mayor magnitud. Y obviamente, ¿cierto? El escrito concluía que si llovía de manera concentrada entre 20 a 30 milímetros en 24 horas, se podría desencadenar un aluvión. Y la mañana de este día jueves, la estación del aeródromo de Tobalaba marcaba 110,8 milímetros de agua caída en 24 horas. El registro es mucho más alto de la historia para un mes de octubre. ¿Qué le parece? Ahí ya indican, ¿cierto?, que escenarios reales de riesgo. Un deportista que predijo en febrero el aluvión de Las Condes que afectó el día de ayer. Ahí veía también a través de TikTok, ¿cierto? Veía el día de ayer cómo se escuchaba esa enorme lluvia, ese ruido inmenso de lluvia en ese sector donde se registró este aluvión. Qué terrible, ¿no? ¿Cierto? ¿Hubiesen hecho caso los informes de este deportista, cierto? Quizás no se iba a estar viendo este tremendo desastre, ¿ya? Que vimos el día de ayer. Y aquí también se ve la fotografía, ¿cierto? Que él hizo una presentación donde muestra justamente cómo está la planicial dentro de lo que es este aluvión que se produjo. Informe de riesgo aluvión San Carlos, ¿ya? Informe riesgo aluvión San Carlos, dice por ahí. Y aquí él muestra la información que hizo llegar, ¿cierto? Para que puedan tomar las precauciones. Bueno, eso pues, mis queridos, ¿ah? A veces hay que hacer caso también lo que dicen los deportistas, porque ellos, ¿ya?, conocen el terreno. No así, ¿cierto? Quizás los que están sentados detrás de un escritorio y que no ven lo que sucede también alrededor, sobre todo en esta información y que entregaba este joven deportista. Y aquí también estamos viendo las imágenes, ¿cierto? El susto, todo, de este terremoto de magnitud 7.7 que sacudió Panamá. Ahí vemos también cómo se desploma un edificio, ¿ya? Edificio ahí en ese lugar. Y donde registran fuerte réplica tras este terremoto ocurrido ahí en Panamá y donde el Choa ya descartó, ¿cierto? Olas de tsunami en Isla de Pascua. Eso es lo que también podíamos, ¿cierto?, entregar aquí en la radio. Ok. Muy bien, seguimos junto a la radio La Voz del CP de la Huiteca en esta horita compartiendo de todo. La bonita música en este tu programa, ¿ya?, que se llama Rematando la Semana. Atentos, ¿ah? Ya vamos a estar regalando un bingo para que mañana, desde aquí de la radio, te demos de toda la suerte.

¿cierto? Estuvimos acá con programa, en este caso con Paulita, que estuvo informando sobre estos fondos concursables, Fondecom, y también, ¿cierto? Estuvimos con nuestra cabo segunda, la señorita Nancy Colil, donde estuvimos hablando sobre lo que fue la violencia intrafamiliar, un tema importante también que estuvimos hablando ahí con nuestra carabinera, y donde agradecemos también la participación, obviamente, de nuestros queridos auditores y auditoras por hacer su pregunta, contar su experiencia, en fin, ¿ya? Así que muchas gracias también a ustedes por todo lo que es esta participación en los programas también que preparamos durante lo que es el transcurso de la semana, ¿ya? Así como ustedes también nos escuchan, obviamente nosotros también regalamos, pues, ustedes tienen que igual recibir un regalito, por supuesto, de la radio por la programación, la sintonía que ustedes también caracterizan acá en la voz de Elsie Press. Fin de semana largo, el día lunes es feriado, 18 chicos, no se ha escuchado nada de lo que van a estar realizando, si hay algún local que va a hacer algo de 18 chicos, nada hasta este momento, ¿ah? ¿Ya? Así que vamos a estar atentos también si nos llega alguna promoción o alguna invitación por ahí, ¿cierto? Para este fin de semana largo. 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Para mi vecino que me estaban preguntando sobre la venta de marisco, bueno, contarles que mi querido Lonchito, ya en la mañana también informé que hoy día era para que iba a vender marisco, pero me dice que no, ¿ya? Que no iba, no va a estar vendiendo marisco ahí, mi querido Lonchito, ¿ya? Así que para la próxima será. Ahí vamos a estar atentos también, por supuesto, ¿cierto? Cuando él nos haga llegar lo que va a ser esta gran venta de marisquitos. Estaban gorditas sus cholguitas de mi querido Lonchito, ¿eh? Sí, así que ahí muchos pudieron hacer, yo creo, un rico curantito o quizás guardarlo para desconcharlo, para tener guardadita también ahí la rica cholguita, ¿ya? Ok. Vamos a ir a un corte musical y después nos vamos a ir con el concurso. Así que si quieres regalar, quieres que ganarte, mejor dicho, un cartón de bingo para mañana,
Atentos, ¿ah? ¿Eh? Atento, atento, atento, porque ya nos vamos con lo que va a ser este concurso, ¿ya? El día de hoy.

Ya tenemos las 6 de la tarde con 44 minutos. Tenemos 16 minutos ya para las 7 de la tarde. Qué linda tardecita, qué bonita música también, por supuesto, en esta horita para compartir junto a ustedes, ¿eh? Junto a mis queridos auditores, junto también a mis queridos amigos bomberos, ¿eh? Que están ahí ya ordenando todo. ¿Vas a venir a jugar bingo? ¿Ya tienes tu tarjetita, cierto? ¿Ya compraste? ¿O te quieres ganar una? ¿Te quieres ganar una en esta horita de la tarde quizás, ya? Así que ya estate atenta porque ya vamos a entregar también lo que es un concurso. A ver, ¿cuánto sabe usted de los bomberos, chicos buenos? ¿Ya? Ok. Quiero contarles también que durante lo que es el transcurso de la tarde estuve ahí con mi querido Ulises, ¿cierto? Hablando un poquito sobre cómo salió todo su querida nietecita dentro de lo que fue esta cirugía que se hizo el día de ayer, ¿ya? Ayer jueves. Contale que estuvo igual muchas horas dentro de lo que el pabellón, ¿ya? Pero gracias a Dios también salió bien. Salió bien dentro de la operación. Sabemos que nuestra querida Zoe, igual ella tiene muy complicada una piernecita debido también al accidente que tuvieron ahí junto a sus papás. Y esta próxima semana que viene nuevamente va a entrar a otra cirugía. Pero por lo menos vamos bien encaminados, gracias a Dios, ¿ya? Gracias a Dios. Así que para agradecer, agradecer a todos nuestros queridos vecinos, a todos vecinos, amigos de todas partes que han estado orando mucho por la salud también de la querida Zoe y también, ¿cierto?, orando mucho por la familia de Jackie y Daniel y también sus hijitas, ¿ya? Así que la oración es mueve montaña, la oración es, hace milagro también cuando se ora de verdad. Así que nada más que invitarlos para seguir orando, por supuesto, para que Diosito también pueda sacarlo dentro de toda esta angustia inmensa que tiene ahí Jackie, Daniel y sus hijas, y por supuesto también mi querido Ulises, mi querida Bernie y Juanito. Y la pareja de Juanito también, la Nicole, que ha sido también un pilar fundamental ahí para poder apoyarse entre todos, ¿sí? En estos momentos difíciles siempre está la familia, los amigos, quienes están presentes en lo que es, ¿cierto?, estas tragedias, ¿eh? Así que invito a seguir orando para nuestra querida Zoe. La próxima semana, nuevamente, como les digo, va a estar en otra cirugía. De parte de Ulises y también de parte de Bernie, agradecen enormemente todas las muestras de cariño, todos esos llamados, todas esas preocupaciones también que ustedes han tenido con ellos. Y nada más que le devuelve también los buenos deseos, esperando que cada familia que ha orado por nosotros, dice los chicos, también tengan ahí, cierto, salud y vida para con su familia. Así que ahí estamos, pues. La querida Bernie, igual ella ha estado psicológicamente, igual no de la mejor manera, porque ella perdió a su mamita. Perdió a su querida mamita de una forma inesperada y que ella estuvo aquí mientras, cierto, fue velada y después ella tuvo que ir, no, partir de acá, cierto, para poder estar también junto a su hija. Así que vivieron un momento no menor también, que obviamente ahí es la importancia también de, lo, de la familia y de los amigos. Eso, mis queridos auditores, eso quiero contarle entonces de parte de nuestra querido Ulises y también Bernie, que nos cuenta que Zoe salió bien de la operación. Vamos a ver cómo sigue todo y la próxima semana nuevamente se le hará una nueva cirugía. La Zoe va a estar igual harto tiempo ahí hospitalizada, ¿eh? Y va a estar ahí su buen tempecito hasta que salga bien. Lo importante es que la Zoe, ¿cierto?, va a volver a caminar, quizás va a necesitar rehabilitación, ¿cierto?, pero ahí vamos a estar atentos para poder también acompañarlos a ellos a través de un mensaje, de una llamada telefónica, ¿cierto?, y apoyarlos. Así que desde aquí le enviamos todos nuestros cariños también a nuestros queridos vecinos.

muy bien. Vamos a ver cómo está la sintonía en esta hora de la tarde aquí en tu radio, La Voz del Cipre de las Huitecas, ¿cierto? Donde vamos a hacer una pregunta. Vamos a hacer una pregunta, ¿cierto? Para que ustedes se pueda ganar ahí un bingo. Un bingo. Tiene que llamar a la radio al 672-431-516. ¿Quieres ganarte un binguito? ¿Estás en la sintonía? Ya. Tienes que decirme quién fue el primer superintendente que tuvo la compañía de bomberos. ¿Ya? El primer superintendente. Sabemos que dentro de la compañía de bomberos hay mucha historia, ¿cierto? Mucha historia, cómo se formó, todo lo que fue el tema también del cuartel, cómo se construyó ese proyecto, ¿ya? Pero también dentro de eso tenemos la historia de quién fue el primer superintendente del cuerpo de bomberos. ¿Lo sabe? ¿Ya? Si usted lo sabe, tiene que llamarme al 672-431-516, ¿ya? Y si no lo sabe, averigüe por ahí, según la historia, ¿cierto? De bomberos, quién fue el primer superintendente que formó parte de la primera compañía de bomberos aquí de nuestra querida comuna de las Huaytecas, ¿ya? ¿Lo sabes? ¿Lo sabes? ¿Lo sabes? ¿Lo sabes? ¿Lo sabes?

Por solo hecho de contestar esa pregunta correctamente, te voy a regalar, ¿cierto? Lo que es un cartón de bingo para que mañana vayas y te puedes ganar. ¿Cómo sabes si te puedes ganar por contestar correctamente? Puedes ganarte 500 mil pesos en efectivo, puedes ganarte un Smart TV de 50, un refrigerador, otro 500 mil pesos en efectivo, una lavadora, una parrilla eléctrica, un equipo de sonido con Bluetooth. Otros 500 mil pesos, ya un Smart TV de 43. Tenemos también un horno eléctrico, un horno microondas y una aspiradora. ¿Sabes quién es, quién fue el primer superintendente de la compañía de bomberos? ¿Lo sabes? Tienes que llamar al 672-431 516 y te gana ahí este gran cartón.

0: Vamos a esperar quién llama entonces en esta horita de la tardecita, ¿eh? Ya. Dice por ahí, ¿qué dice un auditor de Puerto Montt? ¿Está escuchando por ahí? Ya, vamos a ver qué dice nuestro querido auditor o auditora que está llamando en esta horita. Hola, ¿cómo está? Buenas tardes.
1: Hola, buenas tardes.
0: Hola, ¿con quién tengo el gusto en esta hora?
1: Con Damari Reyn.
0: Hola, ¿cómo está mi querida Damari?
1: Muy bien, gracias.
0: Oye, ¿te fuiste a jugar a Puerto Sydney?
1: No,
0: pues te digo yo, el otro día estuviste jugando por Puerto Sydney.
1: Ah, sí, pues.
0: Sí.
1: Porque la invitación hay que aceptarla.
0: Te invitaron a jugar. Qué bueno también, ¿ah? ¿Cierto? El fútbol es compartir, justamente.
1: Así es.
0: Sí, pues. Oye, mi amor, cuéntame una cosita. ¿Quieres ganarte entonces un cartón de bingo para mañana?
1: Sí.
0: Ya. Entonces tú tenés que decirme, según la historia de bomberos, ¿quién fue el primer superintendente del cuerpo de bomberos o de la compañía de bomberos?
1: El primer superintendente fue don Juan Esposa.
0: Don Juanito Esposa, correctamente la respuesta. ¿Quién será ese caballero? ¿Usted lo conoce?
1: Dicen que es un caballero que vive por allá abajo en la costanera.
0: Ya, ah, mire, ¿será casado, soltero?
1: Ah, no sé, una vez le pregunté, pero me quiso decir.
0: Ah, entonces tenía, capaz que ya tenía una relación complicada, por eso pudo haber sido, ¿cierto? Muy probable que haya tenido una relación complicada, por eso no te quiso decir si era casado o soltero. ¿Ah, cierto? Oye, Damari, correctamente, pues, don Juanito Esposa, don Juan Américo, ¿ah? Don Juan Américo fue fue el primer superintendente de los bomberos. Así que cuando puedas, ven a buscar tu cartón, ¿ya?
1: Ya, gracias.
0: Ya, mi amor, un abracito.
1: Chao.
0: Estés bien, chao, mi amor. Ahí tenemos a la Damari, pues. La Damari que contestó correctamente, justamente, don Juan Américo Esposa Muñoz fue el primer superintendente de la compañía de bomberos de Melinca. Tiene los mejores recuerdos, por supuesto, ahí también. Buenos y malos recuerdos, ¿eh? ¿Para qué voy a decir una cosa por otra? Pero lo importante es que también estuvo a cargo por mucho tiempo ahí, ¿cierto?, del cuerpo de bomberos de Melinca, donde ese tiempo todavía no pertenecían, ¿cierto?, a lo que es ahora, ¿cierto?, a nivel nacional, donde tienen relativamente ahí muchos recursos, ¿ya? Ellos postularon a proyecto con ese cuartel ahí que tienen ahora y se la rebuscaban. También hacían bingo, ¿se acuerdan? Sí, pues. Lindo recuerdo también tiene don Juanito esperando que así sea, ¿cierto? Así que, Damari, muy buena la respuesta entonces y te ganaste un bingo, así que cuando puedas la viene a buscar, ¿ya? Ok. Muy bien, desde Puerto Montt también estaban contestando correctamente, ¿ah? Sí, desde Puerto Montt. Pero tenía que haber llamado al refija. Yo creo, dice que es Juanito Esposa. Exactamente, tal cual. Oye, un saludo para ustedes por allá. Me están escuchando igual. Un cariñoso saludo para mi querido Javito, mi querido Simón y mi querida Pame, que me están escuchando allá en Puerto Montt. ¿Ya? Ok. Así que ahí estamos entonces, ya con este primer bingo que estamos regalando. Y ya en cualquier momento se puede ir otro. Tengo otro bingo para regalar, ¿no? Ok. Muy bien, mis queridos auditores. Seguimos en esta hermosa tarde que tenemos aquí. Yo estoy en compañía de mi querido Patito, que me mira con una cara, ¿no? Patito del Banco del Estado, por supuesto, y junto a ustedes, obviamente, aquí en esta programación de este día viernes, en tu programa, rematando la semana. Y la sé que hace, ¿eh? Sí, está, pero para un mojito. Está para un pisco sour. Está para una Toro Bayo. Está para una Kushman Miel. Está para un rico chop, ¿ah? ¿Cierto? ¡Ay, oh, sí! De verdad que está muy linda la tarde, muy lindo el día. Así que a seguir disfrutando de la compañía de tu radio.

Muy bien, ya tenemos las 7 de la tarde y con 5 minutos, tremendo tema junto a Santa Feria y Paula Riva. A la chat con tu amor, ya no te quiero, lleva tu amor, ¿para qué sirve? Chao nomás, Nek, Chacabuco, Chayanne, ¿cierto? Sí, pues tremendo tema musical en esta hora también para compartir, ¿ah? Rematando la semana hasta con rabia y a la chat con tu amor, ¿cierto? Lindo. Un tremendo grupo chileno también ahí, ¿cierto? Santa Feria, por supuesto, en esta horita. Saludar a mis queridos vecinitos, vienen navegando por ahí, ¿ah? Vienen navegando por ahí algunos vecinitos también en esta hora de la tarde. Muchos de ustedes están haciendo sus cursos de el lunes a sábado. Mañana se levantan tempranito. Hoy día tienen que levantarse tempranito el día de hoy, ¿cierto? Porque mañana tienen que seguir también ahí con sus cursos, ¿ya? Así que felicitaciones a todos los que están ahí, ¿cierto? Que van a aprender, sobre todo con lo que es la alfabetización digital. Es uno de los cursos y el otro es en fibra, ¿cierto? Sí, pues. Bueno, ahí el otro día me contaban los chicos también su historia, oye, se condenan. Yo siempre paso a echar la talla ahí en el alto con los chicos. El otro día estuvimos con el tío Luchín, estuvimos con Miguel Cuyul, estuvimos con el amigo Shakira, estuvimos con Carlito, estuvimos con el amigo Guarapa, hoy estuvimos ahí, ya no me acuerdo porque eran varios, ¿ah? El amigo Marío también, que se sumó después, ¿cierto? Y estuvimos conversando ahí de todo un poco y obviamente riéndonos, sí, pues. Así que ahí yo lo paso muy bien junto a mis vecinos, que siempre me paso también ahí a meter cuando están ahí. Le digo, chicos, ¿qué novedades? O si no, ellos me llaman. Mónica, ven, po. Ya, po, ¿qué cosa, pues, chicos? ¿Cuál es la última? Y nos reímos ahí con los chiquillos, ¿eh? Sí, pues, por supuesto que sí. Así que un saludo cariñoso a todos mis vecinos, que siempre estamos ahí pegaditos en sintonía, siempre junto a ellos. Mañana por el mediodía vamos a tener un programa junto al tío Raúl que se llama Recordando en Huaytecas, ¿ya? Así se llama este programa. El día de mañana vamos a hablar de la gira de estudio, la primera gira de estudio que se hizo acá en la comuna de Las Huaytecas, ¿ya? Vamos a estar con todo lo que va a ser, ¿cierto? Sus buenas memorias que tiene el tío Raúl ahí, ¿ah? ¿Ya? Y mañana vamos a hablar de la primera gira de estudio. Cada 15 días vamos a tener este programa aquí en la radio, desde Tarawin hacia Huaytecas, ¿ya? Ahí junto a mi queridísimo profesor también, por supuesto. Un saludo cariñoso para todos ustedes, para mi querida auditora por ahí que me está saludando igual. Saludos para ti, sí. Un abracito grande. 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Igual que hay una canción que es la nueva y la ex, ¿cierto? Sí, pues, cas canciones, oye, ¿ya? Ok, muy bien, ¿qué dice por aquí? Saludos, Moni. Mira la linda vista desde mi casita, escuchándote, me dice mi querida. ¿Acá en Melinca estás tú? ¿O estás en el campo? ¿Estás allá en Repollal? ¿Dónde estás tú? Linda vista, pues, mi amor, ¿eh? Muy linda vista, por supuesto, ¿eh? En el campo, claro. Te fuiste después de la pega, te fuiste por allá. Tiene que ir a mariscar, pues, mira. Tremendo arenal. Ahí deben haber muchas de esas cositas que están enterraditas. Sí, po.
de esas cositas ahí que salen en terreita que uno lo confunde en vez de la... Mean esas cosas y uno piensa que es una almeja y cuando va a buscar, ¿no? Son esas cositas. La famosa pinuca. Sí, pues. Qué linda vos. Mira, la linda vista de mi casita escuchándote en el campo. Qué bueno. Yo el fin de semana también me voy a ir por ahí a disfrutar también de todo lo que es esta maravilla ahí en Repollar, ¿no? Saludos, mi querida. Si quieres escuchar alguna canción, también puedes programar. No hay ningún problema. Programa, programa. ¿Ya? Ok. Ya, ¿qué dice por ahí? Ok. Saludos para usted, querida, entonces. De parte de Puerto Montt están enviando saludos. Dice muchos saludos para don Chechito y la abuela Meli. De parte de nosotros, de parte de Simón, la Pamela y Javito. Le envían saludos también ahí, por supuesto. En Puerto Montt también, lindo día, me dice Javier, por allá. Y por acá también. Tenemos lindo día por acá. Una maravilla. Me llega a quemar el espinazo. Porque me llega justo el sol por atrás. ¿Sí? Sí. Me llega justo el sol por atrás. Así que aquí estoy como media caldía de nuca. Yo no sé si el sol, que me siento caldía de nuca, o es otra cosa. ¿Ya? Pero voy a esperar que sea... el sol, ¿ya? Ok, ahí estamos entonces. Muy bien, seguimos desde Puerto Montt. Saludo para mi padre, para mi madre, de parte de Simón, la Pame y Javito, ¿ya? Espero que estén escuchando ahí, por supuesto, esta horita también, ¿ya? Ok, seguimos avanzando junto a tu radio en este tu programa Rematando la Semana. Vamos con Karin León en esta hora y... ¿qué personaje? ¿Qué andas haciendo? A ver, escuchemos.

Muy bien, ahí teníamos dos temitas musicales también para mis queridos auditores que les gusta Karim León, ¿eh? Sí, pues Karim León, linda voz, también por supuesto lindos temas, ¿eh? Ahí teníamos ese temita junto a qué personaje y también un temita solito ahí de Karim León. Muy bien, mis queridos vecinitos, recordarles también a ustedes que estamos invitando, ¿eh? Para este nuevo aniversario de las personas mayores. Guaitecas 2026, ¿ya? En conmemoración del mes de octubre, donde se celebra un nuevo aniversario de las personas mayores, donde este mes de octubre también, ¿cierto?, es el mes de las personas mayores. Es por eso que el alcalde de la ilustre municipalidad de Guaiteca, don Vance Puinado Carimonei, y su honorable consejo municipal, en conjunto con la oficina de persona mayor, tiene el agrado de invitarlo cordialmente a participar de esta especial celebración, instancia para compartir, reconocer y celebrar a nuestras personas mayores. Estas actividades comienzan el día miércoles 21 de octubre, desde las 4 de la tarde en el Salón Cultural, el día jueves 22 y el día viernes 23 de octubre del 2026. Todo esto a las 4 de la tarde, también en el gimnasio municipal. Su presencia será muy significativa para nuestras personas mayores, ¿ya? Invitamos a todos nuestros queridos vecinos para que puedan ser parte también de esta hermosa invitación que viene desde el municipio. Y contarle a ustedes que ya el otro día estuve acá con la señorita Paulina y también con Daniela, donde ya ellas estuvieron dando una pequeña pincelada de lo que se viene, ¿ya? De lo que se viene para este nuevo aniversario. Contarle a ustedes, mis queridos, que vamos a tener que ahí, ¿cierto?, elegir a la nueva reina.

tú allá y yo para acá. Sí, pues. Así que cuando ellos querían, nomás venían a ver a sus reinas por aquí, ¿eh? Venían a ver a sus reinas. Así que maravilloso. Una actividad muy linda. Me acuerdo que ahí también el año pasado participé dentro de estas actividades, obviamente, para que ya me vaya ambientando. Y estuvimos ahí apoyando a mi querida Estrellita, Dina Estrella, ¿ya? La Dina Estrella, estuvimos ahí apoyándola. Y la querida Teresita, ese tiempo también fue elegida como la reina, ¿cierto? Mi simpatía, me acuerdo que fue elegida también ahí la Teresita. De ahí tuvimos a la Nuri, a la Estrellita. ¿Quién más fue, Dani? No me acuerdo, ¿no? Porque tenemos los reyes, que son ahí el amigo Nano, el amigo Miguel y el amigo Monchito. Los tres reyes se fueron con su banda por allá, que un lindo recuerdo también. El amigo Nano ese día parece que perdió hasta la banda. Sí, quedó celebrando por haber sido rey y parece que perdió hasta la banda. Después andaba buscando recompensa para que encuentre su banda. Okay. Este año te invitamos para que también te programes, ¿eh? Te programes y puedas ser parte también de esta hermosa actividad. Ojalá pudiéramos tener una pareja de Rebollar. Una pareja de Rebollar, ¿cierto? Para que pueda ser parte también de esta hermosa actividad. Se nos viene el día miércoles 21, jueves 22 y viernes 23 de octubre, donde se va a estar coronando, ¿cierto? A la nueva Reina 2026, ¿cierto? Y pues, ok. Muy bien, seguimos avanzando en esto ahorita para seguir compartiendo con ustedes. Mañana, recuerde que mañana sábado estoy desde las 10:30 de la tarde hasta las... No, 10:30 de la mañana. Perdón, eso que todavía no he tomado mojito. Dije 10:30 de la tarde. No, si estos días ha estado mandándome hartos monicazos, sí. El otro día le di que estaba en agosto, le di que estaba en agosto. Y no, pues estaba en octubre, por Dios, ¿ya? Así que le pido su comprensión también a ustedes, mis queridos vecinos. Sean comprensivos con esta mujer, por favor. ¿Eh? Ok. Ya tenemos las 7 de la tarde con 23 minutos. Seguimos rematando la semana en esta hora con un tema solicitado, por supuesto, aquí con JP y su banda llanera. Este hermoso tema que se llama Se fue mi paloma. ¿Ya? Ok. La buena música, el buen ritmo llega aquí en esta hora también. Es tarde de primavera. 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

Muy bien, ahí tenemos una excelente selección musical también en esta hora de la tarde para compartir junto a mis queridos auditores. Ya nos vamos a ir con pedidos musicales que quieren escuchar Marisela. Dice que día es viernes y quieren ahí escuchar Marisela. Ok, vamos a programar, por supuesto, para poder complacer también a mis queridos auditoras. Sobre todo mis queridas auditoras, ¿eh? ¿Ya? Así que ahí estamos. Yo creo que el otro bingo lo voy a regalar mañana, mañana sábado. Mañana sábado, tempranamente cuando venga, a las 10:30, a veces vengo 20 para las 11, oh, y cuando suena la alarma, es como que uno dice, oh, tengo que levantarme, ya, pero eso ahora ya es tarde, ya. Normalmente a mí siempre me gusta levantarme muy temprano, me gusta llegar ahí a la hora, ojalá antes, ¿cierto? Ahí en lo que el trabajito. Ok, donde lo hacemos con mucho cariño, por supuesto, en esta horita. Hoy quiero contarles también que estaba viendo videos, más videos sobre lo que fue también este tremendo aluvión, donde estaba viendo un video por ahí, ¿cierto? Donde encontraron un perrito. Este perrito lo encontraron dentro de una mochila. Dentro de una mochila estaba muy asustadito y ya fue rescatado, me imagino, ¿no? Porque ahí estaban igual viendo que estaban haciendo un llamadito para que vayan a rescatar ese perrito que estaba por ahí, que fue encontrado por una vecina de ese sector. Y no me acuerdo cómo se llamaba el perrito, pero estaba bien asustadito, obviamente, porque no estaba con sus dueños, ¿eh? Okay. Y estaba viendo igual este rescate de una señora que el auto se dio vuelta y pudieron ahí, ¿cierto? Sacarla. Así que me imagino que usted vio también esa imagen, ¿ah? Sorprendente. Que Dios nos libre de todo eso. Que Dios nos libre de todo eso de estar ahí en lo que son estas situaciones tan complejas que de repente no entrega la naturaleza. Estos son fenómenos naturales, ¿cierto? El fenómeno natural como el Niño, que han influido históricamente en las condiciones climáticas de nuestro país. Y hoy se desarrollan en un escenario de triple crisis, que pueden amplificar, ¿cierto?, algunos de esos efectos y aumentar los riesgos asociados. Dice que este verano también va a ser muy caluroso, ¿ah? Sí, de verdad que podemos tener temperaturas extremas. Recuerden que cuando tenemos temperatura extrema, los incendios forestales o en el verano son complejos. Como también podemos tener lluvias intensas y así también provocar, imagínense, en plena primavera, una tremenda lluvia intensa donde produjo estos aluviones que son fenómenos necesariamente aislados, ¿ya? Si no hay amenaza que pueden relacionarse y potenciarse entre sí también el tema. Estaba viendo por aquí y un tema también lo que hacía la alcaldesa. La alcaldesa decía en una de sus notas que esta próxima semana, ya, la próxima semana que viene, iban a estar realizando ahí unos arreglos en este lugar, ¿ya? En ese lugar donde se produjo este aluvión, ¿ya? Y bueno, la alcaldesa, ella pidió también la disculpa correspondiente a los vecinos por estar viviendo también esta situación y ella recordaba que decía que ya iban a estar poniendo también ahí unas mallas, no sé cómo es que se llaman esas mallas, voy a buscar la información que tenía por acá, donde iba a proteger también de toda esta desgracia. Pero no se hizo con anticipación. Fue igual unos dineros, ¿cierto?, que se pusieron de acuerdo ahí justamente con el Club Deportivo La Católica, porque igual estaba por ahí su estadio ahí en San Carlos de Apoquindo, ¿ya? Voy a buscar la información para poder entregarle también a ustedes lo que es lo que comentaba la alcaldesa de Las Condes. Y bueno, y todo el mundo también ahí, ¿cierto? ¿Cómo no hicieron caso a esta deportista que predijo en febrero el aluvión? ¿Cierto? Sí, pues ahí entregó todos los informes
el 6 de febrero, donde decía, ¿cierto?, que se podía producir ahí una posible emergencia por los lo que es las cuencas, ¿cierto?, que tienen materiales suficientes como para generar aluviones reales, ¿ya? ¿Ya? No solo barro, porque estos aluviones trajeron de todo, trajo de todo. Vi un reportaje donde veía también como un vehículo, ¿cierto? Estaba hasta con tronco, palos, todo encajado por ahí también en estos reportajes. Hubo un incendio en el verano, ¿cierto? Hubo un incendio en el verano, usted se acuerda que quemó más de 1,000 hectáreas en el sector de San Carlos de Apoquindo. 1,000 hectáreas que se quemaron. Ellos también advertían, los expertos advertían que esa quebrada incendiada era un peligro. Un peligro, un peligro. Recordó justamente la alcaldesa Catalina San Martín ahí en los medios de comunicación, donde esta alcaldesa lamentó, ya, el lamento de la alcaldesa Las Condes. El sábado, o sea, mañana, partía las instalaciones de mallas para contener aluviones. Mañana era justamente, ¿ya? Es lo que dice por aquí. La alcaldesa de Las Condes, Catalina San Martín, reveló tras el fuerte aluvión que afectó a la comuna que este sábado iban a iniciar las instalaciones de las denominadas mallas dinámicas, las cuales iban a servir para contener este tipo de demolición en masa. Y, por otro lado, sobre las mallas, relató que en marzo pasado tuvieron ayuda del Ministerio de Obras Públicas. Esta es una iniciativa que, según indicó el municipio en agosto pasado, contaba con una inversión de 754 millones de pesos aportado por el MOP, cuyo convenio, ¿cierto?, estaba con el Club Deportivo Universidad Católica, que firmó en ese mes para poder avanzar en lo que son estas instalaciones de dichas barreras dinámicas. Y este sábado iban a instalarlo, ¿no? Pero ya está ahí en vista de todos los chilenos lo que pasó, ¿cierto? Qué lamentable. Muy bien, mis queridos, ahí estamos entonces. Ya tenemos 19 minutos ya para las 20 horas, 8 de la tarde. Muy bien, vamos con Marisela entonces, en esta horita, escuchando bonita música. Nos vamos a cortar las venas en esta hora, ¿eh? También nos ponemos románticos en este día viernes.

0: Muy bien, ya tenemos 12 minutos para las 20 horas. Hasta las 20 horas lo acompaño el día de hoy, ¿ya? Mañana ya vamos a estar entregando también información sobre las motonaves, ¿cierto? La motonave Catay, que es la que está realizando también las vueltas de este reemplazo de esta barcaza Yacaf, que está fondeada y a medio. Está muy triste y abandonada la pobre Yacaf ahí, ¿cierto? Ella sí que está sola con su soledad. Lo están arreglando, parece ahí, la motonave Yacaf, que lamentablemente anoche tuvo un desperfecto mientras navegaba, ¿cierto? Y que tuvo que quedarse aquí en Melinca. Y vamos a esperar también que mañana, obviamente, ¿cierto?, tengamos información sobre la barcaza Catay, que es la que viene, que hace la vuelta, ¿cierto? Y de ahí mañana tenemos también la barcaza Keulat, que es la que viene ruta cordillera. Así que ahí vamos a estar atentos a las informaciones también que nos hagan llegar tempranitamente ahí los chicos de la Naviera Austral. En esta hora igual están saliendo ya los chicos de su curso, ¿ah? Hay grupos, si no me equivoco, hay como 7 o 8 grupos, donde hay grupos que le toca en la mañana y otro grupo que le toca en la tarde, en la tardecita. Todo esto que tiene que ver, ¿cierto?, con estos cursos que están realizando a través de INDESPA por el tema de las platas de zonas contiguas, ¿ya? Vamos ahí saludando a mi querido Ernesto, igual, que está en sintonía de la radio en esta hora, Ernestito. Dice que hoy día le fueron a cortar su pelito a Ernestito. ¿Qué le parece, eh? Mi querido y fiel auditor de la sintonía de la radio, siempre, todo el día, todo el rato, siempre está ahí con la grata compañía de la voz de El Ciprés, ¿no? Así que vamos a buscarle una de sus canciones de su grupo favorito, ¿cierto? Para poder entregarle también en esta hora. Así que vamos a buscarle, por supuesto, por ahí y complacerle a mi querido Ernesto. Recordarle que hay bomberos que todavía tienen bingo, todavía tienen cartones de bingo para la venta, ¿ya? Si usted quiere comprar binguito, ahí hay unos voluntarios que todavía tienen, así que le paso el datito, ¿le parece o no? 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
0: Esta promoción entonces de los chicos. ¡Viva los bomberos! ¡Bomberos! Hay una canción también de ahí Daniela Romo, ¿cierto? Que se llama Que vengan los bomberos, que me estoy quemando. Oye, el otro día estuve viendo también ahí a Daniela Romo, cómo han pasado los años, ¿ah? ¿Eh? ¿Cómo han pasado los años ahí con Daniela Romo? Se cortó hasta su pelo. ¿Te acuerdas que en los años de los 80 ella se caracterizaba por esa larga cabellera, ¿ya? Y está ahí ya un poquitito igual, ya se nota un poquito más de edad, ¿ya? Ella nomás, ¿cierto? Ella nomás, ¿ya? Ok. Muy bien, mi querido. Vamos a complacer a mi querido entonces Ernestito, que en esta hora está en sintonía de la radio. Saludos, saludos, saludos para ti entonces en esta horita. Vamos a esperar si la achuntamos con alguna de sus canciones favoritas de mi querido Ernesto que me solicitó en esta hora de la tarde. Vamos a ver, vamos a hacerle un pegadito de los Backstreet Boys que suena así en la voz del Ciprés.

Muy bien, ya tenemos un minuto para las 20 horas y ahí estábamos complaciendo a mi querido Ernestito con sus temitas de Backstreet Boy. Él también le gusta a Karen Paola, ¿eh? Sí, Karen Paola también le gusta a mi querido Ernesto. Motivadas sus canciones de Karen Paola, ¿eh? ¿Cierto? Bien motivada ahí también. De repente se pone como media, no sé, igual, no sé, pero la Karen Paola. Tiene ahí una persona media rara igual. Que canta bonito, canta, tiene buenas canciones también, ¿cierto? Pero de repente como que da juguito. Bueno, ¿quién será que no da juguito de repente igual, ¿cierto? Igual, todo el mundo da juguito de repente. Mañana voy a estar regalando cartones, mañana, cartones de bingo, mañana. Así que para que ustedes estén atentos, ya regalé uno, se lo ganó la Damari. Ojalá puedan tener suerte. Así que mañana vengo a las 10:30 y ahí vamos a empezar a dar jugo, porque yo voy a estar igual que la Karen Paola, dando jugo y vamos a estar regalando binguitos, ¿ya? Vamos a estar regalando bingos mañana. Así que mañana, atentos a la programación, como todos los días, ¿ya? Ok. Vamos a escuchar a Karen Paola un temita musical para después ya programar y después ya irme.

Muy bien, ahí tenemos a la Karen Paola, la roja, la peligrosa, dice por ahí también, ¿ah? Pero esta semana, como les decía, vinieron a dejar un llavero y nadie vino a buscar este llavero. Yo lo publiqué también en mi estado, ¿ah? Seguramente llegó y ¡pum! Rompió la puerta nomás. ¡Qué raro! Es un llavero tan lindo que tiene que ser de una mujer este llavero, porque es muy delicado, muy bonito este llavero. Así que vamos a dejarlo acá para nuestra colección de llaveros, ¿ya? Nuestra colección de llavero que tenemos aquí, que han venido a dejar muchos llaveros y después que no lo vienen a buscar. Yo digo, pero ¿cómo eso? ¿Cómo eso? ¿Cómo eso? ¿Cómo eso? Oye, esta semana también, resumiendo un poquito, ¿cierto? Fueron tres personas mordidas de perro y yo hoy día me salvé de los perros, ¿ah? Ahí una auditora se reía porque me salvé gracias a mi banano. Gracias a mi banano le di un bananazo, menos mal que no andaba con mi paraguas, porque si se andaba con mi paraguas, paraguaso que le iba a dar nomás. Sí, los perros, oye, andaban ahí con una persona y yo le decía, oiga, tenga cuidado con estos perros, me dijo, estos perros no son míos, es que le da comida. Entonces los perros ahí, ¿cierto? Se ponen ahí, pues son peligrosos, ¿ya? Tres personas. Yo un día estaba en la posta y llegó una persona ahí que no era de acá, una persona de fuera, y llegó mordido de perro. Así que ese señor llegó mordido de perro a su casa. ¿De dónde sería? No sé. Pero nunca se le va a olvidar que usted lo mordió un perro en Melinca, ¿ya? ¿Qué vamos a hacer con los perros? ¿Qué vamos a hacer con esos perros que muerden? ¿Eh? ¿Cierto? Bueno, vamos a tratar de ver nuevamente cuando venga la cita Verónica Bravo y vamos a ver qué pasa con la tenencia responsable, pues. La tenencia responsable, que esa es ley, ¿o no? ¿Cierto? Sí, pues. Ok. Muy bien, me comienzo a despedir en esta hora. Mañana tengo tres cartones de bingo para regalar. Tres. ¿Quieres ganarte uno? Entonces mañana tienes que estar atento a la programación de La Voz del Ciprés. Muchas gracias por la tremenda sintonía, como siempre, ¿ya? Y mañana será otro día, si así Dios lo quiere. Un abracito para todos, ¿ya? Queda toda la música programada con la comarca ranchera en esta hora. Si quieres escuchar buenas rancheras, quédate aquí en La Voz del Ciprés. ¡Chao! ¡Chao, chao, chao, chao!